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del Evangelio según San Lucas. Jesús se fue al monte a orar y se pasó la noche en la oración. Cuando se hizo de día, llamó a sus discípulos y eligió a 12 de entre ellos, a los que llamó también apóstoles: a Simón, a quien llamó Pedro, y a su hermano Andrés, a Santiago y Juan, a Felipe y Bartolomé, a Mateo y Tomás, a Santiago de Alfeo y Simón, llamado Zelotes, Judas Santiago y Judas Iscariote, que llegó a ser un traidor. Bajando con ellos, se detuvo en un paraje llano. Había una gran multitud de discípulos suyos y una gran muchedumbre del pueblo, de toda Judea, de Jerusalén y de la región costanera de Tiro y Sidón, que habían venido a oírle y ser curados de sus enfermedades. Y los que eran molestados por espíritus inmundos quedaban curados. Toda la gente procuraba tocarle, porque salía de él una fuerza que sanaba a todos. ¿Cómo era la oración del Señor? Debía ser una plegaria llena de confianza en el Padre, de total abandono a su voluntad. Decía: no busco hacer mi propia voluntad, sino la voluntad del que me ha enviado. Que toda nuestra vida de cristianos, discípulos de Cristo, esté siempre inmersa en la oración. Jesús no nos saca del mundo cuando nos elige, aunque dijo que somos el mundo. Jesús establece una comunidad y a todos nos llaman por nuestro nombre, y nos llaman a escuchar su palabra y a pertenecer al nuevo reino de Dios. Y la bendición de Dios Padre, Hijo y Espíritu Santo descienda sobre ustedes y permanezcan para siempre. Amén.

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0: mí.
1: Pásame
0: lo tal piso. Sí, pero dos amores, ¿qué hacer?
1: Mira, te estoy colocando contra aquí.
0: Contra aquí, todo mi hijo. ¿Habe otra? ¿Ya es Yamina?
1: No, más.
0: ¿Ya es ya? ¿Jamás habe la elegida?
1: Cuatro vinas, petejía.
0: Cuatro yo vivo. Cuatro.
1: Petejía, petejía. ¿A cuál? ¿Ve a usted de ella?
0: Jamás ella, por tal lado.
1: ¿Dónde cae? No sé, coco. Ahí hasta no hay sube. Ahí hasta no hay asayela previo. Bueno, petejía, yo entendé, Andy. Llamame a las 5 para organizar. Las 5 de la tarde.
0: ¿O elegida?
1: Alejita con asayela.
0: Cuatro a usted. Pero, ¿y para jugar, vio?
1: Pero, ¿y para jugar, vete? ¿Mocuela y para jugar?
0: Mocuela y para jugar. ¿O posiblemente para jugar, vete? ¿Y ve la legítima?
1: Y depende. Después de la conversación.
0: Pero, ¿y que tú vas a ir en delantera, vio? ¿Y para jugar?
1: No, no, eso. Solamente es ir. Bueno, ¿cuánto me va a dar? Pepe ya liquida, ¿no?
0: O depende, óvulores.
1: No, no, es eso. No, Pepe ya, ella o fallamos. Pepe.
0: O fallamos. Ah, de sí. Ian.
1: De Ian.
0: Ah, sí. Bien, ahí, bien, mira ahí. Sí.
1: Y dame primero, Ian, en Buda ahí.
0: Mogupa.
1: No, vea, ascendiendo ahí por ahí.
0: Pues yo sabe el asunto.
1: No, no, no, no, no, no, no, no, no, no, no. Yo oré los mocoros un par de años y después ya te usé eso. Si te gusta,
0: sí,
1: espectacular.
0: Sí,
1: si no te gusta, así te no vamos a dejar. ¿Y sencillo?
0: Ya, ¿qué tal más eso? Ya, jada más, ya.
1: No, ya es un papu, una vez, hemos como bola de alto, alto, en moto,
0: ya. ¿Cómo? Jabón es pire eso.
1: Esa chupa, prepara, guay, yo quisiera.
0: No, y bonado eso, mira. El que sabe, sabe. El que sabe, sabe.
1: ¿Qué puta que da?
0: Yo voy por ahí.
1: Allá,
0: sí, señor.
1: Pon ahí, que se anda a hacer más su bien, mi señor.
0: Guata por otro está y yo.
1: No, no, no, tranquilo.
0: Ja.
1: Escúchate, yo digo, Pedro.
0: Yo llegué a ver, pero ve.
1: No, no, no, no,
0: ahí
1: te iba a forzar.
0: No, pero yo sé, yo llegué a ver.
1: Para caminar, por eso, Pedro, a muy aguata. Me jabe, hace moto de aguachita, 50 metros.
0: 50 metros. Bueno, llegué entonces.
1: Ya, ya.
0: Llega a tus amigos. 7:17 en toda la República del Paraguay. Saludos a toda la audiencia de nuestra mañana informativa correspondiente al día de hoy, sábado 18 de julio del año 2026. Bueno, 25 grados yo tengo, 25 grados de temperatura. Calor sofocante con este viento del norte. Fuertes vientos, ráfaga de viento. Ayer a la tarde, impresionante la tormenta.
1: Mortal.
0: Evidentemente trajo consigo muchos inconvenientes, hubo muchos cortes de energía eléctrica.
1: Sí.
0: En esta parte por lo menos 2-3 veces, porque ayer se cortó la electricidad. Y fuertes vientos. Sigue los vientos del norte, increíblemente, con una velocidad del 70 al 90 kilómetros por hora el viento, casi 100 kilómetros por hora. Yo creo que ayer a la tarde habrá llegado a 90, a 100 kilómetros por hora. Impresionante ayer en horas de la tarde el viento, y trae consigo cantidad de hojas, de árboles, en fin, arena, polvareda, erea, como se dice, pero en este caso meteorología anuncia que mañana recién va a haber lluvia en horas de la tarde noche. Bueno, levemente, en verdad para el lunes, lo que indica meteorología, precipitaciones. A partir del lunes a la tarde, por ejemplo, va a haber lluvias intensas parte de la noche, porque el día martes lo que indica 60 milímetros de agua caída para el día martes. Bueno, esto puede ir cambiando, pero en este momento marca 60 milímetros de agua acumulada para el día martes. Miércoles también pasado por agua, incluso parte del día miércoles. Miércoles, jueves, un poquitito, ya prácticamente nada el jueves, pero sigue también marcando lluvia. El viernes por lo menos vamos a tener buen tiempo a partir de mañana, parte de la tarde, pero a la tardecita noche, de vuelta, marca precipitaciones, pero ya de manera leve, según lo que indica el pronóstico del tiempo, según la Dirección General de Meteorología, y ya no va a bajar la temperatura. Durante 2 semanas no va a bajar la temperatura, a pesar de la lluvia que vamos a tener a partir de mañana, en especial el día lunes, ya no indica que descenso de la temperatura. Al contrario, va a ir subiendo considerablemente de nuevo la temperatura después de la lluvia. El día jueves lo que indica 20 de máxima. Y después mínima 16, 18, 20, 21, 22, 24. Y la temperatura estaría entre 25 a 31 grados para la próxima semana. Sí, pero vamos a tener precipitaciones de gran valía, según lo que indica el pronóstico extendido de la Dirección General de Meteorología. Bueno, 7:21 en toda la República del Paraguay. Estamos en el día del partido por el tercer lugar de la Copa del Mundo. Hoy a las 18 horas, Francia-Inglaterra. Y mañana la gran final de la Copa del Mundo 2026 en Estados Unidos de Norteamérica. Ahí está el líder político de Tambay, Horacio Cartes. Va a ver el partido en Estados Unidos de Norteamérica. ¿Quién iba a imaginarse, verdad? Supuestamente Horacio Cartes no podía salir ni hasta Clorinda. Pero hoy está en los Estados Unidos. Él va a ver el partido. Evidentemente entre Argentina y España esta final de la Copa del Mundo. A nivel de partido amistoso, Olimpia perdió anoche, 3 gol colaboró, 3 gol colaboró Olveira. Ese pues es el tema de Olveira. Olveira necesita roces internacionales, necesita calibrarse. Y si es que su rendimiento en el campeonato paraguayo nomás, hasta ahí nomás él va a llegar, yo no creo que tenga cabida en ningún otro club ni tampoco en la selección paraguaya. Ayer 3 goles colaboró Olveira en el partido amistoso entre Flamengo y Olimpia. Estaba ganando Olimpia. Y finalmente, después que ganaron de 3 goles, me quedó en el arquero ahora. Sí, yo por lo menos tengo mi duda de Olveira. Dijimos nosotros en su momento, no es que ahora nos vamos a estar diciendo. Cuando se habló mucho quién tenía que ser el arquero titular de Paraguay en el Mundial, muchos manifestaron de que tenía que ser Olveira. Y para mí particularmente Olveira no está todavía preparado, no está todavía a la altura para una Copa del Mundo y mucho menos para torneos internacionales. Vamos a ver ahora, ojalá que en la Sudamericana, en este caso, se justifique, ¿verdad? Ahí está el gol del Olimpia. Estamos repasando ahora. Este es el primer gol del elenco franjeado. Estaba ganando 1-0. 2-0 lo pasó a ganar, ¿verdad? 1-0. Después pues, le empató ya a Flamengo. No, pues, yo ya perdí la cuenta.
1: Empató
0: Sí,
1: y
0: empató.
1: después 2-1.
0: Sí.
1: Y
0: Ahí está. Sí.
1: 3-1 el primer
0: Bueno,
1: tiempo.
0: Bruno Enrique. Ahí después estamos viendo el resumen del partido. En este caso, lamentablemente, 2-1 pasó a ganar el Real Olimpia. 1-0 ahora en el resumen. Creo que es. No, no, no, no. Es el empate. Creo que este es el empate. No, no, tampoco. Sí. Colaboró Trevor Olveira. Ahí tengo,
1: Empate
0: sí,
1: entonces,
0: sí,
1: primer gol el empate así
0: sí,
1: pago
0: sí.
1: y segundo también el mismo y
0: A
1: tercero
0: ver,
1: golazo.
2: Gran parte del primer tiempo Olimpia estaba ganando 1-0. A mí me costó ver el partido, evidentemente. Teníamos compromiso y no pude ver totalmente el partido. Y ahí está. Mira cómo le entró el gol. Ese digo, Poñandé Olveira. ¿Cómo pico le va a entrar así el gol? Es José Inda Mundial, va a putar. ¿De qué iba a hecho, ¿Va a qué hace? No, hay casa con Olveira. Chao, Olveira. Sí, esa duda yo tenía. Tampoco es determinante, es un partido amistoso, ¿verdad? Pero particularmente espero que Olveira sea la figura en la Copa Sudamericana en el arco de la Olimpia.
1: Ahí puede cambiar.
2: Sí, ahí sí. Vamos a decir que estaría él al alto. Mira el otro gol.
1: Sí,
2: otro gol caca que le hicieron a Olveira. Una locura. ¿Ya? Apenas voy a chutar el jugador Flamengo. Y le entro. Ahí, mira. Chico, ¿y qué tal? No sé. Dos goles, imagina. Ni me llamo Radi. Tercer gol. También otra colaboración de Olveira. Sí, pero está llena de ser putas agua en el arco de la selección paraguaya. Sí. Ya hay Miami sin miedo de criterio. Este es un golazo. Catuche, pero cuida ya, pero. El 3. El 3 a 1.
1: Ese es el tercer gol.
2: Sí. Sí. Bueno, ni resultado. Resultado. Hija de Pérez, lo mío no me quita de seguir. No. Sí. Ahí está. 3 a 1, o sea.
1: El primer tiempo.
2: Sí. 3 a 1. Primer tiempo. Y después otro gol caca otra vez que le hicieron a Olveira. Una locura. Sinceramente, después ganando, pues. Es determinante. Sinceramente hablando, la actuación de los arqueros en los partidos. O son determinantes, ¿verdad? Por eso es importante siempre tener un buen arquero. Ya tuve que perder lo mismo, pero por lo menos si. Pero si tu arquero luego no ataca nada, no hay caso. Sí, este es el segundo tiempo. Ahí salió otra vez, salió mal otra vez Olveira. Cantidad de equivocaciones cometió, será. Impresionante. Después vendrá el 3 a 2. Olimpia pues metió otra vez el segundo, ¿verdad? Sí, a través de Cardoso, sí. Cacati Cardoso, sí. Ahí está. Bueno, Olimpia tiene un equipo. Hay que ver cómo encara la Sudamericana. ¿Ya? Mira cómo le dice.
1: Y palo.
2: Ahí se chan, ese.
1: Ese es el cuarto gol.
2: Sí, sí. No hay caso con Olveira Navarro. ¿Ya? Va, ese güey. Increíble. Viendo yo ni a mí cuando yo coño ya me empieza. ¿Ven? Ni a mí cuando yo coño. Así es. Tomboy. Bate Cobio, buenos días. Va el aporte.
3: Buen día, Luis. Estamos para hablar muchas cosas.
2: ¿Qué tal? ¿Viste el primer tiempo del partido anoche?
3: Malísimo partido.
2: ¿Guay Olimpia?
3: Sí.
2: ¿Y la...?
3: Ya, es Jaiza.
2: Gran cosa y
3: terrible. Sí. Pero puede cambiar. Ese es amistoso.
2: Pero vos sos preparado de arquero. Ya fuiste arquero. De... Sí. La actuación de Olveira, ¿por qué sería...?
3: Malísimo
2: anoche. Actúe así, teniendo en cuenta que fue el mejor arquero supuestamente del campeonato paraguayo este año.
3: Correcto, pero sí. Sabes una cosa, hay arquero para un equipo, ¿verdad? ¿No es cierto?
2: Sí.
3: No, hay arquero para la selección.
2: Sí.
3: Porque si vos tenés que preparar el campeonato a tu club, y sí. Vos tenés que preparar si está en la selección, otro sistema. Primero es trabajar a los mismos de club, ¿verdad? No es cierto. Hay que tener personalidad. Me extraña de ver a Bajón totalmente. Los tres goles infantil. Para mí. Pero puede corregir errores.
2: No, está bien.
3: Puede corregir. Esa es una
2: partido amistoso, pero el juego fue para mucho el candidato número uno
3: para ser titular.
2: Titular, correcto, en la selección paraguaya.
3: Correcto, correcto. Pero ese de los tres goles es malísimo.
2: Tres golitos o muñeca.
3: Pero pega pesante a mí, lo deja pega. Sé, por ejemplo, usted ahí como técnico, para el técnico y para el arquero puede ser una prueba para corregir errores, el arquero y el técnico.
2: ¿Está bien, Mavi? ¿Qué te inspira Orlando Gil, el arquero de la selección paraguaya?
3: Un fenómeno. Tiene personalidad, con tranquilidad en el área. Y a mí me encanta como arquero.
2: ¿Qué tiene que mejorar Orlando Gil desde la óptica de Top
3: Boy? Falta más.
2: Falta más.
3: Falta
2: ¿Qué,
3: más?
2: ¿Qué le falta?
3: Salida.
2: Salida.
3: Y habla
2: muy,
3: más.
2: Muy bien.
3: Y habla más. Sí. Y punto penal, el arquero. Sí. Y él tiene que corregir sí mismo.
2: Él
3: claro tiene que corregir.
2: Claro que
3: el factor
2: sí mismo. Sí.
3: ¿Verdad? ¿No es cierto?
2: Sí, es cierto. Un gran arquero. Desde luego que sí.
3: Nació un arquero en Paraguay.
2: Me encantaría que él mejore la pelota dominada por sus pies.
3: Correcto.
2: O sea, que sepa jugar con los pies.
3: Sí.
2: Porque no son... Viste que Olveira, pues en eso es lo que tiene virtud.
3: Ese tiene virtud.
2: Él, su fuerte es salir con la pelota dominada. Juega a veces como un líbero.
3: Sí.
2: Y eso es lo que le hace falta a Gil.
3: Y falta. Falta, pero tiene que trabajar.
2: Saber sacar la pelota con los pies.
3: Sí.
2: En fin. Eso le cuesta todavía.
3: Les cuesta.
2: Les cuesta pero, todavía a Orlando Gil. Si eso mejora, va a ser un arquerazo.
3: Yo creo que Copa América ese ya va a mejorar ya. Porque ya tiene ya experiencia el mundial, la selección mundial, ¿verdad? ¿No es cierto? Titular y discutible. Y creo que puede salir arquero, el mejor arquero, segundo arquero del mundial.
2: Bueno, ganó España y ganó Argentina.
3: Sí.
2: Vos dijiste que, a ver,
3: contra España
2: iba a ganarle a Francia.
3: Sí.
2: Sí.
3: Eso es lo que voy a decir, la realidad. Yo te dije luego eso.
2: Y le ganó bien España.
3: Le ganó bien
2: a Francia.
3: Va a de Luis Peno. Andena se puede llamar el mejor tocador de pelota España. O sea, tocando en esa pipa sea la que va a ganar España. Porque Paraguay hizo partido a Francia.
2: Sí.
3: Si ese penal Sonso no doy coino, podemos eliminar a Francia.
2: Catuguña gana.
3: ¿Verdad? ¿No es cierto?
2: Cierto.
3: Por eso yo te digo que España y Francia, que va a ganar España. Tiene más tocador de pelota en el medio, pierde pelota y cómo marca en el medio campo.
2: Sí.
3: Y Francia tiene también jugadores experimentados, clase A, pero no tiene la capacidad que España tiene, pierde pelota y cómo marca. ¿Verdad? ¿No es cierto, Luis?
2: Cierto.
3: Y opinión mía.
2: Sí. Y ganó bien.
3: Ganó España. Bien.
2: Argentina a los Ciclón le ganó a Inglaterra. En un abrir y cerrar de ojos le ganó. Pero no, acordate, y la audiencia también le dio, hablando en serio.
3: Bueno.
2: Argentina no es el único partido que ganó así. Casi todos los partidos ganó Argentina en los últimos minutos del encuentro.
1: A contestar tan desde hoy. Se ve a hacer los dos partidos que gana Argentina.
2: Sí.
1: Añade va.
2: Sí, añade.
1: Bueno, Argentina es peligroso. ¿Por qué es peligroso? Hace mucho que está jugando el equipo así. ¿Verdad? Sí. ¿No es cierto? Y Argentina tiene vergüenza deportiva. Hoja y culo y camiseta.
2: Cierto.
1: Y es peligroso Argentina, sí.
2: No hay entrega, Ibe.
1: No, no se entrega. Amor propio a los jugadores.
2: Muy bien,
1: también. Amor propio lo casaca al biceleste.
2: Sí.
1: Y yo le he visto bien ese partido que Inglaterra, el técnico se equivocó ahí.
2: ¿En dónde se equivocó el técnico? ¿O en qué se equivocó el técnico?
1: Y o gana 1-0, un ejemplo, Luis. Gana 1-0 y después el cambio sacó ese 9. Opinión mía. Como un técnico, yo quería. Sí. Un técnico en Boca ya. Sacó ese técnico, es peligroso ese 9.
2: Sí.
1: Oye, respetá la área. Y después cambió 5 atrás en el área.
2: O sea que oye, defendé. Jugó a la defensiva de Inglaterra.
1: Exactamente. Ahí cambió México volante a la derecha. Hizo rotación. ¿Verdad? ¿No es cierto?
2: Sí.
1: Y ahí los 40, 35 minutos. Área de Inglaterra, ¿verdad?
2: Sí.
1: ¿Y cómo va a aguantar?
2: Cierto.
1: Yo como técnico, vos tenés que bien parado atrás. Falta 6 minutos, Luis. Mirá un poco. Y después de cuento. Falta 6 minutos, ganó todavía Inglaterra 1-0. Ahí tiene que meter 2 volantes central y los 4 bien parados hasta en el área y 2 adelante para la cobertura de Yapohama. Sí, oye, proyectando la Argentina, ¿verdad? No. Sí. A la izquierda y a la derecha. Y ahí comienza la máquina de Argentina, opinión mía.
2: Sí.
1: Y a los 84 minutos, OBTI contragolpe, oiqué Messi a la derecha y un lado. Amagó y después tocó, no sé a quién, a Otto Kappe, un golazo a los 84. ¿Verdad? ¿No es cierto?
2: Por lo visto que el lado por él le ganó todo, porque una de las pocas veces que yo le vi a Messi jugando hacia la derecha.
1: Sí, y por eso te digo.
2: Sí.
1: No, que Jason Wijiquay y no, Messi ganó ese partido, Luis.
2: Se desmarcó posiblemente, porque No, es un detalle menor. Nosotros no abordamos eso con Puque, eso porque se me escapó. Algo llamativo que Messi pasó hacia la derecha.
1: A la derecha. Sí. Totalmente.
2: Y no cambio. Se dieron cuenta posiblemente los ingleses.
1: Y bueno, pero los ingleses ya aseguran ya el resultado que 5 en el área. ¿Verdad? ¿No es cierto?
2: Sí.
1: Y ahí cambió totalmente el panorama.
2: ¿Eh?
1: Y ahí puede ser 7. Está bien.
2: No, pero, no, ¿cómo vas a entender? Algo ahí, ¿cuándo se le partió?
1: Y bueno, yo.
2: ¿Algo lo siento yo o qué?
1: Opinión mía.
2: Sí.
1: Opinión mía es resultado positivo.
2: Sí.
1: Argentina, peligro.
2: Ah, peligra.
1: Peligro mortal.
2: Sí. Peligro mortal. ¿Vos decís que Argentina va a ser el campeón?
1: Y, espera, nada, pues, te voy a contestar eso, Ina. Está terminada,
2: vea. Está terminada.
1: Se haya aceptado, va a jugar en la final. España y Argentina, ¿verdad? ¿No es cierto?
2: Sí, dijiste.
1: Allá se está.
2: Bien, mi day.
1: Bien, mi day. Entonces, Coán hace la su opinión. Los dos.
2: ¿O se te cambió?
1: No. Los dos, gran equipo.
2: Sí.
1: Los dos es tocador de pelota. ¿Cómo juegan los dos? Pero ojo de Argentina. Ojo, Luis. Entendió la materia en el campo. Cómo marca, cómo hizo la rotación y el contragolpe, Luis.
2: Sí.
1: Y opinión mía, Argentina va a ganar, va a salir campeón. Opinión mía.
2: Va a ganar.
1: Sí.
2: O ganar de acuerdo.
1: Sí.
2: Sí.
1: Sí, opinión mía.
2: Le va a ganar a España.
1: Le va a ganar porque más,
3: más vergüenza deportiva, más que quiera a su casaca. Íntero, lo que entraron, cómo corre, tiene vergüenza deportiva. Entendimiento total. Sí. Mantenimiento, mantener esa como marca. Gana pelota y cómo ataca. Pierde pelota, cómo marca.
2: Sí, Guapo es Argentina.
3: Sí, correcto. Eso nomás es mi opinión.
2: Pero varios partidos fue superado Argentina futbolísticamente.
3: Sí.
2: Increíble.
3: Pero en los dos partidos
2: Argentina, hizo. Argentina increíblemente también se pone a la altura de la exigencia de su rival. Porque primero ante Argelia tuvo inconveniente. Porque según comentario, ante Argelia el gol fue mal anulado a Argelia. Segundo, Messi tenía que haber sido expulsado. No fue expulsado. Gol de Argelia, gol de apertura. Fue anulado el gol. Invalidado el gol. Messi no fue expulsado. O sea que tuvo problemas también Argentina ante Argelia. Después, Argentina le hizo increíblemente partido este Jordania, o sea. Sabe tocar Jordania, yo he visto ese partido. Después jugó contra Austria. Austria también le tuvo ahí, por lo menos, le hizo partido, para decir que demasiado le apuró también, no vamos a mentir, pero le hizo partido. Son tres equipos.
3: A terminar también, sí, Luis, a ver, sí. Seis redondas.
2: Sí, a bueno. Ver.
3: Y se le hace opinión el técnico ese cambio acertado. O lee la partido. El técnico de Argentina. O lee la partido, ese cambio que hizo. Uh-huh. Ahí comenzó la máquina de Argentina, ¿verdad?
2: Sí.
3: Díselo.

0: Mita I, bebé I, está sentado acá al lado de TK. Vlad tiene 60.
1: 58.
0: Es 50, yo coco. Y nieto de Tambay. Vos ¿qué te imaginás vos a los 78 años? ¿Cómo
1: Y
0: crees que vas a ser vos a los 78?
1: estar en el campo, disfrutar la naturaleza y la familia.
0: Pero te voy a decir una cosa, Diego Tambay, ¿verdad? ¿Por qué no hace ya ahora?
1: Y estoy empezando para que en unos años más esté en condiciones.
0: No, pero eso entonces con nunca vas a hacer nada. Desde mentamos Aikuri, desde Nechicamo
1: No
0: Aikuri,
1: dañé primero, por lo
0: de
1: menos algunos árboles ya cultivé, ya está creciendo.
0: Si pregunté que ya po me haga tambaico ya po él esa mentalidad comenzó a tener a los 19 años. ¿Cuántos años hace? 78 menos 19, 59.
1: 59.
0: 59 años hace que él disfrute de la vida. Está ahí el problema ahí.
2: Sí, hay problemas,
0: Sí,
2: sí.
0: pero no, de a los 78 años recién vos vas a gozar de la vida.
1: No, vos me preguntabas a los 78 años cómo
0: Sí.
1: me encontraría y te dije ahora. O sea que para eso
0: O
1: pues,
0: sea,
1: uno tiene que proyectar,
0: quiere
1: empezar.
0: decir que vos te estás preparando.
1: Sí. Sí.
0: Quiere decir que ahí tenés.
1: Tampoco me puedo quejar de la vida, ¿verdad?
0: Eso también. Pero ay, mí. Alento.
2: Livianito.
1: Luchando.
0: Batallando.
1: Sí.
0: Y también llevo a 59 años. Primero, luego. A los 19 era 3 por día.
2: No, no, no, no, no, no,
0: ¿Tres?
2: Luis.
0: ¿Eh?
2: No, no, no, ese
0: Tres
2: no.
0: por
2: Ese
0: día.
2: es privado.
0: Sí.
2: Ese no se
1: Como la
2: cuenta.
1: Coca-Cola.
2: No, no, no, no, Luis.
0: Tres por día. No, no,
2: no,
0: no,
2: no, no.
0: 19 años.
2: No, no, no,
0: A
2: no.
0: los
1: O vais
0: 30,
1: laia,
0: no,
1: o vais a cero,
0: a
1: Luis.
0: los 30.
2: No, Luisito, ese
0: A
2: no.
0: los 30
2: Ese es falso.
0: bajó a 2 por día.
2: No.
0: A los 40, 1 por día.
2: No, no, Luis. A mí me
0: A
2: quise
0: los
2: con la mano, Luis.
0: 50, 3 por semana. A los 70, 2 por. Y
2: No,
0: sigo teniendo.
1: Luis.
0: Sí.
2: No, Luis. Por favor.
0: Sí. Así es. Así es, señor. Bueno. Voy por Anevaro, ¿eh? Y ¿cómo se suele decir en el teatro? Va bajando o cerrándose
1: El telón.
0: el telón. Anteriormente venía de hacia arriba, ¿verdad? O siempre fue de costado. Se cierra el telón.
1: ¿Y hay alguna sala tiene de arriba,
0: De arriba a abajo.
1: abajo y otro de costado?
0: Generalmente de costado.
1: Sí, la mayoría
0: Y
1: de los.
0: va cerrándose de a poco.
1: Sí.
0: Se cierra totalmente mañana. Bueno, pero mucho éxito este mundial en varios aspectos, Blas.
1: Sobre todo la parte
0: Sí,
1: comercial, sin
0: muchísimo éxito.
1: precedente.
0: Vos sabés que me estaban diciendo algunos amigos que están en los Estados Unidos que hay 10% de gente nomás que van a la cancha de turista. 90% de los turistas ojones de acuerdo a Estados Unidos. Hay mucho que no le es nada en no encontrar entrada y eso. De hecho, que las entradas también son caras.
1: Y
0: Y
1: $200.000, eso de. Hay una página que desde $20.000 a $200.000, creo que. Y oficialmente es de.
0: ahí en el césped creo que 2 millones de dólares. 2 millones de dólares para en el césped. Hay una, no sé qué parte de lo que ellos habilita ahí. Reventa, evidentemente.
1: Sí.
0: Y después la parte de nosotros estuvimos viendo con Evo en estos días. Está

0: El presidente Infantino su
1: Subalgo.
0: palco y enfrente de él ya se habilita para el público en general. 200, $359.000 está ahora. 259, $259.000 está
1: O
0: ahora.
1: sea que va, iba aumentando. Porque yo hace 3, 4 días que he visto y hasta 200 mil dólares era el costo de la entrada en la reventa.
0: Muy caro, dice, pero siempre se llena el estadio. Esa es la particularidad.
1: Sí.
0: O sea que nosotros como televidente
1: Nunca
0: no, nunca
1: vimos
0: vimos un partido
1: estadio semi vacío.
0: desde el inicio hasta la etapa final. Y ni qué decir, hoy está lleno, supongo, para hacer ese partido. Y mañana, tú, me da miedo y nomás lo intentan entrar. Increíble. Mucho éxito. Este mundial que más que nunca se observa, se nota, se siente en la parte comercial. Pero yo recuerdo en 1994 los Yankees ya actuaron así, ya plantearon así. Ellos implementaron cuando eso la tecnología en las canchas. Ni siquiera con los chinos hicieron, o sea. Ten cuidado, a lo mejor de todas las empresas eran chinas posiblemente, ¿verdad? Cuando instalaron los tableros electrónicos en los estadios, en
1: Sí.
0: 1994. En 1994 probablemente se habilitó por primera vez las pantallas gigantes en los estadios.
1: Sí.
0: Y ya fueron los Yankees.
1: Los Yankees.
0: Ya fueron los Yankees. 1994. Estamos hablando de 32
1: 32 años.
0: años. Y después de 32, o sea que ellos aplican la evolución, van evolucionando. Porque posiblemente ellos llevan en cuenta que hay que ir innovando. Y hoy día nosotros, sin tener los detalles, podemos decir que evolucionó, innovó, avanzó, se proyectó, comparando el Mundial de 1994, lo que resultase hoy el Mundial 2026. O sea que en tecnología se refiere, después de 32 años pudo superarse tecnológicamente hablando de un mundial.
1: Y en el 2002 en Japón también
0: Ni
1: estuvo.
0: los japoneses no ni poroto. Comparando más.
1: Ni Sapporo.
0: No, en serio te digo, estamos hablando en serio.
1: Y hay una ciudad de Sapporo y el estadio de Sapporo es el que puede salir afuera.
0: Sí, pero ellos implementaron cuando eso, este tema del estadio techado, por ejemplo.
1: Sí.
0: Y que esa fue la innovación más importante que replicó Real Madrid. Real Madrid hoy día tiene el mejor estadio del mundo, ¿verdad?
1: Y encima,
0: Catalogado.
1: sí.
0: Y está totalmente cerrado. O sea que si ellos quieren cerrar, cierra.
1: Cierra.
0: Totalmente.
1: Totalmente.
0: Y yo recuerdo en el 2002, y estamos hablando de 24 años ya,
1: Sí.
0: Corea, Japón. Y en Corea, lo que se implementó el show, digamos, en el sentido de que era en 3D ya cuando eso llegó. Ellos implementaron por primera vez las imágenes en 3D.
1: En 3D.
0: Los coreanos. O sea que tenemos que tratar de tener un poco los puntos más importantes. No podemos equivocarnos porque yo no tengo ni un elemento acá de apoyo, ¿verdad?
1: Sí.
0: Pero en cuestiones económicas, ahora lo superan no sé cuántos por ciento los Yankees. Y siguen ellos innovando tecnológicamente un mundial. De hecho que ahora se mejoró bastante el tema del VAR, por ejemplo, que de nuevo descubre, o no es descubrir, sino se implementa en Estados Unidos. Y te das cuenta que ellos implementaron las pantallas gigantes que cubre totalmente una bandeja. Es la primera vez también. Es la primera vez que en un estadio cubre totalmente una bandeja. El televisor, para que se pueda entender mejor, la
1: La
0: pantalla gigante.
1: pantalla.
0: Increíble. Hay un estadio que agarra totalmente un costado. En pantalla gigante se refiere. Hablan y todo, pues vendemos mañana. Ñacense mí va saliendo en la tele, ¿verdad? En la pantalla. Nos sigue sorprendiendo la magia que tiene la imagen, la pantalla. Ya saben de ranga. Añade reacciona. Ya se debe de ir a cena ya. O verá el equipo.
1: Francia, ¿verdad?
0: Ah, o veo. O pillarla. O focajarse la cámara. O buscar ya.
1: O quién
0: Dígate. ¿Y qué es lo que se dice de 1500, 1437? 1437. Se descubrió por primera vez con los indígenas el espejo. No fueron los españoles los que regalaron el espejo. Posiblemente ellos se habrán olvidado. Ellos, se descubre que, bueno, no recuerdo en qué fecha aproximadamente, pero eso no está en cuestión en mi comentario. ¿Por qué se dice vende espejitos?
1: un espejismo.
0: O sea que espejismo vende espejitos. ¿Por qué? Porque te muestra la imagen. Te muestra la imagen nomás. ¿Y por qué eso? Porque en la historia dice que los indígenas y tarupatas y huellas
1: Hangala
0: las
1: espejo.
0: andalas espejos. Y hasta hoy día, por ejemplo, bueno, no es espejo, ¿verdad? Pero es medio espejo también, en el sentido de ver tu imagen en la pantalla gigante y reaccionas. La mayoría reacciona. La mayoría en un estadio de fútbol.
1: Sí.
0: Y
1: Por lo menos saluda. Lo ha pillado el lado enfocado hacia la cámara.
0: en el estadio de Defensor del Chaco, cuando se implementó, a mí me parece que innovaron muy bien. Pero eso depende mucho quién está en el switcher. Implementaron, recuerdo, enfocando primeramente a la pareja. A la pareja. Obviamente, hombre y varón, perdón, hombre y mujer, ¿verdad? Y le pedía para que se dé un beso. No sé si vos recuerdas. La primera que se implementó en el estadio Defensor del Chaco, la pantalla gigante, era que le enfocaba así y veías. Oye, estoy aquí. Es interesante. Pero impresionante en todos los aspectos la implementación de este mundial de Estados Unidos. Sigue marcando la diferencia los Yankees. Eso hay que decir. Sigue siendo el país más poderoso del mundo. Sin dudar.
1: Económico, sí. Y la particularidad de mañana
0: ¿Cómo te que está teniendo el problema ellos? La devaluación del dólar, por ejemplo, a nivel planetario. Eso hay que ver qué consecuencias trae, ¿verdad?
1: sí. Y mañana la particularidad que el entretiempo va a durar 30 minutos.
0: Sí. Entretiempo, 30 minutos.
1: Sí.
0: Sí. Eso no sabía. El entretiempo, 30 minutos. Entonces, seguramente va a haber un show, entonces.
1: Y seis artistas por ahí están para hacer su show.
0: Shakira, uno.
1: Sí.
0: Shakira va a cerrar probablemente.
1: Me imagino.
0: 30 minutos ya.
1: Sí.
0: Te digo, vea. Yo creo que ya desvirtuó. O sea que este tema de hidratación, momento de hidratación y eso desvirtúa el fútbol.
1: Desvirtúa ya.
0: Ya una exageración eso. Y ahí, pues, 96. Hace 30 años Ricardo Arjona ya decía. La idea que estaban teniendo los Yankees.
1: Agrandar el arco y que me eche que ve la gol.
0: Sí. Hace 30 años, en el 97. Después del Mundial 94, probablemente él se habrá inspirado.
1: Se habrá inspirado ya en
0: Sí. Él se percató cuando eso, la
1: la
0: idea,
1: proyección.
0: la proyección de los Yankees, en el sentido de impresionante. Pero no sé cómo va a ser como el informe final, el informe de gestión de la FIFA, pero de buena primera yo creo que podemos decir que es todo un éxito. ¿Qué es
1: Sí.
0: lo que se va a reclamar demasiado? No, ahí yo tampoco puedo reclamar demasiado.
1: Tanto futbolísticamente como económicamente, buenísimo mundial. Se habló también que se iba a desvirtuar con la cantidad de equipo que equipo poco competitivo, pero no se dio esa grandes goleadas, dos, tres goleadas nomás se dio. Pero las mayores goleadas hace 42 años que fueron 44 años. A ver, fue 82, se dio el 10 a 1.
0: En el 82.
1: Sí.
0: Entre.
1: Honduras. Austria creo que le ganó a Honduras 10 a 1.
0: Creo cuando decide, pero no está seguro. En el 82 fue
1: Sí.
0: la mayor goleada en un mundial.
1: En un mundial.
0: 10 a 1.
1: 10 a 1.
0: Honduras la víctima.
1: Honduras la víctima.
0: ¿Y su adversario dijiste?
1: Dije Austria.
0: Austria. Los austriacos pues jugaban bien el fútbol.
1: Y llegó a semifinales y eso en algunos mundiales. Tomás Vicán, no, José Vicán era el mayor goleador antes de Cristiano Ronaldo, Messi y eso.
0: Hungría. Con Hungría,
1: Hungría, sí,
0: Hungría contra
1: El Salvador.
0: El Salvador. Día 1.
1: 10 a 1.
0: Griguasura Yurubainsa.
2: Oyabu.
0: Oyabu, sí. Pues increíble. Hungría no tiene nada que ver con Austria. El Salvador. Me supongo que en aquel entonces era el país más conflictivo. De
1: No, Honduras era el equipo.
0: El Salvador, ¿eh? El Salvador, Hungría, ¿verdad? El Salvador, ¿eh? Honduras con más o menos miena.
1: Honduras y El Salvador se enfrentaron bélicamente después de un partido eliminatorio en el 69. 3 días, 3.000 muertos.
0: O sea que oño a enojico.
1: Oño de ellos y que reiteba.
0: 3 días.
1: 3 días.
0: Hungría 10 a 1 sobre El Salvador. Pero en esa época eran países muy conflictivos, muy pobres. Sinceramente, este Bukele está logrando muchas cosas en El Salvador, será. Sinceramente.
1: Hace
0: Y
1: casi
0: ahora
1: 40 años que está en conflicto, Luis, la guerrilla, porque yo me recuerdo que en la pensión donde yo vivía, el hijo de la señora estudiaba, era cadete de la Academia Militar y tenía un compañero salvadoreño y que, oye, recibí a BOJ en la sierra ahí a enfrentar a la guerrilla. Esta mija enseña de pichar al lado de Paraguay.
0: y no sé si decirle guerrillero, ¿verdad? Pero eran todos locos.
1: Sí.
0: Eran terribles. La umi inglés, umi hincha más terrible en oporotolas en donde vecura. Va, go mi inglés.
1: Oye, pues no, digo.
0: Hooligan.
1: Los hooligans.
0: Sí. Ojo, pa' ti, cárcel.
1: No hay cárcel,
0: No,
1: sino
0: ojo, pa' ti. Ojo, paita.
1: unos cuantos o cárcel.
0: Ojo, paita, güey. Entre OBT, ojo, güey. Tengo un médico ahí, va. Entre obetamos, oye. Y se humillan de ojo, va. ¿En serio te digo?
1: Vengo yo otro sistema de equipos jugadas y no dejó a comisaría ni presentar. Una hora antes del partido y una hora después, hasta una hora después del partido.
0: Son ya tercer grado
1: Sí.
0: de consanguinidad, vaina.
1: Sí.
0: Segundo grado de consanguinidad, no entra ahí, no quiere decir aquí.
1: No.
0: Esa cosa no nos llega a nosotros, ese tipo de información no se difunde mucho acá. Primera, primer, segundo grado de consanguinidad, ¿dónde quiere decir? Tercer grado de consanguinidad, Juan Comisaría, voy a informar a José de la cancha. Nah, y en El Salvador, terrible, hacían de todo. Es igual que los pandilleros de. Porque pandilleros ellos no son guerrilleros, son
1: Sí,
0: pandilleros.
1: pandilleros.
0: Es como el Río de Janeiro. El Río de Janeiro reducido a nadie. Por algo la vez pasada hubo esa intervención en la favela.
1: Sí.
0: Y. Ay, teacho. Hay 250 pandilleros, o sea. Oye, yo guapa y toditos son flaquitos. Y tienen el mismo tinte de cabello. Donde puedo ir con eso, ¿de? Oye, pobre tiene más cana, donde hay más bebé rata. Esa es la realidad. Y en El Salvador andaba también así. En Paraguay, en su momento, también hubo esa guerra civil. Que actuaron también así, paraguayo contra paraguayo. Eso dice la historia paraguaya, que muchos no quieren que se diga. Porque vas a herir susceptibilidad de algún sector político. Hay que ver acá. ¿Qué sector político fueron los más terribles entre paraguayos? O sea, no está. Y un mi brasilero añón te lo llevo a cuerpo, así. Después de la guerra grande, los brasileños hacían también así. Contra paraguayas.
1: Sí.
0: Contra inocentes. Terrible. Y esos salvadoreños actuaban así en pandilla. A oña. Pínelo topado. Y comienza a Bukele, será. Contra todos los pronósticos. Comienza él a hacer un proceso. Y hasta ahora hay corriente en El Salvador que le sigue.
1: ¿Qué reivindica?
0: Que reivindica y que sigue compitiendo con Bukele.
1: Pero fue.
0: Ahora Bukele está. Ahora Bukele no sé si va a lograr. Me supongo que va a lograr. No sé si ya logró. Una especie de reelección
1: Indefinida.
0: indefinida. Bukele. En eso pues lo que le están, digamos, cuestionando a Bukele.
1: Más de
0: ¿Por qué
1: 80%.
0: un estadista como él va a querer seguir en el poder por per secula seculorum? No quiere dejar el poder y si. ¿Por qué? Porque al estadista pues se le señala como que tiene que hacer sucesores. Tiene que dejar sucesores. Y sus sucesores tiene que hacer mejor que el maestro. Es una teoría dentro de los estadistas también. Los estadistas pues, se conceptualiza en línea general como un gobernante que tiene que tener apertura, una mentalidad aperturista. Y Bukele, hay que ver si él se relaja o en este caso comienza a cambiar de estrategia. Hay que ver qué resultado le arroja, ¿verdad? Pero en un 92% de los pandilleros creo que ya estaban en la cárcel. 92%. Muchísimo eso. Y se le cuestiona porque demasiado gasto le genera a El Salvador mantenerle a los pandilleros en la cárcel. Pero son todos locos, será. Impresionante, pero por eso pues Bukele, no todos los medios corporativos mundiales informa porque él en algunas medidas también ya está actuando, no en contra, ¿verdad? Pero no le conviene a muchas corrientes internacionales.
1: El sistema que él implementa.
0: El sistema, él dice, él pues le desafía los derechos humanos. Y no puede hacer nada a los derechos humanos, nada contra él hasta el momento. ¿Por qué? Porque dice, en vez de a ver, a ver, ven a entender la, o me van a entender a la inocente, a lo mejor van a entender a la. Pero yo no voy a entender esa cosa para él, dice. Porque viste que hubo un momento dado,
1: Sí, que se le cuestionó
0: se le
1: mucho.
0: cuestionó, ¿por qué? Porque se le castigaba. Y se le construyó un penal exclusivamente para los pandilleros y reclaman los derechos humanos. A ver, yo venía a entender,
1: Pues después yo te di tipo
0: sí, sí, sí.
1: hotel.
0: Vengan a llevarle siquiera también. Y desde ahí nunca más los derechos humanos le reclamó nada, Bukele. Nosotros le damos. Como es la jerga popular, ametan de con moñito y todo. La
1: A
0: que
1: regalarte con
0: con moño
1: moño.
0: arreglatan de glo y tal, ya. En especial las cuestiones de pareja y eso, ya. Con moñito arreglatan de la diputada, ya. Y así le dijo Bukele en un discurso. Pero yo, me imagino también la pajitera de diputados, ¿eh? Nunca más se habló de hecho, le digo nada, sí. Le vamos a entregar nosotros. Vengan a llevarle. Si ustedes creen que ellos son inocentes, que ellos son buenas personas, vengan a llevarle. Nosotros le vamos a entregar. Pero somos Moncarucho, ¿recuerda? Nunca más. ¿En serio? Increíble. Bueno, Francia, Inglaterra hoy.
1: A las 18 horas.
0: ¿En dónde va a ser? Informamos ya, ¿dónde va a ser el partido? ¿En qué hora? ¿Dónde? ¿Estadio lleno? ¿La configuración de Francia? ¿La configuración de Inglaterra? Oye, velo ahorita, a ver, ¿domina la configuración de? Sí.
1: Inglaterra de equipo arroz, equipo cangüe, Ouattara, Bellingham, Harry Kane, Gordón.
0: Sí. ¿Abey?
1: Y el arquero es Pitar.
0: ¿Eh? Peter, ese de que era de un cigarro, ese Peter.
2: ¿Qué?
0: Hay Peter, sí. Bueno, pero me supongo que va a ser un partido interesante. 29 millones de dólares va a llevar el ganador.
1: Y por un puñado, ve a la famosa por un puñado de
0: Hay que ver
1: dólares.
0: cuántos millones en juego está en el partido.
1: 18 por ahí, 17, 18.
0: No, no creo. Me hace mucho que yo sé. Eso con en total ya. El que gana va a llevar 29 millones de dólares. Y el que pierde 27 millones de dólares. Pero hay que ver cuánto es el monto que estaría en juego hoy. Porque el que pierde pues lleva 27 millones. Ah, el que gana 29, ¿a qué se quedó millones de dólares en juego hoy? Sí, es que vas a aplicar la lógica.
1: Vaya un puñado de dólares.
0: Bueno, oíme, espectacular. Sí. No, en serio, tío, hay gente que necesita
1: Información, pues sí.
0: información. Porque yo trato de interpretar. 27 millones de dólares va a llevar el cuarto. Y 29 millones de dólares va a llevar el tercero.
1: El tercero.
0: Significa entonces que él dentro del partido, el partido, estaría en juego cuántos millones por el tercer puesto. ¿Cuántos millones entonces? ¿2 millones de
1: Dos millones
0: dólares?
1: de dólares es la diferencia.
0: O sea que llegar a esta instancia son 27 millones de dólares.
1: Sí.
0: Ganás el tercer puesto, 2 millones de dólares más.
1: Sí.
0: ¿O no es así, Evo? Me supongo que sí. Me parece que la cuarta hora hasta 27 millones de dólares, a la tercera 29 millones. Quiere decir que 2 millones de dólares nomás está en juego. Por el tercer puesto. O sea, y claro, por el tercer puesto.
1: Sí. Y el primero va a llevar 40.
0: 50.
1: ¿Y el segundo cuánto va a llevar?
0: El segundo va a llevar 33, ¿verdad?
1: O 30.
0: El segundo va a llegar 33. ¿O cuánto va a llegar? Creo que sí. Ese, ¿eh? 33 va a llegar el segundo. Significa entonces 17 millones de dólares en juego.
1: Pues me la he equivocado.
0: 17 millones de dólares por ser campeón del
1: Por
0: mundo.
1: ser campeón, entre el campeón y el vicecampeón de 17 millones de dólares es la diferencia.
0: 17 millones de dólares. 17 millones de dólares, acuerdo de disparate. Así como nosotros hablamos
1: Sí.
0: en nuestra cultura deportiva. 17 millones de dólares de disparate.
1: Sí.
0: Sea que 665 millones de dólares. 665 millones de dólares va a desembolsar
1: La FIFA
0: la FIFA
1: como premio,
0: como premio
1: porque viene yo por cada jugador a los clubes.
0: por cada jugador de los clubes. Sí. Paraguay, ¿cuánto trajo?
1: 17.
0: ¿Cuánto ganan estos jugadores de la selección paraguaya?
1: Y eso es confidencial entre ellos.
0: Paraguay siempre manejó muy bien los premios para los jugadores.
1: Sí, porque antes, o sea, que se estipula ya el premio con anticipación. Ese mando Alfredo Mendoza, mira, no, 1 millón. Ellos se andan jugando en la partido, 1 millón por partido, mira, jugada. Hoy coay, y pagan de cobrar en dólares. Yo ya, hoy coay cancha.
0: Sí, pero faltazo de cultura, pues, a no ser que él es y la ojo y vieja gente vete ahí. En el fútbol, el que juega mejor tiene que cobrar más. Sencillo el tema.
1: Hola, Messi,
0: Entonces,
1: míralo.
0: dejo alguno de sueldo. ¿Amboy de sueldo? 30 millones. ¿Siguen de 30 millones de nada? Se van a dar 3 millones de. Pero además él ya va. Que tiene capacidad, se justifica, tiene la expectativa y compañía. Entonces yo no estoy diciendo que vos, sin merecerte, vos ganes eso. Si te mereces, ¿cuál es el problema? O sea que ese tema te coyo ya, y eso pues es una cuestión socialista.
1: No, pero
0: Sí,
1: ¿sabe qué,
0: sí.
1: Luis? En todas las producciones, en todas las profesiones, de acuerdo a la producción uno gana. Entonces,
0: Pero
1: así.
0: la producción generalmente es producto, valga la redundancia, de tu creatividad, de tu
1: De
0: preparación,
1: tu habilidad.
0: de tu habilidad, de tu idea. Entonces, tu idea, ¿cómo puede ser que no le surja otro? Eso no es mal tema. Y en el fútbol, la virtud que tiene un jugador que se destaca no le sale a otro. No tiene esa capacidad futbolística. Entonces, pero ahora nacés, no sé si ahora ya hemos mejorado eso. Y en DECO, y completo, y te petencia, y no. Eso tiene que manejar bien. Bate, con el tijo, hoy cuando por ahí no tiene otro jugador que tú liquidan de Gina, pete y no se da grande o ganar lo mismo de Gina. ¿Dónde está escrito eso? O sea que no mejoramos nosotros en ese aspecto. Por eso yo te digo, la selección paraguaya de fútbol últimamente, la selección paraguaya maneja muy
1: O
0: bien
1: sea,
0: precisamente ese aspecto.
1: desde Francia
0: Veo que
1: 98
0: a
1: no.
0: ver completo intento, vete, invitado a jugar. Yo por eso no creo que yo sea dirigente deportivo. O sea, no. A veces me gusta, pero nega, te collo ya. Te acordás del partido, te collo ya. Te acordás de coina 2, era. Voy a ver, dice 2 posibles recuadros.
1: Uno mañana
0: Ja,
1: otro.
0: ¿dónde coin ni pete? Ya se me ande. ¿Dónde posible? Te
1: ¿Dónde
0: collo ya, ¿dónde coin cara? ¿A dónde?
1: coin?
0: Ese es socialista, mi socio.
1: Sea,
0: Sí.
1: amanó a tu día, ande a tu farrear, la misma nota ya como. Damos ahí de aire.
0: No, eso es leal, eso es la pura realidad. Y en el fútbol, vos pensás que Messi gana lo mismo que ponerle a Pantón Tuono. Real Madrid no hay objetivo ni nada, ni los hoy.
1: Más tonto uno.
0: Más tontuono.
1: Sí.
0: Por ejemplo.
1: Sí.
0: ¿Vos crees que gana igual que Messi?
2: Ni nunca.
1: Nunca.
2: Ese ni nunca, nunca.
1: En la meretriz
0: Entonces, a veces le
1: existencia.
0: juega psicológico, te va a jugar psicológicamente al jugador que marca la diferencia. Y ahora cobraré ese mediante dañame inútil partido, ganas las mismas cosas que se ha ganado. Le va a trabajar psicológicamente. Le va a trabajar psicológicamente. Ponete en el lugar. Ponete en el lugar. Sí.
1: Va es Osorio, hermano. Se la disparada a la cancha, va a Rúa, se la diario a Pérez.
0: No te digo nomás, por eso pues, ser dirigente y manejar un plantel de jugadores es un arte. Es un arte.
1: Manejar
0: Sí.
1: grupo de seres humanos es un arte.
0: Entonces acá vamos a planificar premio de jugadores. Hemos acordado que cada jugador va a ganar tanto. Andá en dos y nada, andé y por andé y nada, la marca ve la diferencia y nada. Va, esa andé interpretar todavía. Jaume, de cuá por andé de coina. Ante lo mismo, de ganar de la o ganar. Entonces,
1: Epicimán
0: el todito tiene la mentalidad. Acá no, yo Hugo no es así. Hay algunos clubes que se están implementando. Yo sé que están implementando lo que estamos diciendo. Pero, yo que atender la. Dego la o vale. Yo no creo que el problema. O mi
1: Yo
0: no vale idea. Y la misma cosa en cuestiones generales. O mi menos indicado. No creo que atender el problema. ¿En serio?
1: Pues si
0: Sí.
1: debe,
0: O
1: yo
0: mi gente, o mi neo, mi dirigente, o mi menos colaborado que el problema de la clube.
1: miedo la
0: Sí.
1: tuya, doña.
0: Sí. Y el jugador, la misma cosa. O mi menos, mi lata parado, o mi. Ni no su taco hay. Un miedo que el problema. O miedo que donde oñe ende. Oñe socio grande. A ver, oñe ende huelga. Chipio que llevo, o le hago asistente técnico, tengo que ver. Pues también hay que calcular. Por eso te digo. Por eso mucha gente no se mete en dirigencia. Y la cosa, para un millón, o sea, ni.
1: O qué tranca.
0: Ni o qué trancana de como ainda. En serio te digo. Ni aguatero, allá. Pero. Uno hace lo que cree conveniente, ¿verdad? En ese sentido. Bueno, Tambay va a opinar a continuación con Chiquitita, va a dar su mensaje final.
2: ¿Qué clase chiquitita me va a escuchar?
0: Chiquitita. ¿Por qué? Porque va a ir a elegir ya. No. Va a ir
1: a deshojar margarita.
0: Va a ir a analizar. 10 sí, 10 no, 21 B sí. Va a ser la primera foto.
2: Yo creo no, Luis, a mí no hay que mierda. Luis.
0: La primera foto.
2: Por favor, no, Luis. De esta fea, ya todo el museo, pero. No, se va a dañar.
0: Le dedica también a su amado.
2: No, Luis. Mira, hay que ser contramano.

0: Algo en todo música y nada. Y con 12 años.
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2: Ya va a bailar, yo creo también.
3: Sí.
2: Pero ya sé. Ya también di farra, a ver. Ya en Yeroque. ¿En serio? Yeroque, guay. ¿Dónde guaga?
3: Sí.
0: ¿Lo vi?
2: Sí.
0: Le voy a traer una foto, anda.
2: Sí.
0: Yo soy campeón de bailarín
2: en carnaval
0: en Villarrica, hermano.
3: Pachuco, el bailarín.
0: Te voy a contar, es el arreglo. Tengo foto, indiscutible, de 8 modelos.
2: Ya.
0: Espérame, estoy hablando primero y después contestame.
2: Sí.
0: Villarrica, pero ojo, para la familia, 8 modelos de fila, pesa. Y yo soy, le voy a hacer un anhelo para mí.
2: Sí, anhelo para vos. Sí.
0: Ah, oye, pollo, mi rico me metió en Villarriqueño, me puse la chorro, mi bebé, camiseta, 10 puntos cadena, pesa y más en ambas. Así a tu baja, tata, bebé. Se vio duramo y te veña la calle, bebé, a lo con la familia. How, bebé, montero, bebé, de los animales, bebé, tizo, y. O animal, bueno, pey, ese agua pura y naja. O pues, alá, oye, lo que da la modelo, di. Había sido la obediencia, está extraído, jola, en la carnaval, la última clausura. O pey, apu, hace viudo obediencia, vamos, pues, alá, se poja. O pey, pues, vamos, vestimos, pey, voltero, se verá, ja, alejíla, se, ayer, o que, jama. Alejío de cuña.
2: Rubia.
0: No, una no, morena, pobre. Morena, así, sí. Eso es allá, tata. Seco. Eso es seco. O sea, y es una capiti, pero tranquilo nomás. En escalamante, veces, ¿cuál es hacer o manejar a ese? Me
2: Han
0: a ver, ve y tú vas a ver tiempo, ¿no? Entonces, oye, caramba, oye, pero a muy lado, oye, pero se ha elegido último 8.
2: Oye, caramba, ¿de cuándo?
0: Espera, sí, estoy hablando, sí, por
2: sí,
0: favor.
2: Sí.
0: Por favor. Entonces, oye, pues no la bailongo. Ocho, a veces, ¿qué tú dices? Oye, pues no, eso es lo que yo quiero.
3: Comanda pireja de boca.
0: Opa, oí la clase. Dimos, ella el primero más era. La como bailó. Opebe, usa la camiseta de clausura de carnaval. Se hace en la bailón.
3: Camiseta, puta, y no igual. Ahí va ese.
2: Ganando la primer premio.
0: ¿Será? Primer premio, no es, hermano querido.
2: Hola,
0: entonces, se cuente lo que
2: pasa. Bueno, ya está ahí lo que entonces.
0: Moda.
2: Sí, ya está en la suerte ahora. Ya está en la suerte. Sí.
0: ¿En serio?
2: ¿En serio? No, no, ya está en la suerte.
0: El documento es lo que habla, Luis.
2: Sí.
0: No?
2: Los papeles son lo que cantan.
0: Correcto.
2: Y las palabras vuelan.
0: Sí. Bien, mira ahí.
2: Sí.
0: Bien, mira ahí.
2: Señoras y señores, partido de mañana. España-Argentina. Argentina-España. Comenta un entendido. En la materia. En la mastería. Tambay.
0: ¿Qué puede ser? Si yo puedo ir para este grupo. Pero se guañe defender y me mantiene a rango.
2: Sí, ¿verdad? Sí.
0: Se guañe mi mil partida ya.
2: Sí.
0: Pero los dos equipos es por algo va a jugar al final, Luis. España y Argentina. Pero España es europeo, ¿verdad? ¿No es cierto? Y nosotros somos sudamericanos.
2: Sí.
0: Representantes de sudamericanos. A los dos partidos es esa. Silenciosamente. Pero España es un gran equipo. Luisito.
2: Sí.
0: Un gran equipo, un gran estratega.
2: Uh-huh.
0: Entendido también el técnico de España. Que hizo cambio para ganar a Francia, un cambio espectacular. Bueno, a saco van a la Argentina. Argentina tiene ahora un. ¿Cómo? Ahí estamos a esta Guaraní Estepe. Ese partido gana. a Inglaterra moralmente, psicológicamente, uy, hubo bastante mala partido, hijo de mañana. Cés de jugar partido.
2: Sí.
0: Significa, opinión mía, gran equipo España.
2: Sí.
0: Gran estratega su técnico, pero yo confío más de Argentina como sudamericano. Nosotros somos sudamericanos, Luis, pero yo confío de técnico de Argentina que ganó a Inglaterra. Ahí va a cambiar hoy mi opinión mía. Opinión mía, voy a repetir. Ahora Argentina tiene más posibilidad para ganar por el título. Te cuento nomás. Porque más España un gran equipo. Pero Argentina tiene vergüenza deportiva. Como Curepa, dice la gente. Uh-huh. Oja y jula y casaca. Entra a los 11, el mismo nivel, el mismo corazón. Pierde pelota y cómo marca los mediocampos. Gana pelota y cómo ataca. Y pierde cómo hizo el tendimiento, la cobertura a la izquierda, a la derecha. Güey. Entonces, Argentina, opinión mía, 70% puede ser campeón mañana, mi querido Luis. Confío del técnico. El técnico, nuestro técnico. Planteamiento técnico. Hizo la arenga para los jugadores. Entrar a los 11, el mismo nivel. Entrar a los 11, el mismo corazón lo hicimos. Y yo confío que mañana Argentina va a tocar por el Copa. Va a ser bicampeón mundial Argentina.
2: Bueno, poca cosa es lo que enfrenta Argentina, Messi supera todos los antecedentes del fútbol sudamericano.
4: Su sexto mundial, la mayor cantidad de goles en los mundiales. Goleador actualmente del mundial.
2: Sí, el Pelé en cuestiones de Copa del Mundo puede ser que le supere.
0: En
2: sí.
0: Su época.
2: Sí. Y nada.
0: Pelé.
4: Sí.
2: Copa del Mundo puede ser que le siga superando Pelé.
0: Sí, así mismo.
2: Pero a Maradona y eso hace rato le superó
4: Messi.
0: A Messi. Messi. Messi.
2: Sí. Porque Maradona llegó también dos veces de manera consecutiva a la final. No en forma. Sí, sí.
4: Lo,
2: de
4: sí, 86 y 90. Sí.
2: ¿Y contra el mismo rival también?
4: Alemania.
2: Alemania.
4: Y Messi ya es su tercera final.
2: Messi es la tercera final y ahí por lo que le supera.
4: El único sobreviviente del plantel del 2014.
2: Ahí por lo que le supera
4: a Maradona.
2: A Maradona. Y le va a superar mucho más si es que gana mañana la Copa del Mundo otra vez. Messi debutó contra quién jugando por la selección de Argentina.
4: No recuerdo.
2: De la sub-20.
4: Sub-20 de la hora en el 2003, no creo que haya jugado todavía, así de, a lo mejor en 2005 por ahí jugó el...
2: Messi a los 17 años ya debutó en la selección argentina, de sub-20.
4: Sí.
2: Y no, era titular. Él fue convocado probablemente por... Hay que ver un poco la historia, cómo fue. Él no estaba en Argentina, él estaba en Barcelona.
4: Barcelona.
2: Pero él fue convocado y él era un desconocido, en especial para la prensa argentina era un desconocido. entró él en el segundo tiempo a los 17 minutos con la casaca número 17, Messi, y convierte un gol en su debut contra Paraguay, 7-0. No sé si terminó 7-0 el partido, pero el séptimo gol convirtió Messi contra Paraguay, pues. Pero revisa el archivo. Ahí veo archivo, Evo.
4: Partido amistoso.
2: No sé si es amistoso, pero su 20 me debuta. Él debutó por porque él fue convocado siendo un desconocido. ¿Se entiende eso? Que fue un desconocido.
4: Sí.
2: ¿Por qué? Porque él no jugó en el fútbol argentino. Él no hizo su... ¿Cómo campeonato? Se suele decir, sus inferiores. La categoría inferiores en Argentina.
4: Pero él ya empezó a jugar en la primera del Barcelona.
2: En esa... ¿Con esa edad?
4: Él debutó en Barcelona a los 16 años.
2: Hay que ver eso.
4: Yo te puedo decir que yo estaba allá.
2: Hay que ver. ¿Cuándo entró para jugar con Ronaldinho, vio?
4: No.
2: De su primer gol a otra final del Mundial, dice acá. ¿Tenemos ese, Evo? Yo creo que... tengo por ahí, Gina.
4: ¿En un partido amistoso?
2: Este,
4: Evo. Él debutó en Barcelona.
2: Le voy a pasar. A los 16 años debutó.
4: Sí.
2: Entonces, él debuta a los 17 años.
4: En la selección argentina, en la sub-20 tiene que ser un partido amistoso porque el sudamericano se jugó en el 2003.
2: No, viene al caso lo que está diciendo. Estamos hablando del debut de Messi.
4: Y bueno, y tiene que ser partido amistoso, por eso te digo. A relacionando, o sea...
2: Pero nada, no hay nada que ver la herencia.
4: Llamarle cangrejo, como solés decir. Es el punto de referencia que yo tengo.
2: Me basura.
0: ¿Qué?
2: Tenemos ahí, Evo. Fue en el 2004, viejo. 2004, viejo.
0: Puta
2: que
0: lo hice.
2: ¿En qué año él debutó en Barcelona?
4: 2003, noviembre del 2003.
2: Pero él era suplente.
4: Él jugaba en la sub-20. Yo le he visto a él en la sub-20 cuando...
2: Ah, no, viste en primera, entonces le viste en primera división.
4: No, Saviola lo que jugaba cuando eso con Ronaldinho.
2: Es en Ducayiso, ya por 2 minutos ahí, creo. De acuerdo. Messi debutó a los 16 años en Barcelona, ¿eres?
4: Sí, señor.
2: Ane aclarar con la primera etapa juvenil, ¿ve?
4: Primera.
2: 16 años.
4: 16 años, un partido amistoso.
2: Y cuando eso, ¿por acaso no había un reglamento europeo que no un menor de edad no podía debutar en primera?
4: Y era un partido amistoso, no, era un partido de liga. No, era un partido oficial.
2: Esa es. Entonces, cuando debutó en primera división, amigo.
0: Amistoso.
2: Sí, amistoso con
0: nada que ver.
2: Exacto. Ahí está. Vamos a escuchar un poco.
5: Gallo, dábamos algunos datos en el... Argentina está ganando 4-0, modificaciones, Héctor Gallo en el conjunto argentino.
6: El número 17, Lionel Messi, reemplaza al número 7, Lavezzi.
5: Lionel Messi es todo incógnita. Gallo, dábamos algunos datos en el arranque de la transmisión, si alguien se enganchó tarde, vale reiterarlos.
6: 17 años, nacido en Rosario, allí con los 12 años ya estaba jugando en las divisiones menores del Barcelona, practica ahora con el equipo titular catalán.
5: 17 años. La regaló, mejor dicho, la entregó bien para el número 16, García, que la regaló. La tiene Messi, va Messi, en cara se la juega él. Va Messi, defina que es un golazo, Messi, defina que es un golazo, Messi, golazo, ¡gol! ¡Gol! ¡Golazo de Argentina, Messi! la maniobra que esperábamos la hizo Messi, el hombre del Barcelona que juega en Argentina sub-20. Argentina 7, Paraguay 0.
7: Me deja aplaudir, Giral. Brillante lo de Messi. Esto es lo que estábamos esperando. Lo dice Giral y tiene razón. Y usted en su casa también. Le gana en velocidad, maneja la pelota cerquita del cuerpo, nunca pierde contacto con la misma, cabeza levantada.
2: Más hago número 5, no podía, coño.
7: Intentaron frenarlo con una falta.
2: Paso 20.
7: Define con una carrera larga sobre el arquero, estira la jugada para definir con borde interno de pie zurdo. Una jugada bárbara, una definición exquisita. Promesas para la selección argentina. Gol de Messi, el hombre del Barcelona.
2: 7-0. Pero digo y o más te irá a abrir la atalaya. Cerro. Golazo de Cerro. Cerro 1. Palmeira 6.
4: Santo 9.
2: Ay, ¿qué la
0: Dani, ven a pensar.
2: Cerro ni sea. Catudo Cerro van allí, Palmeira.
0: Y Catudo.
2: Exacto, que es lo que hace. No, está ahí, está en Moazán de Vaya. Relato. Palmeira Cerro. Golazo de Cerro.
0: Golazo, golazo.
2: Cerro 1, Palmeira 6. ¡Corre ya! No, pero eso que ya está ahí cerquita, el 12 de agosto.
4: 12 de agosto.
2: 12 de agosto es el día.
4: Batalla, aniversario de la batalla de Piribebuy.
2: Piribebuy.
0: Copa Libertadores.
2: Olimpia juega el 12, ¿no?
4: Sí.
2: Así como, a no ser que Sudamericana pues, suele cambiarse también a veces de día, de fecha. Y porque hasta ahora está marcado el 12 de agosto todavía.
4: También.
2: ¿Seguro?
4: Tiene que jugar contra el ganador de Vasco da Gama y el otro, ¿cuál era? Un equipo argentino.
2: No, hay equipo argentino. Liguasura, Uruguay, seguro ya.
4: No,
2: Medellín.
0: Oh, puta, interio, Medellín
4: de Colombia. Independiente Medellín.
2: Medellín de Colombia. Independiente Medellín de Colombia.
4: Vasco da Gama.
2: Vasco da Gama. Playoff.
4: Sí.
2: Y el ganador de esos emparejamientos van a ir a la Sudamericana. O los ganadores.
4: Sí.
2: La Copa Libertadores no tiene problema en ese aspecto porque son dos equipos que clasifican por serie y ya tenemos los emparejamientos.
4: Clasificación.
2: La Sudamericana no me hago la diferencia. ¿Por qué? Porque los terceros clasificados.
4: Tiene que jugar contra el segundo.
2: Con el segundo, la Sudamericana. Los terceros, la Copa Libertadores.
4: Sí.
2: Y ahí pues está. Olimpia está esperando rival. Está entre Vasco da Gama y Medellín de Colombia.
4: E Independiente Medellín.
2: Sí, de Colombia. Vasco da Gama, hay que ver. Como en cara. Esta pausa, hay que ver si a qué equipo le favorece y a qué equipo le perjudica. Porque Olimpia pues estaba peleando. Olimpia se despejó.

0: Su 21.
1: Su 21.
0: Sí.
1: Porque nosotros pues tenemos hasta reserva acá,
0: Sí.
1: reserva, y después recién los SUT,
0: Sí.
1: ¿verdad? Y en Europa tiene directamente su 21 ya después de la primera,
0: Sí.
1: después del equipo principal.
0: Diego León, por ejemplo, está en la sub-21 de Manchester United.
1: Y esa regla se dejó sin efecto o sigue?
0: Se dejó sin efecto, creo.
1: Sí, porque no, parece que sí, porque Diego León, ¿cuántos años tiene?
0: Él tendrá 19.
1: Bueno, pero él podía debutar ya en Manchester United, pero ya cumplió 18 años cuando quedó en la banca de suplente.
0: Sí, ya cumplió 18 años. Él cumplió
1: Quiere
0: primero
1: decir que
0: 18 años el cerro.
1: sigue entonces dicha regla vigente. Porque yo recuerdo bien, Roque Santa Cruz se fue a los 16 años a Alemania, ¿verdad?
0: 17.
1: No, 16, casi 17, ¿verdad? Por eso pues, él se fue y terminó su colegio allá.
0: En otro día adelantado.
1: Sí, pero se fue otra vez a hacer ahí intercambio cultural en Alemania.
0: Eso sí.
1: Roque.
0: Sí.
1: Y después recién él debutó, después de haber cumplido 18 años, debutó en el Bayern
0: En el Valle.
1: de Múnich. Hay que ver si cómo fue su estudio allá. Eso fue una de las exigencias del Bayern. Esa fue una de las exigencias del Bayern. En esa época, Bayern ya exigía que los jugadores tienen que estudiar.
0: Y una de las razones
1: Sí.
0: que ayudó para su contratación, que él era mejor alumno en su colegio.
1: Esa es una cualidad.
0: Aparte de sus cualidades físicas.
1: Sí.
0: Y Diego
1: O sea,
0: Gar
1: evidentemente, primero su cualidad de física
0: Sí,
1: futbolística.
0: futbolística.
1: Jaupego ya, y más no. Oye, por ahí, jugar por ahí, te digo, ¿dónde hay que ir a escuela? No, no, no, yo no pedía nada y a coger el cobarde final ya. Yo no haga eso bien, donde
2: Cuba.
1: Esa es la realidad.
2: Oca
1: Sí.
2: Cuba,
1: Sí.
2: o sea.
1: Bueno, algo más, señor Blas Carlos Torales Kennedy.
0: Y de Barcelona, de Estados Unidos, me venía a Londres. Mañana se juega la semifinal. Gracias a la información de nuestro amigo Chano Jiménez, que me envió la programación. A las 13 horas juega Olimpia Guaraní y a las 15 horas el partido de fondo Loma Arugá contra Nueva Australia.
1: Semifinales. Llega otra vez
0: Semifinal.
1: las
2: El tenido
1: semifinales. Sí,
2: chiquitín.
1: sí.
0: Sí.
1: Semifinales llega
2: ¿Verdad,
1: otra
0: profe? Sí.
1: vez. Y el año pasado lo fue finalista.
0: Fue finalista.
1: Perdió en penales.
0: Sí.
1: ¿Y contra quién juega?
0: Contra Loma
1: El
0: Arugá, un
1: Loma
0: verdadero clásico.
1: Loma Urugua fue el primer campeón.
0: Es por Loma Arugá.
1: Primer campeón del fútbol londinense.
0: Sí.
1: ¿Y el otro emparejamiento?
0: Olimpia de Potrero Tuyá contra Guaraní ahí de la parte urbana de Nueva Londres.
1: Y quedó eliminado ahí
0: El Sportivo Nueva Londres, el último
1: de nuevo.
0: campeón. Sí.
1: Porque él en la primera, en el primer campeón no participó luego,
0: No, no
1: creo. En
0: participó.
1: el segundo participó, quedó, y después el tercero ya salió campeón.
0: Sí.
1: Y el último campeón ya quedó eliminado entonces.
0: Sí.
1: Porque el clásico fue Nueva Australia con Nueva Londres el año pasado.
0: Sí.
1: Pues Nueva Londres, el equipo que salió campeón se llama
0: Sportivo Nueva Londres.
1: Sportivo Nueva Londres, lo se llama.
2: Correcto.
1: Fue un clásico.
0: Sí.
1: Y le ganó en penales, recuerdo. Ni a Mico no llegó el arquero de Nueva Australia. Sí, y esta vez de nuevo está en las semifinales. Este Loma Aruba es muy fuerte, será.
0: Sí.
1: Olimpia pues sigue estando.
0: Sigue estando.
1: Olimpia también es de dónde?
0: Potrero Tuyá.
1: ¿Lado sur o lado norte de la ruta?
0: Lado oeste.
1: Eso me ve indio. Igual también es algo tipo las IAD allá.
0: El lado norte de la ruta. No, de ruta Juan a Londres.
1: No, es con el otro, pero más
0: Ah,
1: ruta se
0: la ruta que va a
1: también.
0: Asunción,
1: Sí,
0: lado
1: sí.
0: norte.
1: Lado norte.
0: Sí, señor.
1: Quiere decir que está al lado, no a Londres.
0: Sí.
1: Y

0: Los Maruganos.
1: Los Maruganos.
0: Zona Sur.
1: Zona Sur.
0: ¿Y el otro? Zona Sur también.
1: Nueva Australia, el lado norte también.
0: Ya sé, ¿y después el otro? Potrero de Tuyanugá.
1: Olimpia de Potrero de Tuyá.
0: No, ¿el lado?
1: Lado norte.
0: ¿También?
1: Sí.
0: ¿Hacia la novia, vio?
1: Sí, pasando la novia de Potrero de Tuyá.
0: Ah, son tres equipos lado norte entonces.
1: Sí,
0: un equipo.
1: Y Guaraní es la parte urbana de Nueva Londres.
0: Ah, y no, zona norte también. De la ruta internacional.
1: Sí.
0: Y estarán expectantes los Nueva Londres, toda la gente.
1: Sí.
0: Para las semifinales. Las cuatro. Bueno, ¿van a adelantar los partidos o no? Y, ¿en horario se refiere?
1: Y siempre se juega al mismo horario porque se juega en una misma cancha y se juega dos partidos.
0: Porque mañana es la final de la Copa del Mundo.
1: Sí, es por lo menos segundo tiempo, ya está mala.
0: Pero sin juveniles.
1: Sin juveniles.
0: Entonces dos partidos, 45. Tiene que comenzar ya. Si comienza a las 2, va a terminar a las 4 el primer partido.
1: No, a las 13 horas está marcado el primer partido.
0: Y 15.
1: Sí.
0: Y después termina a las 17 el otro.
1: Sí.
0: Bueno, ¿y Nacional B cómo está?
1: Y Nacional B mañana juega Guaraní Franco primero de septiembre, el grupo A, y el Sportivo Unión va a definir la clasificación con 12 de junio de Cacupé en el Capitán Bajo de Pilar.
0: Unión.
1: Sí, Deportivo Unión.
0: ¿Ganando clasifica?
1: Empatando.
0: Empatando también. Sí. Le va a eliminar el 12 de junio de
1: Cacupé. Y por el grupo B, R y 3 Corrales con 13 de junio, Patriotas con 3 de febrero. Y en el grupo C, que ambos ya están clasificados, Pastoreo y Ciudad Nueva, juega un partido de cumplimiento, porque tampoco no tiene nada que ver clasificar primero y clasificar segundo.
0: Sí. ¿Se va a hacer el sorteo?
1: Sí.
0: ¿Sorteo va a ser?
1: Sorteo.
0: Porque no sé de que ya está todo especificado. El grupo A juega con el grupo B.
1: Sí,
0: intercalado y así.
1: Está especificado ya en la segunda ronda.
0: No, es que se va a hacer sorteo.
1: No.
0: Bueno, ¿y después?
1: Y el otro partido es Guaraní de Mingaguazú con 15 de mayo de Itapé.
0: 15 de mayo ya prácticamente clasificado.
1: Los dos están clasificados. Choré ya está eliminado.
0: No pega más a los norteños, ¿será?
1: No.
0: Anteriormente ellos pues llegaron a la primera división, aparte de Santaní.
1: Liberación por algunos minutos llegó, o sea que si mantenía el resultado de una victoria, sí, iba.
0: No llegó a la primera de la Liberación.
1: No.
0: Casi
1: no.
0: Llegó.
1: Pero una particularidad de Liberación, en su primera participación ganó el Interliga, ganó la Copa San Isidro de Curuguatú
0: y subió a la
1: subió a la intermedia. Y casi subió a la casi. Primera
2: el mismo año
0: y de ahí
1: decayó.
2: ¿Sí?
0: Ahora el que va insistiendo de nuevo es Santaní, que llegó a ser de primera división.
1: Sí, en dos etapas.
0: Y Santaní ahora está ahí peleando. No está lejos de los primeros.
1: Está cuarto ahora. Ahora que perdió General Caballero también.
0: General Caballero es puntero.
1: No.
0: 12 de junio.
1: Puntero. 12 de junio.
0: Benjamín Acebal.
1: Con 33 puntos. Benjamín Acebal 28. General Caballero 27. Santaní 24. Y Sol de América 22.
0: Santaní ganando le va a alcanzar a General Caballero.
1: Le va a alcanzar.
0: Probablemente ya va a ocupar el tercer lugar ya ahí en la tabla.
1: Va a jugar con Fernando de la Mora. El lunes.
0: Calidad. Será a los chaqueños, ¿eh?
1: Sí.
0: Sí. Y Pastoreo, el éxito de allí.
1: Y quiere subir otra vez a la intermedia.
0: Pero te cojo, ¿puede clasificar pastoreo o no?
1: Y está clasificado ya.
0: Ah, clasificado ya. Ah, ojo
1: Sí,
0: con pastoreo.
1: sí.
0: Acá hay un cupo y medio ahora. El Nacional B ahora.
1: Un cupo directo.
0: ¿Y se habló de un cupo y medio o no se decidió eso?
1: Y eso ya maneja la APF, lo dije, entre el segundo del Nacional B y el segundo de la primera B metropolitana.
0: Se habló de eso.
1: Sí.
0: Porque llegó, hay pues, año que solamente medio cupo.
1: Medio cupo, y año que suele haber un cupo
0: Un
1: y
0: cupo,
1: medio.
0: ahora un cupo luego, ¿verdad?
1: Sí.
0: Pero se habló de que iban a buscar la manera posible para que el Nacional B dé un cupo y medio.
1: Sí.
0: Por eso pues, nosotros insistimos mucho para que algún equipo BTS participe. Solemos participar cuando hay medio cupo. Ah, no, ya participé en la un cupo directo. Terrible, esa era nuestra situación, ¿eh? ¿Y el Nacional de Interlivo cuándo comienza?
1: El 26.
0: De este mes, ¿verdad?
1: Sí.
0: ¿Oviedo va a jugar contra qué? ¿Contra Potrerocué?
1: Contra UA de debutar.
0: ¿Dónde? En Oviedo.
1: No,
0: En Oviedo.
1: no tengo mano en la programación.
0: ¿Dónde de local va a jugar? Preguntarle un poco.
2: ¿Dónde local
0: ¿Va a jugar
2: la
0: acá?
2: primera fecha?
0: Sí.
1: Sí.
0: Yo creo.
2: Y Pucutagua.
1: Sí.
2: Tiene que ser un proceso largo. Y Oviedo, desde el momento de que clasifica la fase interdepartamental, puede ser de que la gente preste otra atención. La primera obligación que tiene Oviedo es clasificar la fase interdepartamental y ahí recién pedir el acompañamiento de la oficina deportiva. Antes yo no creo que lo, pero no sé, no haya otra cosa que hacer. En serio, digo. Obvio, no, obvio que nosotros somos también muy
1: Muy
0: de
1: exitista.
0: exitista, resultadista.
1: Sí.
0: Y en la fase interdepartamental, lo mío llegó todo, y más ya. O sea que nosotros nos quedamos fuera antes que Santa Rosa era quien nos dejó fuera, ¿verdad?
1: Santa
0: Santa Rosa.
1: Rosa.
0: El hijo de Tote, clavado en de 2 goles, allá en el Eliminator era hoy. Y bueno, pero deseamos que Oviedo le vaya bien, ¿eh? Gracias, señor.
1: A usted.
0: Vamos a ver qué pasa mañana. Señor Tambay, feliz fin de semana y nos vemos el sábado, ¿eh?
3: Sí, no hay problema.
0: Ok, gracias, amigo. Muy amable. Contra Santa Rosa, de local vamos a jugar. Contra Santa Rosa.
3: Y dos partidas de los cabos.
0: Santa Rosa, pero está en
1: Santa Rosa en U y 3 de febrero
0: Y
1: tiene
0: Santa
1: sede.
0: Rosa, con Santa Rosa vamos a jugar de local. Santa Roseña. Bueno, 8:56. Podemos hablar con el intendente un rato. Vamos a ver cómo cierra la semana. Me parece interesante eso. Si es que es posible conversar con Denis Cohen. Está implementando algunas innovaciones interesantes. Vemos, por ejemplo, el horario de la tarde, por ejemplo. Y creo que en contrapartida también los sábados ellos no abren la municipalidad. De lunes a viernes por las instituciones públicas se abren, ¿verdad? Abren sus puertas. Y en este caso los sábados creo que ellos cierran, ¿verdad? Pero sí trabajan hasta las 5 de la tarde, de lunes a viernes. Horario continuado en la municipalidad de Coronel Oviedo. A lo mejor le invitamos un sábado para que pueda venir a acompañar acá a los compañeros, a la audiencia, el intendente municipal de Coronel Oviedo, el doctor Denis Coene. Sí, porque él va a estar hasta el 4 de noviembre como intendente municipal de Coronel Oviedo. Enseguida también ya estaba con el compañero Jorge Aníbal Papachín Morales para seguir en el programa de la mañana informativa de los días sábados. Y vamos a intentar comunicarnos ya enseguida con el intendente Denis Coene. Él es Denis Coene Ávalo, ¿verdad? O Dávalo. Ávalo es.
2: Ávalos, creo que es el segundo apellido del intendente Denis, para porque vemos muchas actividades que emprende cada semana. Por eso pues se instala un poco en el ambiente obetense de lo que él pueda mover, plantear, hacer en estos cortos plazos de tiempo que va a estar como Lord Mayor de Coronel Oviedo en ese sentido, ¿verdad? Teniendo en cuenta la renuncia de Marcos Benítez Velázquez, que de nuevo es candidato a la Intendencia Municipal por la lista 1, buscando su reelección, y hay un impedimento legal en el sentido de que él no puede tampoco pretender ser intendente y al mismo tiempo candidato a intendente ya para las generales, ¿verdad? Para las internas no hay problema. Son en ese aspecto por lo menos las normativas trata de precautelar en algunas medidas la estructura institucional para que uno por lo menos no haga de manera tan abierta utilizar la estructura institucional en campaña proselitista, ¿verdad? Por eso es el impedimento de que uno siendo candidato a intendente no puede en ese aspecto también cumplir, estar en el ejercicio del cargo como intendente. La misma cosa pasa con la gobernación. Si el gobernador Marcelo Soto quiere ser candidato a cargo electivo para el 2028, tiene que renunciar antes de las elecciones generales. Las internas generalmente suelen por lo menos ellos pasar siendo gobernador, ocupando el cargo electivo. Después ya prácticamente ya no puede, ¿verdad? En ese aspecto. Bueno, 9 de la mañana puntualmente en toda la República del Paraguay, ¿verdad? La temperatura que va aumentando considerablemente, este vientos 26, va subiendo poco, ¿verdad? Prácticamente comenzamos con 25 grados la jornada y en este momento tenemos 26 grados de temperatura, vientos del norte fuerte, prácticamente ya ráfagas de viento fuerte a muy fuerte, sin lluvia evidentemente, ¿verdad? ¿Cómo llamamos nosotros a esto? Tutarobá, sinceramente, impresionante. Ayer a la tarde parecía tormenta, fuertísimo el viento. A lo mejor algunos árboles habrán por lo menos caído, como se dice, por el fuerte viento, ¿verdad? Sí, he visto algunos, impresionante, fuertes vientos del norte. Ahora sí, para la gente de antes, cuando hay fuertes vientos del norte, generalmente después trae consigo muchas lluvias fuertes incluso, y en ese aspecto marca precipitaciones de gran valía para el día martes. El día martes es el día pasado por agua prácticamente, con 60 milímetros de agua caída o agua acumulada, marca para el día martes. Bueno, estamos en contacto con el intendente municipal, el doctor Denis Coene, para hablar un poco con él en este día, bueno, para muchos medio atípico, los sábados, pero como que nosotros hacemos la programación periodística prácticamente de manera normal, queremos saludarle un poco a ver si cómo va cerrando la semana. ¿Qué tal, intendente? ¿Cómo estás? Buenos días a la audiencia.
4: Muy buenos días, doctor Luis González. Muy buenos días a toda la gran audiencia. Un gusto.
2: A ver, doctor, ¿me estás escuchando? Bueno, parece que ahí...
4: Sí, yo escucho perfectamente.
2: Ahí nosotros te estamos escuchando bien. ¿Qué tal, intendente? Estamos con la intención de... escucharte, por eso nos comunicamos contigo, gracias por devolvernos la llamada, para ver un poco cómo va cerrando la semana, ¿verdad? Porque nos parece interesante
0: Escucharte, no sé si podemos estar incluso cada sábado para escuchar cómo va cerrando la semana tu administración, ¿verdad? Porque evidentemente va generando mucha expectativa, teniendo en cuenta que la gente sabe que el tiempo apremia y en un corto plazo, ¿verdad? De las elecciones municipales del 4 de octubre va a estar hasta el 4 de noviembre. Y por eso creo que hasta incluso la gente están esperando probablemente cómo cierra la administración Denis Cohen cada semana. Y nosotros también queremos saber, en líneas generales, ¿cómo fue la semana, intendente?
4: Bueno, hacemos el saludo nuevamente porque no me escuchaste hace rato. Muy buenos días, doctor Luis. Muy buenos días a toda la gran audiencia. Un gusto estar en contacto con ustedes. A esta audiencia sabatina que siempre está prendida a la información, que es lo más importante. Sí, estuvimos en una intensa semana y bien lo decías, hay mucha expectativa y no hay tiempo que perder. Por eso que siempre debemos de estar en contacto permanente, tenemos que estar moviendo toda la estantería, como se dice, y moviendo todo lo que es el gobierno municipal para poder adecuarnos a las exigencias ciudadanas. Y yo te cuento que voy a ir iniciando con un breve recorrido de lo que hicimos en esta semana. Y aparte de eso, te cuento lo último de lo último porque en minutos también tengo otras actividades que estar desarrollando. Bueno, lo primero que hicimos en la semana fue visitar la travesía urbana, que es la supervisión de la obra. Muchos de los conciudadanos obetenses se preguntaban, ¿Cuápico o Yeyapota o Pará-Malañan de Obra, Mba'e Xeitepaoí? Entonces nosotros necesitamos información precisa y concisa para los conciudadanos. Entonces no es que le mandé llamar, yo me fui directamente al lugar de la obra, estuve con los encargados, el ingeniero Leonardo del Valle, que es el nuevo encargado, por eso hablábamos de un nuevo inicio de la travesía urbana. Eso es importante que la gente conozca porque hay una orden ya superior de que la obra se tiene que acelerar, el proceso se tiene que llevar de una manera más rápida. Entonces, buena noticia. Hoy el encargado nuevo de la obra es el ingeniero Leonardo del Valle, que tiene una esposa obetense y que vive acá. Entonces, eso es importante también destacar porque desde las raíces tiene esa sangre obetense. Entonces, alguien que no es del lugar, siempre es más dificultoso, tiene que viajar. El ingeniero vive acá en Coronel Oviedo y tiene una orden estricta de triplicar la velocidad de la obra. Entonces, te comento lo siguiente, ¿cuáles son las novedades? Estuvimos viendo cuáles son los puntos importantes de la travesía urbana, cuáles son los puntos importantes del parque lineal y voy a iniciarte por lo que ellos le denominan troncal, que es que vamos a tener cuatro carriles desde Teletón hasta nuestra rotonda. A eso ellos le denominan troncal y eso estaba parado. ¿Y cuál era la causa de estar parado de esa obra? ¿Por qué hasta nosotros veíamos pasando la nona hasta ahí nomás estaba duplicado, por así decirlo, la ruta? Porque necesitaban definir lo que es el desagüe pluvial. Vos sabés que frente a Vigui, llegando ya, hay una acumulación terrible de agua. Entonces ellos necesitaban definir lo que es el desagüe pluvial, que hace 22 días se definió, ya está presupuestado y aparte de tener cuatro carriles, vamos a tener un desagüe pluvial, pero magnífico, excelente. Toda esa zona para entrar a lo que es el comedor del Pai Miguel, ahí en la zona del colegio, Conavi, Tushaiteo, hoy va a desaparecer con estas obras que se van a estar realizando. Entonces te expliqué lo del troncal, que ahora va a continuar. Y ahora vamos a nuestro parque lineal, desde la rotonda hacia Villa San Francisco. El parque lineal va a estar continuando y se va a estar triplicando la velocidad. Obviamente, o Kudo, oye, continúa, pero hoy hay una proyección de terminar en octubre aproximadamente. Esa es la visión. De hecho, que el clima, la madre naturaleza nos tiene que ayudar, pero esa es la visión que se tiene. Importante también la gente decía esas casillas que se está haciendo, ¿para qué es? El parque lineal va a tener tres, hacia la derecha, tres casetas, por así decirlo, que van a ser baños sexados. Y hacia la izquierda, hacia la derecha, van a ser, o sea, hacia la izquierda van a ser baños sexados y hacia la derecha va a ser puestos de salud para toda la gente que está en el parque. Tres puestos de salud más tres baños sexados que va a tener en toda la extensión del parque lineal. Otra cosa también importante, no está prevista la colocación de casillas para venta de productos dentro del parque lineal. Sí hay espacio, pero quizás eso ya la municipalidad de Coronel Oviedo en su administración va a ir viendo, va a ir colocando, va a ir arreglando para eso. Mucha gente también consultaba eso. Entonces, eso es lo que tenemos, una velocidad por tres del avance de la obra, datos importantes y otra cosa, el desagüe pluvial que tiene el parque lineal está funcionando de una manera espectacular. Todas las excavaciones que se hizo y todo lo que es el desagüe pluvial del parque lineal ya está en funcionamiento y hoy ya estamos en la etapa de ir trabajando por la parte externa. Otra cosa también es importante destacar con la gente, de que el parque lineal ya se hizo la capa de asfalto, pero falta una última capa. O sea, la gente de Oimo'ali y Catuma o Cruzaji Ari, y eso dificulta muchas veces el trabajo. Entonces pedimos también la conciencia ciudadana de que eso dificulta mucho el trabajo, algunas veces entorpece porque la gente cruza y cruza y cruza. Entonces, hoy la municipalidad de Coronel Oviedo también le va a dar un acompañamiento por parte de los agentes de tránsito para ordenar la zona. Vaya, ponte ahí especie de resumen
0: Sí,
4: para este programa.
0: muy importante lo de la travesía urbana, ¿verdad? Eso significa, intendente, que se va a agilizar un poco más los trabajos. Y bueno, eso evidentemente también depende de la madre natura, ¿verdad? Del clima. Pero no obstante, más o menos hay una fecha tentativa de terminar lo que significa la travesía urbana, o aún no se determinó eso.
4: Lo que significa la parte estructural, la parte vial. Todo eso significaría ya en ese mes de octubre aproximadamente.
0: Octubre. O sea
4: O
0: que
4: sea,
0: la
4: la gente de
0: sí.
4: Icatú tomado correcto. Después de cargar el parque ya es mucho más rápido.
0: Sí.
4: Pero porque te digo, hay casi 20 hectáreas de pasto y todo se tiene que empezar a plantar,
0: Sí,
4: a
0: sí, sí.
4: trasplantar sería la palabra. O
0: Sí.
4: sea, el parque lineal, te doy nomás un ejemplo, cuando
0: Sí.
4: uno va hacia Calle Jobón, también está pensado que hay un tanque elevado con pozo artesiano. ¿Para qué? Únicamente para el regadío
0: Sí.
4: del césped. O
0: Sí.
4: sea, está muy bien calculado, planificado, y eso a mí me alegra mucho, porque no solo me fui para que me cuenten, he visto el plano, he visto el terreno, y eso pues es importante para darle tranquilidad y serenidad a la gente con relación a esta preocupación.
0: O sea, pero uno nota también, doctor, que va avanzando más la obra, ¿verdad? Yo en estos días, creo que ya el domingo, estuve mirando y se nota de que avanzó la obra, sinceramente. Ahora sí, si es que ahora se va a intensificar más, estoy más que seguro que uno a simple vista ya va a ir notando el avance de la obra, ¿verdad? Porque hay muchas arterias que incluso la gente ya está utilizando. Hay alguna zona que incluso ya con vehículos la gente cruza. Y otro que utiliza ya para hacer la caminata. Porque las veces que yo voy a la tardecita, por ejemplo, veo muchísima gente ya utilizando las arterias para hacer su caminata, intendente.
4: Sí, totalmente. La gente ya hoy por una o
0: Sí.
4: probamos en bate copa, pero y la calidad, te digo que está bien. Está la ruta PI2 antiguamente que lo llamábamos ya, ya, ya, Piñandés. Ese va a ser verdaderamente el parque lineal, ahí donde se va a caminar la bicisenda y para hacer caminatas. Y a los costados, las colectoras, te quiero mostrar la calidad de veredas que tiene la colectora. Es impresionante. Es más o menos el material que tenemos ahí frente a la Tuyutí para las veredas unificadas. O sea, la calidad de los productos utilizados es de primer nivel. Realmente va a ser un lujo el parque lineal, Luis.
2: Comenzaron las inauguraciones, me veo esta semana, ¿eh?
4: Sí, también estuvimos de reunión con las autoridades del Hospital Santa Rosa para ir congeniando, sí, lo que es perfecto, las actividades
2: de la semana.
4: En cuanto en la semana, después estuvimos también de reunión con inversores de CAPSA, que es el ex ADESA. Ex ADESA nos tiene recuerdos, pero extraordinarios, porque sí. ADESA prácticamente fue el que ayudó a impulsar la zona de Calle Jogú, de Villa del Maestro. Sí. Entonces hoy, dato trascendental e importante para la gente, los de CAPSA, que con quienes estuvimos reunidos, que es demasiado importante que podamos ir dimensionando que ahí no se va a alquilar el predio del ex ADESA, sino que ellos van a comprar. Entonces, claro, porque cuando hay una suerte de alquiler de la planta, pues, y catúos oyeros y güey, inmediatamente, cuando sí. las papas quemo no les gusta algo. Sí. Sin embargo, ellos compraron de ADESA, que sigue existiendo, solo que ellos no tienen más planta de funcionamiento. Este es uno de los pocos que tienen y lo vendieron completamente a CAPSA. ¿Y con quiénes estuvimos? Entonces, ellos vendieron esa planta. O sea, CAPSA hoy va a comprar, ya compró. Hace 6 meses atrás ya compró completamente. ¿Con quiénes nos reunimos? Con Nicolás Blair y con Abraham Gali. Uh-huh. Nicolás Blair es el CEO, que es el presidente de CAPSA. No es que es un secretario del secretario del secretario ni lo reuní, sino con gente de primera mano que nos dio la información oficial. ¿A qué se van a dedicar? Se van a dedicar nuevamente a la producción, o sea, a la recolección de granos y al procesamiento de los granos. Y te digo, CAPSA es una empresa muy importante, y te digo productos que ellos están haciendo, Activo 100, aceites OK, sí. Están esas margarinas, todos esos productos muy conocidos son los que ellos están elaborando. ¿Y cuál sería la etapa? Por eso nosotros nos pusimos a su disposición entera para ir desarrollando diversas actividades. Primero que nada, hay una visión de que CAPSA pueda darle a los productores la oportunidad de poder producir para la fábrica. Primer punto, ya en de productor cuera o ya en zonas rurales, y catuta oño en la abatí, sésamo, y catuta y la chía, o sea, diferentes semillas que ellos utilizan. Eso sería en una tercera etapa. En una primera etapa, ¿Qué es lo que ellos harían? Este sería el centro de acopio, o sea, patas y cuelas semillas de acá. En la segunda etapa ya van a empezar a producir, o sea, a manufacturar. Y en la tercera etapa sería ya trabajo con los productores. O sea, los productores y todos están involucrados. Vamos a tener mano de obra directamente contratada por CAPSA, y aparte de eso, vamos a tener mano de obra indirecta que van a ser los productores de la ciudad de Coronel Oviedo. O sea, esto se prepara para algo extraordinario.
2: Yo creo, intendente, esta es la noticia más importante, si es que ya se concreta la presencia de CAPSA, porque CAPSA tiene más de 70 años de vigencia en Paraguay, que anteriormente era conocida como la Compañía Algodonera Paraguaya Sociedad, no, profesor, era CAPSA. Ahora pues ellos introdujeron la letra H, y por ahí también se denomina Conti Paraguay, ¿verdad? Donde ellos su sede, en líneas generales, tienen Capiatá, pero hace más de 70 años que viene trabajando, y hoy día, así como dijiste, están las marcas, por lo menos conocida como Key, Mirasol, creo que Reina también, ellos están fabricando Activo 100, y creo que la marca Ganador, ¿verdad? O sea que, sinceramente hablando, si es que ellos van a venir a instalarse donde era ADESA anteriormente, un predio que nosotros conocemos de lo que fue la importancia en su momento dicha fábrica, y si así va a producir de nuevo y si así va a tener el movimiento, yo creo que la gente de la zona tiene que aplaudir esto. Yo creo que es la noticia más importante para Coronel Oviedo, es la presencia de Caxa, si es que ellos van a convertir en una industria, en una fábrica, lo que era ADESA, porque eso va a generar fuente de trabajo, intendente. Fuente de trabajo, y reitero, va a significar en los últimos años la noticia más importante, si es que ellos van a entrar directamente a la producción. No sé cuánto tiempo llevaría probablemente la remodelación, el reajuste que ellos van a estar realizando ahí posiblemente en la fábrica, pero por algo ellos están teniendo esa visión, porque nosotros necesitamos industria como esta, intendente. ¿Por qué? Porque primero a los lugareños, estoy más que seguro a los lugareños, porque hasta ahora hay mucha gente, y vos sos de la zona, Lenis, vos conocés cuántas personas trabajaban ahí los lugareños en ADESA. Hoy día, el anuncio que vos estás dando, reitero, no es porque yo quiera magnificar esto. Nosotros necesitamos fuente de trabajo, intendente. Necesitamos fuente de trabajo. Tenemos que lograr por lo menos la instalación de fábrica de industria en Coronel Oviedo. Y sinceramente te digo, teniendo en cuenta la demanda, o llámese, la mano de obra que necesitaría esta gente, esta fábrica, estoy más que seguro que ellos van a estar seleccionando y van a estar contratando personales primeramente si tenemos nosotros mano de obra calificada, y creo que sí ya vamos teniendo mano de obra calificada en Coronel Oviedo, y los demás también evidentemente van a estar realizando de nuevo su tarea en dicha fábrica, ¿verdad? Porque yo no sé, me encantaría por lo menos saber en detalle si cuántas personas, cuántos personales necesitaría Caxa del momento que van a estar entrando en acción en Coronel Oviedo.
4: Totalmente. Ellos, y te doy situaciones, porque a una vez en ya se ve y más hoy.
2: Sí.
4: ¿Y cuáles son las situaciones que nos dan de que ellos van a sentarse? Primero, que ya compraron la fábrica, ya está eso. Eso ya, la compra ya se realizó, se efectivizó. Ellos no están en una suerte de negociación, no. Ya está la compra de la ex fábrica de ADESA. Capsa ya lo compró, primer punto. Segundo punto, en 2 semanas estaríamos ya ahí. En 2 semanas aproximadamente estaríamos desde la planta haciendo una conferencia de prensa, ya viendo arrancar, remodelar, poner en condiciones cada una de las estructuras, que ya lo están haciendo también desde ahora. Y aparte de eso, te doy un punto más importante. Estabas hablando bien y preciso de Capiatá. Ellos tienen una fábrica de Capiatá.
2: Sí.
4: Solo cuál es la situación actual, que ya está rodeada de la zona urbana.
2: Sí.
4: Ellos ya no pueden crecer ahí. Quedaron más o menos encapsulados.
2: Sí.
4: Entonces, parte de su fábrica de Capiatá van a trasladar acá en Coronel Oviedo por el punto geográfico estratégico y por la extensión que tiene ahí.
2: Sí.
4: Entonces...
2: Oviedo, sí. Encarnación, Ciudad del Este, creo que, o sea que estamos, probablemente estamos ante una de las empresas más importantes en los últimos tiempos, porque creo que ellos están teniendo también la visión, si ya no se instalaron en Ciudad del Este, está a punto de instalarse como Encarnación también, y sería Coronel Oviedo la otra sede, la otra fábrica de Caxa.
4: Sí, así mismo, sería, y finalmente yo creo que en el transcurrir de los años se va a convertir en el punto central. Y esto no lo dice el secretario, lo dice el CEO, el presidente de Capsa, que es un extranjero.
2: Creo que alguien está en línea. ¿Quién está en línea? ¿Que le quiere preguntar algo al intendente? Hola.
5: Hola, Luis.
2: Sí.
5: Sí. Me interesa de sobremanera lo que está diciendo el intendente. Yo tengo un hijo ingeniero que está trabajando a 400 kilómetros y me gustaría, ¿verdad?, que esté acá en Coronel Oviedo, en esa fábrica. Porque él está trabajando muy bien, Luis, vos sabés, pero sí, es interesante que uno esté en su propia ciudad, totalmente, en su casa, porque yo como 12, 13 años ya que le tengo lejísimo, Luis, él es un ingeniero calificado, está haciendo muchos cursos internacionales. Sí. ¿Y dónde se podría meter su currículum, verdad?
2: Y esto es lo que van a ir madurando de a poco. Pero imagínese, intendente, lo que está generando tu anuncio. Claro. Bueno, tenía que ser en la mañana informativa, ¿verdad? Porque eso es modestia aparte, pero lo que genera lo que estás anunciando, Denis, sinceramente, la expectativa. Mira, acá tenemos varios profesionales nosotros que están trabajando fuera de la ciudad, y si esta empresa, que me supongo va a necesitar mano de obra calificada, y lo tenemos mano de obra calificada, intendente. Te agradezco, profesora, un fuerte abrazo, Vamos dale, a seguir dale, escuchándole dale, a la... al intendente. No, lo que quiero decirte, de hecho, que vos, no creo que sea una sorpresa para vos, que vos obedeces todo lo que genera este anuncio, ¿verdad? Porque la gente quiere, te necesitamos nosotros en la presencia de grandes marcas, empresas, fábricas en Coronel Oviedo, porque anteriormente yo recuerdo, Denis, querían venir varias marcas, varias empresas también a instalarse en Oviedo, pero ellos hicieron un mercado de por lo menos, o llámese, un estudio de mercado de profesionales, y solamente nosotros estábamos preparados para ser estibadores. ¿Por qué? Porque le iba a generar muchísima inversión en mano de obra calificada, porque tenían que traer de otro lado. Y hoy día yo creo, Denis, porque vos sos producto profesionalmente también de Coronel Oviedo, creo que claro, tenemos totalmente nosotros mano de obra calificada para cualquier empresa que pueda venir a instalarse acá, y que la mayoría de los profesionales de mano de obra calificada sea de Coronel Oviedo.
4: Totalmente, totalmente. Eso es fundamental, de que podamos hacer realmente, de que aparte de una realidad para todo tipo de trabajadores, vamos a tener mano de obra calificada. Nosotros le estábamos comentando al CEO, al presidente, de que la Universidad Nacional de Caguazú y las universidades privadas también que tenemos ofrecen esa oportunidad de no solo dar estibadores, no solo dar mano de obra básica, sino mano de obra calificada de primer nivel. Y otra cosa, tenemos acá las universidades que van a ayudar a los productores que tenemos el suelo en Coronel Oviedo. Todos esos aspectos ayudan de sobremanera a llevar adelante este proceso y que sea verdaderamente exitoso. 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
2: Sí, acá estamos con un ex intendente, como te vamos a robar unos dos minutitos más, Papachín. Vos fuiste intendente. Acá el intendente actual, Denis Cohen, está anunciando la presencia de Caxa en Oviedo, una empresa de larga trayectoria en Paraguay. Anteriormente, pues, ellos trabajaban directamente con algodón también. Por eso, pues, es conocida, Caxa, pues, es conocida como... primeramente la producción algodonera, pero la producción algodonera, pues, bien se sabe de que ya no se puede, ¿verdad?, pretender demasiado, claro, porque no tenemos mucha producción. Entonces ellos comenzaron a fabricar y trabajar con otro tipo de producto, ¿verdad?, con granos, ¿verdad? ¿Y sabías vos que ADESA fue comprado por Caxa? ¿Qué tal, Papachín? ¿Cómo estás? Buenos días,
6: Muy buen día, Luis, buen día, Evo, buen día, señor intendente. Mis deseos de éxitos en tu función como administrador de la comuna de Coronel Oviedo. Me estoy dando cuenta que le está dando una dinámica
2: impresionante,
6: muy contagiosa, y eso refleja por un lado tu interés de hacer bien las cosas, y realmente es auspiciante desde ese punto de vista. Espero que mantenga siempre esa llama viva de hacer es lo que realmente pueda enaltecer a nuestra ciudad de Coronel Oviedo. Así que espero que siga siempre con ese mismo espíritu, con ese mismo ímpetu. Y es muy cierto lo que manifestaste. Hay muchas empresas en el Paraguay que anteriormente se instalaban cerca de Asunción y que hoy en día ya no pueden estar. Sí. Se pueden imaginar Pechuguma hace como 15 años. Ya se fue a Benjamín Maceval a tener sus pollitos y hace como 20 años ya había comprado ya en San José de los Arroyos, porque saben que es una bomba de tiempo. Y lo sí. mismo sucede, ¿verdad?, con los frigoríficos que están cerca de Asunción, que es donde están tirando los desechos, y por más de que trabajen la gente ahí lógicamente no pueden estar mucho tiempo más. Y muchos de ese tipo de actitudes. Y yo creo que la ubicación geográfica estratégica de Coronel Oviedo, y más aún cuando hay interés de las autoridades, se facilita. No quiero robarte más tiempo, intendente, solamente desearte mucho, pero muchísimos éxitos. Pido también a la Virgen del Rosario que te acompañe, y vuelvo a reiterar la juventud que tiene Denis, el interés que tiene Denis por algo. La ciudadanía apostó.
2: O pudrido, digo, ya.
6: Sí, así ya. Es.
2: Ojalá
6: así
2: que
6: es.
2: No se andamos comunicando. A pesar de que él tiene poco. Y ganó las cuatro jornadas, pues.
6: Sí.
2: Mercado cuatro y última hora, no jodeme. Yo no estoy diciendo que no va a hacer eso, ¿verdad? Opudrilla.
6: Realmente sí. Es así, Luis. Sí. Nosotros estamos tan acostumbrados solamente a destacar lo negativo. Estoy hablando de la ciudadanía en general, y no pero solamente.
2: Yo creo que vos como yo esperábamos, evidentemente. Lo que pasa es que él deja una vara alta siempre con su actuación,
6: sí,
2: ¿verdad?
6: Evidentemente.
2: O sea, él no puede pasar desapercibido, sí, ahora, él sabe eso.
6: Sí, sucede, Luis, que hay que entender también que es cierto, no confiaba en él, solamente que hay que entender también que muchas veces uno está en una posición sí. diferente políticamente y de repente. Vos haces un comentario en ese aspecto y te van a tratar de camandulero.
2: Y lo más difícil es cubrir los gastos corrientes.
6: Sí.
2: ¿Vos sabías que este intendente en menos de un mes paga en tiempo y forma los salarios? Eso no, bueno, van a decir salario, bueno, pero eso, pero vos sabés que te genera mucho inconveniente cuando te atrasas en eso. Sí. Son detalles no menores.
6: Sí, es cierto.
2: Y después de mucho tiempo parece que los funcionarios pudieron sí. cobrar sus haberes.
6: Y sabemos también, Luis, que sí. si estás al día, ¿verdad?
2: Sí, y eso pues
6: anímicamente, lógicamente, vas a rendir mucho más.
2: Es un punto positivo. Bueno, no queremos robarte mucho tu tiempo, Denis. Vamos a ver si los sábados a lo mejor tendré un poco más de tiempo, porque ustedes los lunes a viernes trabajan de 7 a 5.
7: Así mismo, Luis, sí. De lunes a viernes de 7 a 5 es el nuevo horario de apertura que ofrece la Municipalidad de Coronel Oviedo para todas las gestiones. Y te doy la última. Acá sí. estoy con mis propios ojos viendo en el barrio Capitán Roa cómo el plan 1000 kilómetros está continuando. Por eso te decía, toda la agenda de la semana que no pudimos desarrollar, pero ya está la información más importante. Ahora estoy en el barrio Capitán Roa, específicamente al costado del colegio Gidmar, está continuando el plan 1000 kilómetros de asfalto. Estoy acá para estar controlando la obra, viendo qué tal va avanzando. Qué acá bien. Ya estamos.
2: Qué interesante, José. Muy sí. importante. Nosotros vemos también algunos ciertos movimientos por aquí, ¿verdad? Así que vamos a ver por ahí si por fin llega.
7: No.
2: Bueno, Carlos, pero se abre oreja. A ver, lo está ya, oye, obra zapante, me hago arriba ya. Lo que tiene la magia de la obra. Por eso decía, usted en la época de Estruendo. Papá, en la época de Estruendo se decía que obras son amores, ¿verdad? Y legalmente, obras son amores, era. Legalmente. Acá uno invitaba, lo invitaba, o Canay me inda con empedrado, lo invitaba a buscar para ahí, me inda, ¿verdad? Legalmente, es contagiante. Más hay una hipotermia, mejoras. Así que, intendente, a lo mejor va quedando mucho algunos temas en el tintero, pero yo creo que brillante será, ¿eh? Vamos a ver si se hace costumbre los sábados acá con el intendente en contacto contigo para hacer un resumen de la semana. Porque al final, por eso nosotros estamos, intendente, para informar de todo lo que realizan las instituciones públicas. Y si hay cosas que anunciar de manera positiva, con más razón,
7: Y doctor Luis, ¿me permitís desglosarte rápidamente los puntos también así? Pero un minuto voy a tardar,
2: adelante,
7: porque yo
2: adelante.
7: sé que el tiempo es oro. Continuamos con las limpiezas de canalizaciones que se pueden observar. No vamos a tener, eso es importante decirle a la ciudadanía, tiempo para ejecutar un desagüe pluvial, tarogüere como hay, pero limpiar las canalizaciones estamos limpiando, pero con toda la maquinaria existente. Después, tuvimos la inauguración del empedrado en el territorio social Murucuyá. Visitamos in situ al fiscal general adjunto que tenemos en la ciudad de Coronel Oviedo, como así también la comisaría Azucena, con relación a la ola delictiva. Esas son visitas in situ y solicitar la celeridad y la eficacia en este proceso, porque oye, ya agarrá, y que la fiscalía realmente pida prisión para estas personas que están poniendo en zozobra la ciudad de Coronel Oviedo. También estuvimos realizando, hoy tenemos la largada simbólica del rally ovetense en la ciudad acá de Coronel Oviedo sobre la Tuyutí. También tuvimos reunión con el presidente y presidente y vicepresidenta de la FESO, porque vamos a ayudarles a reactivar lo que es la FESO. El año pasado no se hizo en los juegos secundarios ovetenses. Este año vamos a ayudarles formalmente para que esto pueda ser una realidad. Tuvimos una mesa de trabajo con las supervisoras, y aparte de eso, entregamos el capital semilla del Ministerio de Desarrollo Social, que es el programa Tenonderá. O sea, te doy un resumen rápido para que no te robe más tiempo de
2: No,
7: lo
2: por
7: que
2: favor.
7: estuvimos realizando en la semana,
2: No,
7: señor.
2: en el momento que le hiciste reaccionar al fiscal general adjunto, ya es un punto muy positivo, porque es la primera vez que la gente le dio en público. Primera vez. No me ha venido y cuay, vea más. Sinceramente.
7: Sí,
2: Te
7: sí.
2: recibió bien. Había sido Ñerecote, fiscal general adjunto, algo obvio. Sí.
7: Me recibió demasiado bien y le llamó directamente a la fiscal Lourdes Soto para que se haga la diligencia correspondiente y se pida la prisión por esta persona que está poniendo en zozobra la ciudad de Coronel Oviedo. Así que estamos avanzando, trabajando, Luis.
2: Excelente,
7: Un
2: intendente.
7: saludo al saludo, disculpame, saludo al intendente Papachín Morales. Realmente un gusto que cada sábado puedan estar compartiendo un análisis político y nuestra rica historia ovetense. Así que mi aprecio, respeto y admiración de siempre.
2: Un abrazo, intendente. Un abrazo, intendente Denis Joven. Escuchando un poco en resumen, en líneas generales, su principal actividad de la semana. Y estuve recibiendo algunos datos con relación a la presencia de CACSA, y por eso nos atreví un poco de comunicarnos con él, porque nosotros necesitamos, Jim, vos sabés, necesitamos fuente de trabajo en Oviedo. Mira, acá cada día crece más la población, y también a la par creo que tenemos mano de obra calificada. Vamos teniendo nosotros, creo que cualquier empresa multinacionales puede a lo mejor en gran porcentaje ya encontrar profesionales, personales con idoneidad en Coronel Oviedo. Porque anteriormente ese era el problema, papá, hay que ser sincero. Yo tuve una experiencia hace 25 años atrás aproximadamente, donde había una empresa brasilera que quería venir a instalarse en Oviedo. Y ellos hicieron un estudio de mercado profesional, de preparación de mano de obra local. Y solamente servíamos cuando eso para destibador. Entonces le va a costar mucha plata a las empresas que se instalan en Oviedo y en las direcciones más importantes de dicha empresa. Tiene que traer profesionales de otro lado.
0: le va a generar mucha inversión, mucho gasto, alquiler, en fin, estadía, pago a través de salario a esos profesionales que vienen de otro lado. Ya presupuestariamente hablando, posiblemente no le convendría o no le conviene a ninguna empresa. Hoy día, con la mano de obra local que nosotros tenemos, me supongo que podemos ir atrayendo a las grandes empresas que puedan venir a instalarse en esta zona, ¿verdad? Porque eso pues también es un problema. Ojalá que hoy día no sea más problema. Y por otro lado, yo creo que sirve mucho esta ampliación de la ruta 2 y también la bioceánica, ¿verdad? Porque la bioceánica puede ser de, también sea un factor importante para que muchas empresas vengan a ponerse en esta zona. Porque anteriormente, pues, por el tema fluvial, hay que ser sincero, la gente, las grandes empresas buscaban instalarse a la vera del río. El río Paraná y río Paraguay. Por eso, pues, San Antonio, por ejemplo, es una ciudad.
6: Villeta.
0: Villeta, San Antonio son ciudades donde uno encuentra una importante cantidad de industrias, de fábrica. Y también la zona de Alto Paraná. Entonces, con la bioceánica, con el transporte de carga vía terrestre, puede ser que seamos nosotros atractivos en esta zona para que vengan a instalarse las grandes empresas.
6: Sí, evidentemente que es
0: Sí.
6: así, Luis. Yo
0: Y en
6: creo.
0: especial aquellos que exportan su producto,
6: Sí,
0: ¿verdad? Sí.
6: evidentemente van a. Es decir, te da alternativa. Anteriormente
0: Sí.
6: no tenía alternativa, solo le
0: Sí.
6: debía fluir. Y mira que la cantidad de transportadoras, como le dicen a ellos que van ahí en el agua, donde llegan los containers,
0: Sí, barcazas.
6: las barcazas,
0: Sí.
6: ¿verdad? Que se tiene acá en el Paraguay. Yo creo que ningún país del mundo tiene la cantidad que tenemos nosotros. ¿Por qué? Porque no, para que la gente pueda entender, con las barcazas, pues, con el peso no tiene mucho calado.
0: Sí.
6: Y nuestro problema, nuestro río Paraguay, es la profundidad
0: La
6: y
0: profundidad.
6: que muchas veces, bueno,
0: Trae consigo inconveniente
6: inconvenientes,
0: para los
6: ¿verdad?
0: grandes
6: Que sí,
0: barcos.
6: y hacen normalmente muchos dragados. Y llegar desde el puerto de Montevideo o del puerto de Buenos Aires hasta Asunción lleva aproximadamente un 4 días, aproximadamente. Y creo que es casi el mismo. La misma cantidad de días que de un océano a otro océano
0: Va a ser
6: será
0: ahora el traslado.
6: el traslado.
0: Yo estaba viendo un informe y mira, hay barcos que giraba todo lo que corresponde al sur de nuestro continente.
6: Sí.
0: Tenía que hacer la vuelta. Cuando estamos hablando de grandes
6: Barcos,
0: barcos, entonces tenía que hacer la gira y la
6: el
0: vuelta
6: estrecho
0: por
6: de
0: América.
6: Magallanes,
0: Por América del Sur, para que la gente pueda entender mejor. Y da la vuelta para subir al otro
6: sí,
0: océano.
6: eso te lleva meses,
0: Entonces, ahora va a ser mucho más rápido con el transporte terrestre, en este caso, ¿verdad? De carga. Por eso, pues, es importante la bioceánica. Y mucho escéptico veo que reacciona cuando alguien mencionó. Bueno, esto puede ser el. Como una especie de canal de Panamá, ¿verdad? Y mucha gente se rieron, ¿verdad? Yo creo que hay que analizar bien, Papachín, y
6: no,
0: yo creo que vamos a encontrar de que en gran medida puede significar mucho para esta región
6: totalmente.
0: esta ruta bioceánica.
6: Y
0: Sí.
6: mira, ya que hablamos del canal de Panamá, hablemos del canal de Suez, ¿verdad? Que cambió el mundo, y estamos hablando de hace más de 100 años.
0: Sí.
6: Era con muy poca tecnología y que cambió realmente lo que es el comercio en sí. No hay que olvidar también que hoy en día está en proyecto un nuevo canal, ¿verdad? Donde inclusive se le está citando a China, que tiene mucho que ver con México y creo que es Ecuador también, porque ojo, pam, va y ve de canal de Panamá de Luis. tienen que esperar mucho.
2: Sí.
6: Es la misma cosa que esos aviones que tienen que despegar en un lugar y están ahí volando.
2: Lo que pasa es que, por ejemplo, este caso de Estados Unidos con Irán tiene mucho.

0: crecimiento de Yaunca, que pues ya hoy en día está dando profesionales que dan mucho que hablar positivamente. Y cambió evidentemente también lo que es.
1: Por lo que yo espero es que cambiemos también mentalidad y que este tipo de conocimiento y oportunidad que nos haga también el favor de que cambiemos de mentalidad en Oviedo, porque a nosotros nos sigue costando mucho el cambio, por ejemplo, romper sistema, romper paradigma. Nosotros demasiado queremos crear problemas cuando se trata de una nueva figura y no dimensionamos la importancia que traería consigo en el futuro. No, nos cuesta mucho tener visión. Y entonces, por eso, pues, cuando saltó la idea de la UNCA, lo primero que nosotros hicimos es reaccionar en contra. ¿Qué iba a pasar si vos no estuviese ahí como intendente? En serio te digo, por eso yo siempre trato de reconocer lo bueno, ¿verdad? ¿Por qué? Porque demasiado nos llamó la atención, porque es una nueva figura y reaccionamos en contra, adversamente, negativamente. Primero pareciera que reaccionamos nosotros en contra y después pensamos. Porque hoy día, hay que ser sincero, la falta de visión que tuvieron muchos, hoy día tuvieron como en qué manera jugáis acá en Bucuapé, vamos a ir con la Húngara, ¿ven? Acuérdame a todos los fanáticos de la Húngara. Y está bien eso, pero lo que yo pido nomás es que desde el inicio tengamos esa visión. ¿Por qué? Porque acá hemos embalado mi tanque y papachina. O sea, vamos a la calle a manifestar. Oye, manifestar para que no se cree la Húngara.
0: Mira, yo cuando estaba en la Cámara Junior, la gente preguntaba, ¿el líder nace o el líder se hace? Y bueno, y muchos tenían criterios diferentes en ese aspecto, independientemente de todo esto. Están las grandes escuelas, pero te habrás dado cuenta que independientemente de la formación que puedan tener en ciertos determinados lugares, estamos hablando de instituciones educativas que dieron donde dieron sus primeros pasos algunos estudiantes del interior del país, lejísimo. De verdad, como por decirte, Casado, que ha elegido. Bueno, muchas de esas autoridades hoy en día cumplen una función importantísima. Y ahí te das cuenta otra vez si es importante que se nutran de conocimiento en un determinado lugar y luego perfecciona, ¿verdad?, lo que ha aprendido. Hemos ido y lo mitad, en duda comentario, todos los que son negativos. Vamos a enseñar ingeniería, pero te puedes imaginar, esa facultad puso a conocimiento o a disposición de la ciudadanía obetense muchas, verá, cosas que realmente hoy en día se están poniendo a la práctica.
1: Sí.
0: Verá.
1: O sea que también en alguna medida somos pesimistas, oye.
0: Sí.
1: Pesimistas. Nosotros somos de excusa, de ser muy negativo. Y en este caso pensamos mal primero. Y después tenemos una reacción tardía. Sí, nos quejamos nosotros.
0: Sí.
1: Y creo que el día que tengamos menos quejas, menos excusas, menos pesimismo y menos miedo. A veces por miedo también reaccionamos. Vamos a mejorar en algunas medidas,
0: sí,
1: ¿verdad?
0: Sí. Por eso, Luis, creo que es importante de repente una invitación para el intendente, comparto contigo, y también del gobernador.
1: Sí.
0: Para proyectar pues, algunas cosas que muchas veces comentamos acá. Y en algunos aspectos también para ir perfeccionando esos conocimientos. Según se mandó a dice abuelo, ya senta la mañana de hoy, ya esa agua, allá aprendes agua. Y en el caso, te puedo imaginar, en el caso de la bioceánica, hay muchos vetenses que ya están trabajando.
1: Sí.
0: En esa zona y que se fueron a quedarse en ese lugar. ¿Vos sabías que una de las primeras

0: locales ahí de ventas, de negocio, Bazar Blanco. Yo no sé de quién es, pero Bazar Blanco. Salto de Guairá, ponía en vez de semáforo Bazar Blanco. A pesar, bueno, lo vitago es ir, ojalá me de topar la obediencia. Pero sí, independientemente de todo eso, uno va, se da cuenta de que no es solamente Asunción, no es solamente Coronel Oviedo, sino que el país, así como se dice en el deporte, hay que abrir la cancha. Y hoy en día se está abriendo la cancha.
1: Pero necesitamos mayor unidad.
0: Mayor unidad.
1: Por ejemplo, te voy a plantear algo, que me encantaría debatir con la doctora, por ejemplo, con tu señora. Acá necesitamos nosotros también darnos cuenta en varios aspectos, Papachín, y sacudirnos un poco. Nosotros entendemos que dependemos en gran medida de la administración central, porque el país pues tiene una organización unitaria. Hola, es la descentralización. No, la descentralización es para que haya acá las sucursales o filiales nomás, ¿verdad? No.
0: Hay un dicho que dice, Dios está en todas partes, sí. Pero
1: entonces, su oficina tiene, pero cuando vamos ocupando y ganando espacio, necesitamos mayor unidad. En Oviedo yo creo que amerita hoy plantear, por ejemplo, en la siguiente ponencia, ¿verdad? Acá el ámbito del Ministerio Público allí es un órgano extrapoder del Ministerio Público y en alguna medida dependemos del trabajo que realiza el Ministerio Público, porque el Ministerio Público en teoría representa a la sociedad. Pero nosotros la cabeza que tenemos en Oviedo no es de Oviedo. Porque es un sistema, es un esquema, es una organización de los capitalinos. Los capitalinos realizan un círculo así, ¿quiénes van a ser los fiscales generales adjuntos, por ejemplo? Y nosotros, si es que somos unidos, podemos romper ese círculo, pero romper inteligentemente, planteando bien las cosas. Nosotros tenemos un miembro del Consejo de la Magistratura Obetense, que es Edgar Olmedo, ahora reelecto. Emiliano Rolón, fiscal general, general del Estado, es producto de la terna del Consejo de la Magistratura. Y no es eso, nada más y nada menos, Edgar Olmedo fue el que mocionó para que Emiliano Rolón forme parte de la terna. Finalmente se convierte él en el fiscal general, ¿por qué? Porque tuvo apoyo legislativo y ejecutivo. Pero todo comienza en el Consejo de la Magistratura. Hoy día pues están en campaña varios sectores para ocupar un espacio dentro del Consejo de la Magistratura, en especial el gremio de abogados. A mí me encantaría preguntarle a los candidatos qué piensa ellos del tema del círculo que opera desde Asunción nomás, esa situación del manejo del Ministerio Público en el interior del país. ¿Y acaso pero no correspondería que lleguemos a hablar con Edgar Olmedo, con el doctor Ramírez Candia, con el senador Varela que está en el jurado y con otros autores, solicitar a que el fiscal general, general del Estado pida una terna o que estudie quién puede ser fiscal general adjunto o obetense? Por eso yo le decía hace rato al intendente, es por primera vez que aparece en una foto con el intendente del fiscal general adjunto. Nosotros siempre tuvimos ese tipo de apatía de parte de los fiscales generales adjuntos en Oviedo. Nadie tuvo la apertura para ser empático con la sociedad, porque si vos sos fiscal general adjunto, tenés que saber primero que sos representante de la sociedad, le representás a la sociedad. Entonces vos no podés cerrarte. Uno puede, yo no digo con eso de que tenés que hacer vida social o aparecer cada rato, no, Pero tenés que tener un poco de mentalidad aperturista para con la sociedad, para los actores sociables de Coronel Oviedo y del departamento de Caguazú. Bueno, entonces, eso no hace. Nosotros nunca tuvimos la suerte con un fiscal general adjunto. Esta machuca venía los miércoles y se iba ya re viernes. Y no se va jueves. La actual ahora viene martes. No sé, ayer nomás creo que ingresó al Ministerio Público y ya es fiscal general adjunto. Recuerdo yo a Sanabria, que más bien él andaba detrás de las pistolas, eso nomás. ¿Te acuerdas de eso? Un poco nada le interesaba. No tenía apertura, ¿verdad? Y esta mujer, esta señora, Gilda Villalba, creo que se llamaba, o se llama, tampoco. O sea que nosotros somos, no, ellos nos tienen como una forma de decir de que ellos son los que toman las decisiones y
0: Nosotros tenemos
1: ellos
0: que aplaudir.
1: aplaudir nomás, ¿verdad? Somos una especie de faldero. Estamos ahí en el patio, por ahí, medio en el fondo, ¿no? La casita nomás somos nosotros. Entonces, ¿por qué no se va a poder plantear? Si hay el intendente, el gobernador, que conoce muy bien ese sistema, el gobernador Marcelo Soto, y los actores políticos. ¿Por qué no le pide al fiscal general, general del Estado? Si es que nosotros vamos avanzando profesionalmente en Oviedo, porque nosotros decimos, ¿verdad?, que Oviedo avanzó bastante en lo profesional. Tenemos mentes brillantes
0: Así es.
1: profesionalmente en Oviedo. Yo me sé
0: Sí.
1: catedrático, cargo, gente que ocupa espacio de poder y
0: Sí.
1: así respectivamente.
0: Se puede imaginar uno de los jóvenes más inteligentes del Paraguay es consecuencia, este muchacho, el hijo de nuestra jueza Sanabria.
1: Sí.
0: Y consecuencia de una institución educativa acá.
1: Claro. Entonces, ¿por qué no se plantea que dentro de lo que corresponde a un órgano tan importante como el Ministerio Público, que el fiscal general adjunto sea de Oviedo, o sea, el departamento? Ahí yo creo que vamos a entender y vamos a tener certeza de que hemos avanzado, papachín, de que hemos mejorado y que tenemos idoneidad y tenemos mérito también para ocupar ese tipo de espacio. Pero esa gente, ellos siguen tomando las decisiones y nosotros vamos a ser el jalero, pues. Viene acá, grande figura para el Consejo de la Magistratura, todo eso. Y pavada le preguntamos. Pavada. Ellos creen que nosotros no entendemos nada, ¿verdad? ¿Verdad? Entonces, tiene su satélite ahí. Tengo José Valenzuela, eso es su satélite. Van a plantear cosas para Coronel Oviedo, a nivel de la Yeji Purucati, ¿verdad? ¿Por qué? Porque tenemos actores que están ganando espacio. Pero tenemos que plantearle a esa gente. Tenemos que plantearle a Ramírez Escandia qué dice, ministro de la Corte. Tenemos que plantearle a Ego Olmedo qué dice, que es miembro del Consejo de la Magistratura. ¿Cuál sería el criterio de ellos? Y para salir de la duda. Porque si yo hoy digo a la pucha, a la gente, bueno, ya pues ya, ni siquiera no peleáis y ocupamos este tío vetense en ese tipo de espacio. En el que te digo, o sea, es porque yo no sé si ellos tienen esa iniciativa o nadie le plantea, ¿verdad? Porque nosotros hemos logrado varios avances en Oviedo uniéndonos, Pabachi. Pero lo que pasa es que nos cuesta bastante unir y mirar un poco, de tener un poco un criterio, no digo uniforme, ¿verdad? Pero un criterio que se acerca más a la realidad, ¿verdad? Porque somos muy egocéntricos, pues. Si yo planteo esto, entonces los demás decimos, porque él plantea y entonces de un Bahía. En eso, pues, en ese tipo de situaciones, pues nosotros a veces fracasamos. ¿Por qué? Porque son etapas que no podemos superar en Coronel Oviedo. En Oviedo, el día que superemos esa etapa, creo que vamos a avanzar mucho. ¿Por qué? Porque plantea Papachín, entonces yo, de que estoy sea, a pesar de que vos tengas la razón, yo, San Guaymán manera ajena. Es como si fuera cuando a mucha gente le cuesta superar la etapa del colegio. Le encontraba ese 50 años mejor, oye, comportaba de dinero como si fuera colegiante. Entonces tenemos que superar la
0: Sí,
1: etapa.
0: evidentemente es así. Es así.
1: Entonces, eso no es mal tema.
0: Sí.
1: Porque comenzamos hablando un poco del tema de la presencia de marcas en Coronel Oviedo y hay que acompañar eso, Pabachín.
0: Y
1: ¿O
0: hay,
1: qué decís?
0: no, evidentemente, y ayudar a las autoridades. Yo comparto plenamente, ayudar es lo que se puede hacer. Yo, por ejemplo, de mi parte, mis pocos contactos que de repente pueda estar teniendo y mucha otra gente que probablemente tendrá el mismo criterio, deberíamos de ayudarnos todos juntos, porque una sola golondrina no va a ser primavera. Yo creo que debemos ayudarnos en ese aspecto.
1: Sí, por lo
0: Y
1: menos lo anuncia. Yo creo que ese tema de una sola golondrina no hace primavera, a mí yo interpreto que no importa, una sola golondrina no hace primavera, porque tú anuncias ahí,
0: sí,
1: puedes
0: puede ser,
1: anunciar,
0: sí,
1: pues. Por
0: totalmente,
1: lo menos que te
0: pero
1: diga golondrina, te va a anunciar la primavera,
0: sí,
1: sí.
0: pero con ese canto que hace llamarle también
1: Sí, sí,
0: a su
1: sí,
0: voz.
1: sí. Sí. Y nosotros, Papachín, según nuestra historia, yo pregunto, porque mucha gente espera de nosotros hablar algunos puntos que son detalles probablemente no menores. ¿Por qué, Papachín, nosotros tenemos como figura principal al león?
0: Estás hablando de
1: Nuestra figura principal
0: sí,
1: que nos representa y nos identifica en Paraguay,
0: sí,
1: incluso está por nuestra bandera.
0: sí y no hay león acá,
1: Ah, ni puedo la león la
0: no,
1: Paraguay,
0: no hay
1: ve.
0: por qué.
1: Va, es
0: Y
1: que el tema.
0: no sé cuál fue el criterio
1: Ah,
0: que
1: además, si vos mirás bien,
0: y
1: yo
0: el
1: doy beneficio a la duda ahora porque no tengo la certeza, pero. Pecha, igual león, ¿dónde llegó
0: No,
1: con
0: allá el
1: Sudamérica?
0: cuello.
1: Ni siquiera. No, eso lo han de Paraguay. En Sudamérica no hay ese tipo de
0: Tampoco,
1: león.
0: no. Jaguarete, donde era
1: Africano, lento y nada, a ver.
0: africano y tierno, sí. Yo me acuerdo que estando ahí por la zona de Tobatiri, nos decían, una hoy se acabará, mi ajá, y león.
1: Porque le ya tengo ya apuntar león guaraní, allá. A
0: Bueno,
1: buenos a.
0: a
1: Ni
0: oír
1: antes
0: a
1: no llegó el
0: León,
1: león.
0: oír a León Luis.
1: Pero
0: Yo
1: no, ¿eh?
0: dije,
1: Sí.
0: León, pero se me por y ya voy un día. De repente poder hablar del Puma o lo que sea. Hasta que después Oyuca fulano de tal. Pero el león que le dicen en la campaña acá es de color más o menos medio rojizo, lento, pero no tiene la melena.
1: No, es macho entonces.
0: No, aunque sea macho ni nada, no
1: No
0: tiene
1: tiene
0: melena.
1: tampoco.
0: No tiene melena.
1: Porque
0: Oída León.
1: el león africano tiene, el macho es el que tiene melena.
0: Sí.
1: El macho.
0: Sí. Y el otro es mucho más chico. Pero
1: Y
0: mitad, de repente debo estar ya corrañando
1: porque
0: de.
1: hay que mirar un poco el papel que cumple el león dentro de su hábitat.
0: Sí.
1: El león.
0: Sí.
1: Ja, es paloma boa, te van a hija, es loma boa.
0: Sí, pero
1: Sí.
0: estamos hablando de África, porque
1: Sí.
0: acá en esta zona es Yaguareté el que nos identifica como tal.
1: Yandé Jaguaretela la identifica, Yandé
0: Yaguareté.
1: León la elegía
0: Ah,
1: como figura.
0: y bueno, desconozco Luis. ¿Por
1: Hay
0: qué?
1: que
0: Porque esa
1: estudiar un
0: fue.
1: poco eso. A mí me
0: Sí,
1: surgió como la idea.
0: yo me comprometo
1: Se
0: que
1: calcula y
0: para
1: vos
0: la
1: podés ir
0: próxima.
1: Yandé León. Leo. Y esos leones que hay en el botánico y eso pero traído ya de
0: Son
1: África.
0: traídos, la misma cosa que el rinoceronte, lo que sea. Y mira, ya que estamos hablando de eso, hablamos de gorro frígido.
1: Sí. No usamos tampoco. No usamos tampoco.
0: Bueno, y somos el único país en el mundo que tiene dos escudos.
1: Sí, que probablemente de buena primera
0: Llama la
1: se
0: atención.
1: llama la atención, pero a mí me parece en el aspecto positivo.
0: Sí,
1: En de buena primera.
0: sí.
1: Pero este es el tigre o este es el león.
0: Este es de Leona. Leona.
1: ¿Eh? ¿Cuál es León Paraguay, vio?
0: No, Micene.
1: ¿Eh?
0: Ah, ahí
1: Ah, él
0: está.
1: no tiene melena.
0: Y por ahorita de joven todavía no sé.
1: No, no tiene luego melena. Hay raza, variedad
0: Y por ahorita.
1: y compañía. No sé cómo se llama, raza.
0: Pero de acuerdo a su cara, da la impresión de que es africano. Ahora, él. Ñandego está ayer con Luis Ñandamío y que toda colaborada. Leo. Sena es Saidi.
1: Pero lo ya tengo que está en el peo,
0: León Ñandé.
1: ya
0: Ah,
1: identificada.
0: no, apenas de por igual.
1: Ah, ya tengo a Chaco acá como Mundial Ambia en TOBT. Hoy colaboré con la León como figura.
0: Sí.
1: Ah, ya tengo no llegué con la Paraguay con la
0: No,
1: León.
0: no hay por igual. Pero es la misma cosa el águila.
1: Ah, el Águila.
0: El águila. Y el águila.
1: El Águila no hay en Paraguay, vio.
0: No, no, no. Estamos hablando de Roma. Y yo tengo entendido que en esa zona estamos hablando de Francia. Estamos hablando de los Estados Unidos.
1: ¿En qué es lo que querés decir?
0: No. Y que tampoco hay en esos lugares.
1: ¿El Águila? Y el Águila hay que ver si es sudamericano, en
0: No,
1: el
0: no,
1: sentido.
0: no, evidentemente que no es.
1: Hay que ver. Yo creo que el Águila
0: Y
1: creo que tener.
0: él es el símbolo de los romanos.
1: Sí, depende de eso. Hay
0: No, pero siempre
1: gente,
0: lleva.
1: hay símbolo que tiene un solo águila y
0: No,
1: hay otro símbolo que tiene dos águilas.
0: Evo, si es
1: Sí,
0: que de repente
1: sí.
0: puede buscar por el símbolo. En este caso de los romanos.
1: No, pero sabes que también hay una cosa. Puede ser de que elija como símbolo no siendo originario
0: Y puede
1: también.
0: ser.
1: Y entonces nosotros elegimos
0: Y
1: al
0: con ese
1: león africano
0: criterio.
1: no siendo originario
0: Y puede
1: de
0: ser con ese
1: Paraguay.
0: criterio. Puede ser que haya sido con ese criterio.
1: A lo
0: Puede ser.
1: mejor por la virtud, por lo que significa el
0: Puede.
1: animal, todo
0: Sí,
1: eso, ¿verdad?
0: puede ser. Puede
1: Ahora
0: ser.
1: sí, ha de haber mucha gente que le estará llamando la atención y es la primera vez que se estará dando cuenta que el símbolo paraguayo, que es el león,
0: No es
1: no es
0: originario
1: originario
0: acá,
1: de Paraguay.
0: sí, pero te das cuenta también, Luis, de que el revisionismo histórico es importante,
1: Sí,
0: ¿verdad? Y
1: sí.
0: que la nueva generación, más aún hoy en día que los jóvenes son muy diestros, en este caso, para adquirir más conocimiento. ¿Te puedes imaginar vos antes, Luis, un libro que vos comprabas? ¿Verdad? Te costaba 200, 300 mil guaraníes te costaba. Y hoy en día con internet que pagás mucho menos eso y tenés un conocimiento amplio.
1: Y
0: Pero
1: este es el
0: independiente.
1: símbolo de.
0: Ese de los romanos. Ellos tenían ahí, cuando salían, por una pica tenían, y ese es el símbolo de los romanos.
1: Y el símbolo de dos águilas. De dos cabezas.
0: No, eso no sé.
1: Águila de
0: Pero
1: dos
0: hay que
1: cabezas.
0: ver un poco también el símbolo de los franceses.
1: Águila de dos cabezas también. Símbolo. Sí.
0: Francia,
1: Oye, ¿y anda,
0: Francia,
1: bebé? Sí.
0: Francia
1: Sí.
0: tiene más o menos algo. Para mí que no.
1: ¿Vos crees de que el águila no es originario de Europa?
0: No.
1: ¿Eh?
0: Es de Europa, pero en este caso no de Roma, creo yo.
1: Sí, pero si es Europa, Roma es Europa.
0: Sí, pero
1: Italia,
0: donde
1: sí.
0: nació Roma, lógicamente después llegó a
1: Sí.
0: expandirse.
1: No, llegó a expandirse, evidentemente. Hay que ver del pájaro, el ave, de qué origen tiene el águila. Pero es un. El águila es el ave más maravilloso que puede existir sobre el universo.
0: Sí.
1: No, eso es la tierra nomás.
0: Sí.
1: Sí.
0: Y mira que ellos llegan hasta una cierta edad y el sacrificio que hacen
1: 40 años, que puede vivir
0: se
1: 30
0: quitan,
1: años más.
0: sí, se quitan con el pico, se quitan
1: Sí, sus uñas.
0: las uñas
1: Para que
0: y
1: se pueda entender mejor nomás.
0: con mucho dolor,
1: Sí.
0: ¿Verdad? Y se
1: O sea que
0: queda.
1: ellos llegan a una, toman una decisión.
0: Sí.
1: Es tan apasionante de la historia del águila.
0: Sí.
1: Ellos llegan, ellos se dan cuenta que está llegando el momento de tomar la decisión.
0: Y lo
1: Van
0: toman
1: a.
0: con decisión y con dolor.
1: Sí, y sí. Y toman la decisión. Si dice, bueno, prefiero la muerte.
0: Sí.
1: O
0: Reencarnarme o renacer.
1: renacer.
0: Sí.
1: Y pero es un proceso, me da un poco, es el ave más importante. Y el proceso que pasa, no es porque sea el ave más importante, nomás es muy fácil todo.
0: Sí.
1: ¿Te das cuenta?
0: Sí.
1: Y entra en una etapa, si decimos traumático, nomás lo mejor vamos a
0: Sí.
1: quedar en el molde nomás, ¿verdad?
0: Sí.
1: Es un proceso de sacrificio
0: Sí.
1: extraordinario
0: Así es.
1: que pasa el águila.
0: Sí.
1: Y comienza a renacer.
0: Al renacer las uñas,
1: ¿Sí?
0: era
1: Su, su,
0: hasta el pico se le
1: hasta
0: cambia.
1: el pico también.
0: El pico
1: El pico también. Y comienza a crecer otra vez.
0: y nuevamente y lleva
1: Sí,
0: su tiempo.
1: lleva su tiempo.
0: Y le alimentan sus propios compañeros. Ella no se venga y es la parte más alta.
1: La parte más alta. Y después otra vez, reina. Sí.
0: Y te puedo imaginar, Luis, ellos salen ahí de la montaña más alta, ponerle 3, 4 mil metros de altura, y salen prácticamente sin saber, y al expandir sus alas, parece que ellos muy
1: Sí.
0: poco aletean.
1: Sí.
0: Ellos planean nada más. Pero el ave más grande no es el águila, es el cóndor.
1: El cóndor. El cóndor.
0: Sí.
1: Y el ave más veloz lleva una velocidad de 300 kilómetros por hora. 300. Halcón creo que, ¿verdad? El halcón de una variedad. Buscamos el halcón que es el más veloz. Tiene en picada, papachín.
0: Sí.
1: Lleva más de 300 kilómetros por hora.
0: Sí.
1: Imagínate, te
0: Sí.
1: da cuenta, 300 kilómetros por hora se va.
0: Sí.
1: Sí. ¿Eh? Peregrino, el
0: Halcón
1: halcón
0: peregrino,
1: peregrino,
0: halcón
1: sí.
0: peregrino. Y mira con el
1: ¿Eh?
0: tema.
1: Bueno, no es 300 o 400 kilómetros. Ojo, buena. Y qué pucha ciudad, impresionante
0: Y
1: la
0: mira,
1: naturaleza, sí.
0: y mira que desde arriba ve, por ejemplo, peces.
1: Sí.
0: ¿Verdad? Y se tira por ese pez y el pez no se da cuenta y él
1: Lleva
0: cae al agua y en el momento nuevamente vuelve
1: una
0: a levantarse.
1: exactitud del 100%.
0: Sí. Y vuelve a
1: 100%.
0: levantarse.
1: Vuelve a levantarse.
0: Sí.
1: 100% de certeza tiene.
0: Sí. Sí.
1: Sí.
0: Vos te vas con tu vehículo,
1: De efectividad. Sí.
0: chocás y ahí arrancás y te va a ahorrar.
1: Sí. Ahí está. Este es. Por eso ya aparece en la forma del águila, el avión. ¿Cómo se llama este avión? ¿El avión qué? Caza.
0: Sí, este es
1: Sí.
0: el avión que normalmente usan los
1: Pero
0: americanos.
1: te das cuenta
0: Pero
1: que.
0: la
1: Pero te
0: mayoría,
1: das cuenta que tiene la forma del águila.
0: sí, la mayoría de las decisiones que toma, ahí está cuando está
1: Sí. Y ahí lleva 300 a 400 kilómetros por hora. Dios.
0: halcón peregrino.
1: Halcón peregrino. Sí. Y el cóndor es el ave más grande.
0: El cóndor es el ave más grande.
1: El ave más grande que vuela.
0: Que vuelva.
1: Porque puede ser de que haya ave también, veces ave que es más grande pero no vuela.
0: Sí, como el caso del avestruz.
1: Avestruz, el pavo, por ejemplo, feroz.
0: Sí.
1: Pero
0: No, pero es
1: Ñandú Guazú,
0: extraordinario.
1: tú sabes allá.
0: Sí, es
1: Sí.
0: extraordinario lo que Dios crea. Y el cóndor, vos sabías que él no caza.
1: ¿En casa?
0: No. Él solamente es un limpiador, él solamente, igual que el cuervo no caza.
1: No, tampoco casa.
0: El cuervo es un limpiador
1: Sí.
0: de los campos.
1: Sí, sí,
0: Y
1: sí,
0: en
1: sí.
0: el tema del cóndor es extraordinario. O sea,
1: No, nosotros no tenemos este tipo de
0: no
1: especies en
0: porque,
1: Paraguay.
0: no, ¿por qué? Porque esto pues está en las alturas de.
1: No, la altura. Pero hacia el Chaco ha de haber cualquier cantidad de especies.
0: Vos sabés que es extraordinario. Yo hay veces que.
1: Este es el cóndor.
0: Este es el cóndor.
1: Es el que vuela. Porque hay que
0: Este,
1: diferenciar eso, Ina.
0: sí.
1: El ave que vuela, el más grande.
0: El más
1: Sí,
0: grande.
1: sí.
0: Tiene como tres.
1: ¿Eh?
0: El
1: El que no
0: avestruz es
1: vuela, el
0: una.
1: avestruz es más
0: Sí.
1: grande, sí.
0: Pero este es más grande. Cuando este es
1: Feroz
0: grande,
1: será.
0: no tenés uno
1: Este
0: ahí en
1: tengo
0: pleno
1: qué
0: vuelo.
1: zona
0: Y
1: de
0: sería
1: la
0: ahí
1: tierra.
0: de los Andes.
1: Andino lo es.
0: Sí.
1: Chile.
0: Chile, parte de Argentina, Perú,
1: Perú.
0: México.
1: Hay que ver México.
0: Sí, también tienen
1: ¿También?
0: ellos. No
1: ¿Eh?
0: tenés.
1: México creo que ya no tiene. Sería entonces parte de la cordillera de los Andes.
0: La cordillera de los Andes.
1: Sí.
0: Sí.
1: Sí. Feroz será.
0: Este es el ave más grande. Y no caza.
1: Sí.
0: Solamente se alimenta de carroñas.
1: Carroña, carroñero.
0: Carroñero y bueno, depende del concepto que podamos darle, ¿verdad? Es un limpiador de campo. Esto es Luis,
1: Poñapi,
0: hueso,
1: ve.
0: duro.
1: Sí.
0: Con el pico ellos, increíblemente, por más, viste que nosotros para romper un hueso tenemos que estar golpeando o con un elemento duro o fuerte. Y ellos comen, en este caso, hueso. De todo un poco, aparte de la carne, lógicamente, ¿verdad? Y
1: Sí.
0: cuando fallece un animal, están llenos de carroñeros y de repente viene el cóndor. Ojo, pay David.
1: Sí, mira un poco su ala será. Impresionante. Realmente es impresionante. Y veo que hay zonas donde habita
0: No,
1: evidentemente
0: Venezuela, por ejemplo, también
1: donde
0: es
1: habita
0: Colombia,
1: hay
0: población.
1: instructores.
0: Sí.
1: Hay instructores que sí le adiestra.
0: Sí. El
1: Sí.
0: que es adiestrado es el halcón. Perdón, el. Sí, el halcón.
1: Adiestrado.
0: Se le pone una casucha
1: Sí.
0: por el pico y se le cubre el ojo. Y se tiene normalmente por el brazo, ¿verdad? Así como un perro va detrás de.
1: Sí.
0: Bueno, y llega un momento, así que tienen que cazar. Y va eso, y vuelve ¿verdad? Y trae la presa. Eso es el halcón.
1: Pero están a diferentes animales que tiene su manera peculiar. ¿Vos no tenés gato? ¿Eh?
0: En casa tenía un gato, ahora hay como 10 por ahí, sí.
1: Pero vos no te das cuenta la manera que. Ha de haber el casero, el que es de mascota y te, no sé, se le pierde un poco el instinto.
0: O
1: Pero
0: sea
1: vos no te
0: que.
1: das cuenta el que vos, cuando vos tenés un gato en tu casa, ¿verdad? Y suelto, ¿verdad? Uno más de la casa. Fíjate nomás que hay un momento dado que ellos actúan como cazadores. Y en ese modo de cazadores es igualito que el tigre, ¿será?
0: Igualito.
1: Sí. Nepori bebe manso y nada.
0: Sí, la
1: Sí,
0: forma
1: sí.
0: en que se está
1: Sí.
0: preparando para saltarse. Estoy de
1: Yo,
0: acuerdo
1: por
0: contigo.
1: ejemplo, solía
0: Sí.
1: merodear.
0: Sí.
1: Ja, increíble,
0: Sí.
1: asesino y teo, y
0: Sí.
1: será. Legalmente.
0: No,
1: Sí.
0: lógicamente el gato, la característica que tiene es un animal doméstico.
1: O sea que vos, doméstico, acá es espectacular.
0: Sí.
1: Después, y bueno, y todo, ese
0: Según me
1: manso, ¿verdad? Pero
0: captura.
1: hay momentos. Yo creo que ellos, papachín, si no estoy equivocado, la mayoría quiere cazar de madrugada. En serio, te digo. Hay un cierto horario. Esos gatos sueltos, que ni siquiera los
0: No, incluso
1: dueños se dan cuenta de que están saliendo a cazar.
0: no
1: ¿En serio, te
0: solamente,
1: digo?
0: no
1: Sí.
0: solamente los caseros también.
1: No, y yo te estoy diciendo
0: Ellos
1: lo
0: vos
1: casero. Yo te estoy diciendo, pero el casero suelto.
0: sí.
1: Porque hay pues mascota que hay gente que le hace dormir hasta su pieza.
0: Eso,
1: A lo
0: sí,
1: mejor no hay
0: igual,
1: momento para que ellos
0: sí,
1: puedan escaparse, pero el gato suelto, el gato que es uno más de ahí de la casa, que es como si fuera tu perro.
0: sí.
1: Hay pues perro suelto. Hay
0: Sí.
1: perro que anda ahí todo, cubre toda la casa.
0: Sí.
1: No hay problema, es manso.
0: Hay alguno que duerme en el día, en el
1: Y
0: sofá.
1: hay otro que no, no está prohibido luego que gane ahí la parte de la casa, sino está en un lugar donde solamente se le tiene como guardián. Y en un momento dado se le suelta por el patio, ¿verdad? Y generalmente son bravos, más
0: Sí.
1: bravos y peligrosos,
0: Vos
1: ¿verdad?
0: sabés
1: Bueno, pero hay otro que tu mascota que no le ha perdido a nadie, ¿verdad? Es manso. Y esa clase de gato, yo te estoy diciendo, esa
0: Sí.
1: clase de gato manso supuestamente que está recorriendo toda la casa, así, todo eso. Controlarle un poco, llega un
0: No,
1: momento dado que
0: conozco,
1: caza.
0: sí.
1: Sí.
0: Y el instinto pues, le lleva. ¿Verdad? Y mira, Luis, yo llegué a ver, porque normalmente ¿verdad? La gente de Asunción anteriormente, cuando se iba de pesca, de caza o lo que sea, algunos animales, como hasta ahora, vos pasás frente a la matadería y encontrás como 20 perros. Ahorita vos podís ver. Allá,
1: Oh, pues ahí
0: vos
1: también.
0: podís ver. En los últimos tiempos en el Tacuarí está lleno de gatos. Y en el Chaco yo llegué a ver.
1: Pero esos gatos se quedan ahí
0: Se
1: y
0: queda
1: comienza a sobrevivir.
0: a sobrevivir, ¿verdad?
1: Este para que pico zapato. Feroz, oye.
0: Este es pelicano, pelicano.
1: Pelicano. Ah, eso es por el ruido de su boca nomás.
0: Sí.
1: Gracias.
0: Se alimenta de pescado normalmente.
1: ¿Cómo lo que haces ya?
0: El pescado entero es de
1: Hay animales que come.
0: así
1: Como dice,
0: entero.
1: pescado, pesiteja.
0: A ver, y este es uno de ellos.
1: Agarra el pescado.
0: No, agárrame ellos.
1: Ya. Igualito, o sea que los disparos de arma de fuego. A ver. Pues caja ahí, ¿no? Impresionante. Cada animal será. La naturaleza. ¿Vos sos amante de la naturaleza, oye?
0: Sí.
1: ¿Y qué es lo más raro que ya viste de lo que hace el
0: Lo más
1: animal?
0: raro que entre todos fue el que está de noche y ¿cómo era que se le dice el ave este que emite el sonido
1: Upeaku
0: Wenigüe?
1: si juego tiene su nombre, Wingüeco, ¿cómo es?
0: Urutau,
1: Urucabu, algo así,
0: Urutau.
1: sí.
0: Ese es para mí lo más raro. Ahora cuando era criatura ahí por los campos de Tacuacorá, ahí por veía las lechuzas. Pero es
1: Sí.
0: impresionante cómo cazan las lechuzas de noche.
1: Casa también.
0: Sí.
1: ¿Y qué cazan las lechuzas?
0: Y ratones,
1: Ratones, ¿sí?
0: que sería una de ellas. Viste que nosotros pensamos que el ratón solamente es originario de las ciudades. No. En el campo hay muchos ratones.
1: Pues está en la angustia
0: Ah,
1: tuya, campaña.
0: sí. Vengo
1: Feroz,
0: y.
1: te pitilendo
0: Sí,
1: moilla.
0: sí. Así. Hace poco había ese tapitibolí que siempre salía por el
1: ¿Ellos con
0: camino.
1: qué se alimenta el ratón? Porque viste que a vos se te presenta el ratón de extremo a extremo.
0: Sí.
1: ¿Qué es lo que quiero decir de ir a la audiencia?
0: La alimentación.
1: El ratón dice que es el que produce cualquier cantidad de enfermedad.
0: Sí.
1: Dicen, ¿verdad?
0: Dicen.
1: Y por otro lado, hay gente que come.
0: Sí.
1: ¿Y cómo se entiende eso? Porque yo fui testigo, recuerdo la etapa de mi niñez. Había un indígena, ¿verdad? Y sábana de o sea. Y oye, pe, él lo Después apareció un ratón.
0: Sí.
1: Estaba trayendo el gato.
0: Sí.
1: Sacó a Oberusa, antes,
0: Sí.
1: oño gato, o gato, o dice que mucho. Si es que vos le das más o menos el ok como para que entre en la casa con el ratón, el gato trae, te dice
0: Sí.
1: alguno. Juega ya por la recorrida o ya, algunos ya en la casa afuera. Entonces hoy pe, así la envía. Y vos sabés que así este, o manguepe,
0: Tat.
1: tanimbu,
0: Ah.
1: ahí cerquita
0: Del
1: del
0: fuego,
1: fuego.
0: sí.
1: Jacu, bebé, mi besa. Por ahí tata prinja, tata,
0: Sí.
1: o manguepe, bebé, anda y cuáles, si no, cuando hablan un minuto, bajo peor, no es jau.
0: Sí.
1: ¿En serio te digo, o sea?
0: No,
1: No, es que
0: atendeme.
1: no se puede, Marina.
0: Sí.
1: Sí.
0: Luis, la historia de los migrantes es realmente extraordinario. Espera, estamos hablando de los migrantes, estamos hablando de Colón, estamos hablando de Álvaro Núñez Cabeza de Vaca, de Juan de Ayoras, estamos hablando acá de nuestros vecinos Nueva Australia. Tardaron bastante tiempo para llegar de un extremo a otro extremo. Y en el barco que llevaba meses, era ahí muchos de ellos llegaban a consumir los gatos, perdón, los ratones.
1: Ratón, y entonces,
0: Pero no, es algo, no, es algo.
1: pero mucho dice que el ratón es el culpable de
0: Sí, pero el fuego hace Luis de que
1: posiblemente.
0: mate todo
1: Este
0: tipo de
1: pero
0: género.
1: que es, Evo, este ranking de qué es. Ranking de top 5 ave con los sonidos más aterradores. A ver.
0: Ese es la lechuza.
1: Ese es kiwi.
0: Kiwi.
1: Prochian,
0: Ahí.
1: Pragnia, Albus. Ay, bebé. ¿Cómo dice eso? Pico zapato. Número uno es pico zapato.
0: Ese es el pico zapato.
1: Increíbles. Va ahí Garrincha. Quería escuchar que dice
0: Sí,
1: Garrincha.
0: Garrincha
1: A
0: es nuestro
1: ver.
0: amigo.
2: Hola Luis, buen día.
1: Buen día.
2: Un saludo para Papachín también.
0: Igualmente.
2: Estoy escuchando el programa y sobre los gatos.
1: Sí.
2: Nosotros teníamos un gato, ahora se fue un macho era.
1: Sí.
2: Y cosa es que una vez yo guardé un resto de pescado y guardé la heladera y mira que abrió la heladera el gato.
0: Sí. No, es increíble.
2: Después, una vez abrió el microondas, inclusive el microondas
0: Sí.
2: que tiene un seguro más fuerte,
1: Sí.
2: igual abrió.
0: Sí.
2: Y yo digo que por el olor a pescado, porque acá abajo se la pira.
0: Sí.
2: Y desde esa vez no podíamos tener más, guardar más comida en el microondas ni en la heladera. Teníamos que calzar la heladera porque abrían.
1: O sea,
0: Y no.
1: inteligente.
0: No, el gato es increíble para abrir lo que no se puede. Igualito que el chancho también.
1: ¿El chancho? ¿Vos sí, el chancho?
0: Sí.
1: No, pero bueno, el chancho, evidentemente, hay una explicación lógica por qué oñemo tía alambre, porque yo, hola,
0: Sí, ese es el casero.
1: el casero,
0: Pero
1: sí.
0: cuando hablamos de chancho, hablamos en forma genérica. Silvestre. De todo.
1: Don Pedrito.
3: Muy buenos días, mi querido y apreciado, respetable Lucho, Evo y Papachín. Estoy escuchando atentamente. Yo soy amante de la naturaleza siempre, ojo Papachín, puesto por la pirámide. Pero lo más impresionante que yo he visto, Papachín y Luis, la Martín Pescador, Luis.
0: También.
1: Oye, vos.
0: Sí.
3: Iba te traigo bebé Luis a usted, gente. Ya, ¿cómo va? Es
0: Sí,
3: que lo
0: cierto.
3: ve. Ahora tengo una hora de cama, no, no hay. Y otra cosa, papachín. El finado padre era orajero, jamás. Ese con la Martín Pescador, me curupa, y hombo,
0: Sí,
3: guau,
0: y con
3: papachín.
0: su
3: Y
0: pico.
3: ni mete me gobierno en
0: Sí,
3: y
0: cierto, sí.
3: otra cosa, último. El gato es el único animal, Luis de Panemando, hasta el mapa de Moralla, veníamos ahí, pero usted ya llega, pues, el mapa.
4: Sí.
3: Por no llegar. Luis, fin no aguanta, Luis. Sí. Ese ya, muchas gracias por darme este espacio, Luis. Nos vemos oportunamente. Gracias.
4: Chao, don Pedrito.
0: Sí, chao, don muchas Pedrito. Gracias, sí, muchas gracias. Sí. No, pero es cierto, lo del Martín Pescador, no tenemos pues el otro ave, ¿verdad? Que es más de... ¿cómo se llama el que mostraste recién que era más similar a un
1: halcón?
0: El halcón. Halcón peregrino, pero tenemos un Martín Pescador, sí, comparto yo con él.
4: Va, pero, ¿y qué la ciencia qué dice, Evo? ¿Por qué el halcón, o llámese el Martín Pescador, o llámese otro tipo de ave, por su instinto o por algún movimiento, ellos se dan cuenta que para cazar el
0: no sé, ellos ven, Luis.
4: Ah, la ciencia que ese es lo que qué clase de ojo que tiene.
0: No, pero hay animales que tienen su la vista es mucho más desarrollada que nosotros.
4: Upebe el asunto, hija.
0: Necuaimo, va.
4: Vos solo le percatar que tiene esa y a veces y fino, a veces que tú es más grueso. Sí. ¿Alguna vez viste?
0: Sí.
4: ¿En serio te digo?
0: No, yo sé que él me está diciendo.
4: Sí, en serio. El famoso de esa.
0: ¿Qué es lo que?
4: Ser esa. De alguna vez. Sí. Pero hay forma de teila de esa. Ya. Pero el tesa y papachín. Eso tiene varias formas. Varios. Automáticamente no saben en qué momento se achican más. Y en qué momento se agranda más. Sí. Y así pues, ellos tienen su ojo.
0: Así mismo.
4: O esa por un agua y posiblemente un tuchabepe y, sí, y foco. Eso es un foco.
0: Sí. Sí. Sucede que nosotros, así como estaba diciendo Pedro, uno va a pescar, pero mira así de la vista no. Si vos mirás de arriba, es más fácil de determinar. Y el Martín Pescador ahí. El Martín Pescador solamente vuela sobre el curso.
4: Pero no ya huí, oína.
0: No ya huí, jamás. Ese coco es sabina.
4: O sea, que escuela o hubo que decir que hay cuaman de hina, escuela.
0: Pepe.
4: Sí. O las jatas, hijo de hina. ¿Andé de pescar en el 6-9?
0: No, en el 6-9. Japeado o hubo planeado, más o menos, me tiene 2,50, 1 metro de altura. Y yo, jina. Japeado de repente. Así vuela.
4: Así vuela.
0: Sí.
4: No, es que viene directamente ¡pac! Oraja.
0: No. Ojo, lejí. Algunos eres y por acá, algunos no.
4: Pero la pese, pirá. Porque sí. Pescado no se iré más allá. Pirá, pues pese. No pilláis. Digo, pillá, lento.
0: No pillamos la pirá.
4: No, no, hay cuajo, pero pirá, no pilláis la. A ni siquiera la.
0: A dos de saigo. Ahora el sábado le cogen donde debe. No le cogen Japicue y Orangola o eso es la parte.
4: Pero Pepirápico o Jechape o Caja o Jechá.
0: Y me imagino que sí, porque hay muchos peces que se alimentan. Principalmente el pacú, por ejemplo, se alimenta de frutas. Ah. La boga se porque alimenta de frutas.
4: Vos sabés que hay peces que. Oí, por ejemplo, una fruta. Y ahí cerquita está del agua.
0: Del cauce.
4: Sí. Opo ese.
0: Sí. Opo.
4: Que sí que oje, y que lo oca, bebé. Y lo oje, sabe, oca.
0: Me imagino que sí.
4: Es la única forma, la instinto para entender.
0: Sí, increíblemente, Luis, la mayoría de los cursos hídricos tienen muchas frutas. Verá, de árboles que incluso no es para consumo humano, pero
4: eso realmente.
0: Y la boga, por ejemplo, por lo menos para mí, es uno de los pescados más sabrosos y eso se alimenta de fruta. A pesar de lo ya vi la ojo pesca, como hizo ese, y como hizo sea lo que sea. Lo referente a la carnada. Yo llegué a ver gente especializada en ese aspecto el maíz que se hace el chipaguazú, como vos sabes, jaoña pitibe en un determinado árbol. Jaojo, y vos sabes que ve osirube irú allá o atraer a los pescados. Jauja, esa güey, va, es verdad, estamos hablando de choclo, estamos hablando de ¿cómo se llama? Mandioca y de varios otros productos más. Y ahí le tiran una. La boga, por ejemplo, no tiene la boca muy grande. Después, como dice la maíz, tinda ahí. Como dice la.
4: Pinda y hemos dicho
0: El maíz.
4: PTI abatina
0: La batina. Jaupera no hay.
4: gran flauta será.
0: Bueno, y después conozco otros. Era que en este caso el pirayaguá, que realmente me sorprendió. Impresionante es el colmillo que tiene el
4: Es un poco coloso.
0: pirayaguá.
4: Por lo menos es de Villa Lorida.
0: Sí, el pirapuitá.
4: Sí.
0: Ponerle la. Tale, uy, y varias otras cosas más. O vea, ve, ahora, en vez de ahora, ve a ti, ahora, hay güey, ve, el mismo procedimiento, vos sabes, ja, pero o si, ja, o vea, o continúa, ve, pira, a vos, esa, güey, ja, ve, como hizo, de carnal.
4: Hay varias formas para cazar
0: Y sí,
4: o para
0: yo te
4: pescar.
0: comento, yo no soy pescador.
4: No, yo tampoco.
0: Yo lo único que me encanta es hacer la masa, tira y, después tira bebé, jaojo, nos hay un tira y más o menos
4: Sí.
0: de 10, 15. Apenas y
4: Baila cube.
0: para ir a Cuba,
4: ¿Cómo sigue?
0: hemos ido, ve así,
4: Es un crocante.
0: crocante.
4: Uve te
0: Y con
4: cangüete.
0: una cervecita ahí.
4: ¿Y cangüete de uva?
0: Ah, upaita.
4: Sí, es bueno eso.
0: Ah, yo lo único de saber por qué me suelo fijar ahí en la gente que se van a pescar y están 1 hora, 2 horas. No nos
4: Pero
0: invadir.
4: yo le suelo preguntar a muchos amigos. Y ellos, papachín, no. Su objetivo principal no es traer pescado.
0: Sí.
4: Su
0: Oye, divertido.
4: objetivo principal dice que es relajante para ellos que va y pone ahí
0: Sí, es cierto eso.
4: su pindaje de amigos a muy bebé. A Piracutú. Ah, posiblemente le sirve como
0: Un relax. Y
4: una especie
0: normalmente
4: de.
0: sabe increíblemente. Yo no quise creer. Dice que para las personas nerviosas son los mejores pescadores. Yo,
4: Pero
0: por
4: tenés que
0: ejemplo,
4: tener una paciencia
0: sí, y
4: pasmosa
0: bueno, y por ese motivo
4: por
0: recomienda,
4: Pues si vos
0: ¿verdad?
4: sos nervioso, si vos
0: Bueno,
4: sos.
0: pero
4: Tenés que tener paciencia.
0: el tipo nervioso, ¿verdad? En la pesca es un tipo totalmente diferente. Yo, por ejemplo, me considero un poco tranquilo, pero me capturé.
4: Es lo contrario.
0: Totalmente lo contrario.
4: Tenés ansiedad.
0: Yo tengo mucha ansiedad.
4: Eh,
0: Por ese
4: no desea, eh,
0: motivo,
4: no desea, mandeja, vete 10, 15 minutos y ande de carne. Oma.
0: exactamente. Por ese motivo, jabe piravera.
4: Ajá. Ahora sí, a vos te gusta tirar la tarrafa.
0: Sí.
4: Hay alguno que no permite la tarrafa.
0: No, permitir es una cosa.
4: Sí.
0: Yo no permito. Yo
4: Va,
0: tengo ahí
4: tenía
0: cuatro
4: abrirse ojo,
0: canales.
4: pero me opoico, no
0: Sí.
4: me tiene de vida.
0: Sí, así es. Yo no, en ese aspecto no permito, pero de vez en cuando me.
4: Cuál
0: Una
4: uno
0: vez al año, eso.
4: opoico a la
0: Sí,
4: tarrafa allí.
0: sí.
4: O no gente ese ah,
0: ¿Sabes por qué,
4: sí.
0: Luis? Yo soy. Hace más de 30 años que tengo esa propiedad. Que aclaro también que es una herencia que recibí de mis padres. Y hay 4 tajamares, nunca prohibí
4: Pesca.
0: la pesca. Lo único que he prohibido es
4: Red tarrafa.
0: red, tarrafa y disparos.
4: Disparo.
0: Increíblemente, Luis, está el animal ahí. Y la otra vez entró una persona entre 20 por ahí. A cazar bajo yucay de mataron un animal silvestre.
1: Vaya, vaya.
0: Ah, venado yucay.
1: Jaime, pues, hoy día la guasú.
0: Hoy en día.
1: Jaime, pues.
0: Y yo le denuncié y.
1: ¿Alguien está en línea? Hola.
5: ¿Hasta cómo?
1: Hola. Excelente.
5: Martínez, tú y yo, no digo que la pena por ama, se a tu hija. Tu mango la escuela, pero conmigo y su compañero en 1970, pues.
1: Sí.
5: Pero hombre, te ñuve a los chamilares, tú usamos coño, pues, Dios, tú piste, a ver, te ñuve. Termine la 70, pero va a estar, pero que ahora es lo curioso, ahora, hombre, mira, está. Hombre, lo mismo que te voy a jugar, ese hubo, se a la peñuve, se a la mosquilla, le chuta, pero, jo. Los chamilas, hola, jamila, directo, mira, y está hasta cuatro, manguela, o otra, pero la jamila y. La y pues esta dinastía.
1: Voy ya.
5: Ah, la lechuga, se abro otro para mí, pues me la voy chango, ese, tío, y la gente con demás, se va la y. La naturaleza, sí, sea, sí, la uva, y te me voy de
1: ahí, sí, sí, sí, sí.
0: Y mira el pico de la lechuga, y no, es grande la lechuga.
1: No, no, es grande. Gracias, amigo, un abrazo.
5: Gracias.
1: Chao, chao, chao. Cierto, ¿verdad? Pero el gato también es guapay de la embolla.
0: Sí.
1: Gato también, ¿verdad?
0: Sí. ¿Sabe qué?
1: Ni aunque el más manso.
0: Sí. Yo tenía perro y. Oye, casi la embolla ya. Y ¿sabe qué tengo ahora? Guinea.
1: Pero Guinea, pues lo, es un ave silvestre.
0: Sí.
1: Ya entendé, ya domestica, ¿verdad?
0: Pero.
1: ¿Cuándo jugamos en enero, ¿verdad?
0: Pero la Guinea, oye, muy invertida en Boya. Tenía ojo y ñacane, otro juguete, otro y pico.
1: ¿Yucabe?
0: O Yucay.
1: Pero vos sabés que.
0: Trabaja en sociedad. Yo creo que debemos sociedad, aprender.
1: Pero dice que hay animales que le tienen miedo luego. Oña de Copaya en Eru.
0: Sí.
1: Allá. Ah. A la animal cuera, pues ahí. Sí. Dice que el gato con el ratón también es así, ¿o así?
0: Sí.
1: Cuando el ratón se da cuenta de la presencia del gato, ya hay cangre para irte más,
0: sí, pero sí. Y ahí la ratón tu chava. Vamos a disparar ahí la maracayá.
1: Ay, ¿tú ahí?
0: Un kilo cuera ahora, coja mi.
1: Ah, pues vos estás pitile, ¿no?
0: No, pues aguado, hija.
1: Alento más, tú sabes, más
0: pelea ahí. Es más o menos tipo a pelea. Hay ratones muy grandes. Y ese problema se tuvo en el Chaco durante mucho tiempo. Principalmente en los lugares donde se cultivaba.
1: Angucha.
0: Yo no sé qué hacer, pero.
1: Angucha tu pavo, lento, ven.
0: Bueno, sí. Pero ellos pues se alimentan de granos.
1: Ah.
0: Bueno, y ahí hubo muchos problemas, justamente a consecuencia de la defecación, de orinar y compañía, y que después se volvía a consumir.
1: Angulla león, hijo, a ver. Angulla león. A ver, y manito, Uramo Manduvirá, ¿hijina ahí?
0: El río Manduvirá.
1: Y dice que hay queja generalizada después de la pirada.
0: Y sí.
1: Él pues ya se recuperó ya.
0: Ya está recuperado.
1: ¿Estuvo internado él?
0: Estuvo internado, fue sometido a una cirugía.
1: Pero ya estaba vivita coleando.
0: Ya estaba bien, y dentro de los que estaban, y aprovechaban por ir a recordarme de mis amigos bucaneros, y que Fog, el hermano de Adalberto Fog Méndez, se operó también en estos días y se va a estar sometiendo a otra nueva operación en estos días.
1: Ah, mira, pues.
0: Y que Fog. Para los vecinos, para los que
1: el hermano Adalberto,
0: hijo de Enrique Fog, y su mamá tuvo mucho tiempo como encargada de impuestos internos pegado a la familia Barrios, cerca de la plaza. Él, cuando comenzó la construcción de Itaipú, él fue uno de los choferes, como tanto que se fueron a caer coronel Oviedo, él es jubilado. Uh-huh. Cantera mía, mi camión guasurro y oye podía ir una andija, en algunos casos cargado. Y él, como tanto, hay muchos jóvenes, piensan que se fueron a quedarse bueno, ese es uno. Y enfrente está Piru Ledesma. No sé si le estás ubicando.
1: Lo ubico.
0: Bueno, Piru.

0: de Perú. Su señora, tengo entendido que tiene cosas así para vender ahí en la vereda frente a su casa, cerca de la casa de Taito Centurión.
1: Sí.
0: Trabaja, tengo entendido, ahí con en el tema de ropería, algo por el estilo.
1: Eduardo Centurión Off.
0: Sí, ahí
1: Ahí
0: anda.
1: a metro nomás de ahí que está.
0: Sí, hicimos una colecta para Ike, que tiene muchos amigos. Y se les ayudó sin que él pida. El bucanero, creo que le entregamos aproximadamente casi 5 millones de guaraníes. Dice que somos muchos.
1: Sí.
0: Y utilizó él una parte, y en ese momento se enferma este Piru. Entonces dejó una parte ahí Ike y volvió a donarle a Piru. Y ahora se está haciendo una colecta también para Piru, y que se tiene ya más de 3 millones de guaraníes, que se le está
1: Muy bien.
0: ayudando. Y por el otro lado, yo a este muchacho no llegué a conocerlo. Es el hermano de. Es primo de Marcos, nuestro
1: Herrero.
0: Marcos Guerrero. Es hermano de donde está actualmente la o donde estaba anteriormente la cooperativa, hermano de Nacho. Y él tiene problemas de movilidad, y tiene un carrito donde él se desenvuelve con una batería. Y él empieza a trabajar, hace cuchillos artesanales, hace varias cosas que por lo visto tuvo conocimiento en ese aspecto, y en los últimos tiempos se le descompuso la silla, y es una silla muy costosa, es americana. En estos días viajó a los Estados Unidos nuestro amigo, el dueño de todo Manguera, Cabrera. Y hizo las gestiones con los obetenses residentes. Se consiguió la donación. Nosotros queríamos repuestos nada más. Y se consigue, en este caso, una silla nueva.
1: Qué calidad eso.
0: Enseguida nomás. Y lo único que tenía era problema de batería. Van a comprar allá.
1: Plan de enviar.
0: No, va a traer manito ya. Perdón, este Alfonso
1: Mira
0: ya.
1: vos.
0: En estos días él viene a en esa verdad van a ver ambos asadas y nada, y se lo indica ellos pido ve a Leo una de cotejera
1: Venga, tú ahí.
0: y bueno, pero en síntesis ese tipo de ayudas que siempre estamos haciendo. Pero te comento, Luis, en este caso un sincericidio, el que me afectó mucho fue la muerte del coronel Bebito Barrios, el hermano de Bruno. ¿Te acuerdas que
1: He
0: Bruno
1: visto
0: también?
1: que le hicieron una ceremonia importante.
0: Sí, y bueno, pero son cosas que
1: ¿Por qué te
0: lógicamente,
1: afectó mucho,
0: y
1: Oye?
0: porque somos amigos. Él fue mi compañero en la escuela parroquial. Luego, lógicamente hay que entender que tiene su costo, ¿verdad? Estar en una institución privada, en este
1: Él fue el
0: caso.
1: hermano de Bruno también.
0: Sí.
1: Y estuvo Bruno.
0: ¿Eh?
1: Estuvo Bruno en el
0: Sí,
1: entierro, sí.
0: sí, sí, sí. Bueno,
1: Porque Bruno
0: y
1: estuvo con nosotros acá,
0: sí,
1: recuerdo en
0: él
1: un programa,
0: estuvo
1: sí.
0: con nosotros. Él es coronel, estuvo como agregado militar. Se casó
1: Y él
0: también.
1: estaba enfermo.
0: Estaba enfermo.
1: Pero ya
0: Tenía
1: tiene
0: casi.
1: tenía ya su edad también.
0: Y mi edad.
1: No, tanto entonces, 60
0: 60 y un poquitito.
1: puntitos, sí.
0: Y le hicimos una demostración. En la quinta de Neri,
1: Sí.
0: donde a mí me tocó hablar en representación de los bucaneros, destacar un poco, y mediante la colaboración también de sus hermanos, del historial de vida de Bebito, que nosotros así le decimos, ¿verdad? Porque somos amigos, algunos
1: Ellos
0: dicen,
1: son muchos allí.
0: son muchos.
1: ¿Cuántos son? ¿Estás feliz también?
0: El mayor de todos, tengo entendido que es.
1: No es Neri.
0: No. Tengo entendido que este señor que falleció y que es el suegro.

0: de nuestros buques. Sí, un poco. A la pucha. Este falleció ahogado en el de licores.
1: ¿En serio?
0: El que está como juez hacia Salto del Guairá o Ciudad de este, ¿quién es? Uno que está casado con los barrios. Bueno, en síntesis, es el mayor Neri, la esposa, en este caso, una mujer que es la esposa de este pastor que estaba en el barrio 12 de junio. Luego está Federico. A Federico yo le conocí, pues era, él estudió también para ser cura, no pudo ser. Bruno, después de Bruno está
1: Feliz.
0: Perón, Félix, Bruno
1: Neri.
0: y Federico, y luego vienen, en este caso, Benedito, y la última es Nena, que está casado con el coronel. Con el capitán Brisueña.
1: Y Neri vio muy que
0: Neri fue el segundo.
1: ah, el segundo, sí.
0: Segundo.
1: El ya tiene su edad, no sé.
0: Sí.
1: Neri Barrios. Él fue concejal en su momento.
0: Él fue dos o tres periodos como concejal municipal.
1: Recuerdo que una vez se candidató para intendente.
0: Sí. Él se candidató ya en la época democrática.
1: Democracia.
0: Y entró por su lista, entró Juan Vázquez como concejal.
1: Sí, que lamentablemente falleció.
0: Sí. Y en mi caso particular, ese año también yo fui candidato a concejal con Francisco Sanabria, que dicho sea de paso, me encontré con su hijo. Nos fuimos a comprar ahí asadito, ahí
1: Con
0: en lo
1: René,
0: de. ¿Eh?
1: Don Francisco Sanares se fue concejal
0: Franz.
1: municipal.
0: Sí. Y él está casado con los Serafini. Eso estábamos
1: Sí, la
0: comentando.
1: señora.
0: Sí, los Serafini.
1: Lo de don Francisco Sanares y su esposa Serafini.
0: Sí.
1: Sí.
0: Nene Baranda es casado también con Serafini.
1: Sí.
0: Profesor Celso Santos está casado también con Serafini.
1: Pero ellos son del mismo linaje.
0: Todos son del mismo
1: De,
0: linaje.
1: del linaje de la panadería.
0: Sí. Bueno, él fue uno de los hermanos, ellos vinieron de caballero, en la década del 20 y un
1: Caballero
0: poquito,
1: Pueblo.
0: caballero pueblo. Este señor que tenía la panadería era presidente del comité del Partido Liberal, una excelente persona. Y luego otro de los hermanos era Keno.
1: Sí.
0: Era Keno Serafini, que se casó con los Fernández, y era don Keno, era más conocido porque tenía. Tenía un espacio donde la numismática, creo que se llama, donde tenía una exposición de monedas, de estampillas, y tenía una bicicletería. Y en el fondo vos mirabas y estaba un ataúd ahí.
1: Ayuyuama. Ayuyuama.
0: Oye, guapa, antes ya tenía.
1: Pero dice que tuvo 20 años por ahí, o más.
0: Y no sé, Luis.
1: No, yo creo que más de 20 años tuvo, me dijeron.
0: Y o sea que yo tuve tanta suerte, Luis, porque era joven.
1: O sea que
0: Y
1: esto es verídico.
0: verigo,
1: Él compra
0: sí.
1: en el hipotético caso de que él fallezca,
0: Sí.
1: entonces ya ahí está
0: Yo,
1: bueno,
0: o sea que yo
1: Ayuyuama.
0: me iba
1: Sí.
0: y conversaba con él, pues anteriormente, y hoy en día también hay mucha gente que tiene edad que no quiere hablar con los jóvenes. Y don Keno y su hermano de la panadería eran extraordinarios. Yo me sentaba y hablaba con ellos. ¿Verdad? Y la esposa, que es, en este mismo momento no me acuerdo el nombre, es de apellido Fernández, y ella salía a llevar los productos, las artesanías. Me comentó ella que estando, no me acuerdo si fue en Francia o en España, viene y se te acerca a alguien y pregunta, ¿y esto qué es? Y esto es ñanduti. ¿Ñanduti? ¿Qué es ñanduti? ¿Y cómo se hace esto? ¿Con qué máquina? No, eso se hace a mano. ¿Verdad? Y dice que quedó sorprendido. ¿Verdad? Y comenta la profesora, porque era educadora, Dice que le besa las manos, ¿verdad? Y le dice, este beso va para todas las mujeres que realmente hacen esto. Independientemente de todo eso, ellos ya sabían más o menos de la historia, en este caso de las residentas, ¿verdad? Y esta señora representó, así como la esposa de nuestro amigo que estaba acá sobre la calle Ayola, que falleció ya también, eran las artesanas, ¿verdad? Que daban un espacio también para ir vendiendo nuestros productos y hacer conocer también nuestros productos.
1: Y a Elena, vio.
0: Ni alena.
1: Elena Diarte.
0: Elena
1: Eh,
0: Diarte.
1: a propósito, ¿dónde estás? ¿Supiste el fallecimiento de Estigarribia?
0: ¿Quién metió arriba?
1: Estigarribia, él se mudó. Es pariente de Babi, eso. Ahí, no sé si no estoy equivocado, es el hermano de Ña Reina. Ña Reinita. Estigarribia.
0: ¿Quién? ¿Ñato?
1: Ñato.
0: ¿Ñato falleció?
1: Sí, sí,
0: ¿En
1: sí.
0: serio, bro?
1: ¿Vos no sabías?
0: No, no sabía. Ahora me estoy enterando.
1: Sí.
0: Ahora, pues, ¿en serio, bro?
1: Sí, Ñato
0: Qué
1: falleció, pa.
0: lástima, qué lástima. Buen tipo el Ñato, ¿cierto?
1: ¿De qué linaje él es?
0: Y ellos son los Estigarribia,
1: Porque
0: son...
1: él hace años que se mudó, vio.
0: Hace años que se mudó.
1: Porque yo él llegó a incursionarse en el ámbito de la venta de vehículos y eso en los últimos tiempos.
0: Sí.
1: ¿Apoyo para hoy,
0: Sí. Bueno, yo te comento, empecé un poco a recabar datos sobre los Estigarribia. Hay una tendencia que, vos sabés, hace poco estuvimos en un lugar juntos y me hablaba de que son dos ramas, pero uno de ellos me dice que hay una sola rama de los Estigarribia que vienen del
1: ¿en serio?
0: departamento de Cordillera, en este caso Caraguatal. No hay que olvidar que Babi es Soto Estigarribia.
1: Sí, ya ida.
0: Y tampoco tenemos que olvidar que don Silvio es Odiar
1: ¿Estigarribia?
0: Estigarribia. Bueno, supuestamente son dos ramas diferentes, uno de tendencia colorada, otro de tendencia de otro partido
1: O
0: de
1: sea que estamos
0: Cordillera.
1: hablando supuestamente de dos linajes diferentes.
0: Supuestamente, bueno. Eso hizo que empezara yo a recabar mayor informaciones al respecto. En el caso de Ñato, ellos son de familias tradicionales acá de Coronel. ¿Dónde tenía su casa? Y son varios, mujeres y hombres, ¿verdad? ¿Vos te acordás de este señor? De la casa del doctor Vera, más o menos a media cuadra en la esquina, Sosa.
1: Sí, le conozco.
0: Sosa de Estigarribia.
1: Sí.
0: Hablando de Sosa de Estigarribia, Antonio Estigarribia también falleció hace poco.
1: Falleció,
0: Y
1: falleció.
0: el papá de Antonio es hermano de doña Ida. Y
1: Sí.
0: de este que era policía. Bueno, esa es una rama de los Estigarribia. Ñato. Más conocido, no me acuerdo luego cómo se llama,
1: Ni
0: pero
1: puede cuándo.
0: yo más le conozco a él como Ñato. Tenía un hermano que llegó a ser diputado nacional, senador de la nación, presidente nacional 24, que es Raúl Estigarribia, más conocido como Pilín Estigarribia. Tenía una hermana, Reinita. Reinita se casa con Portillo, ¿verdad?
1: Reinerio.
0: Reinerio Portillo, que de hecho son familia también tradicional acá de la zona, y tenía otra hermana que se casa con un médico que viene a hacer su residencia acá en Coronel Oviedo con el doctor que falleció también, este médico, Franco,
1: Octaviano.
0: Octaviano Franco, y se casa con esta señorita o señora en ese momento, y ellos se trasladan a Ciudad Valle, hermano de Ñato,
1: Ah, mira
0: hermano
1: vos.
0: de Reinita.
1: Ellos son muchos ya
0: Sí,
1: también.
0: son numerosos. Y se trataban como parientes.
1: Pero por lo visto que ellos tienen todito, tiene apodo, ¿verdad? Porque ña Reina tampoco Reina es su nombre.
0: Sí.
1: Ella se llama
0: Y
1: Edith.
0: no, y por eso te
1: Sí.
0: decía Luis, el tema de los apodos, algo
1: Sí.
0: forma parte de nuestra
1: Sí.
0: tradición y nuestra cultura. Por ejemplo, en mi caso, Papachín, Chiquitín,
1: Eulogio,
0: Kiki,
1: ese que se llama ñato.
0: Eulogio. Eulogio, tío.
1: Después Wander.
0: Bueno, y después trata otra rama, supuestamente. Supuestamente verá que en el caso de Don Silvio son también estigarribias de la zona. ¿Verdad? Los Ovelar son de San José de los Arroyos. ¿Verdad?
1: Ellos son oriundos de San José.
0: San José de los Arroyos.
1: O sea que su origen es sanjosiano.
0: San José. Ellos son dos hermanos. Uno de ellos es el abuelo de Beto, Don Eligio. Y el otro es el abuelo de nuestro amigo que está en Aguapetú, este, dime por el nombre, que está en Itaipú.
1: Walter veo.
0: Walter. Walter y Beto son primos
1: Cayu, Cayu
0: hermanos.
1: Mandi, ojo.
0: Ah,
1: Sí.
0: los dos son primos hermanos. Y se casa con Estigarribia de Plácido, Olegario, más o menos por ahí es esa familia. Supuestamente esos Estigarribia son Elvio Estigarribia y compañía. ¿Reconoce a Elvio? Ya
1: Sí,
0: falleció,
1: le conozco.
0: bueno, el suegro en este caso del diputado. Supuestamente es otra rama.
1: Ah, otro, supuestamente. Ah,
0: Supuestamente, ¿verdad? Bueno, entonces eso hizo que yo llegara a hablar con el hijo de don Pedrito Estigarribia, ¿verdad? Que era una persona muy conocida también, ¿no? Hoyo pariente paitegui. Supuestamente, de acuerdo a él. Solo es que es muy difícil recabar muchas informaciones, Luis. Pero esto que te estoy contando es consecuencia justamente de esas informaciones que
1: o sea que
0: se hacen forma
1: en
0: verbal.
1: síntesis, don Antonio Estigarribia es pariente de ñato.
0: Son primos ellos.
1: Y hace poco,
0: Sí.
1: yo creo que hace máximo 22 días que falleció ñato.
0: Sí.
1: Máximo.
0: Es más.
1: Máximo. Ñato. Y don Antonio hace menos de
0: Un
1: 15
0: mes
1: días.
0: por ahí.
1: No, don Antonio hace menos, 15 días por ahí
0: Sí.
1: nomás.
0: El
1: Que,
0: papá.
1: a pesar de que pasa rapidísimo los días, ¿verdad? Yo creo que 15 y 10 días por ahí nomás.
0: Ellos son primos hermanos. El
1: Ellos son
0: papá
1: primos, sí.
0: Antonio es hermano de Miguel Ángel.
1: Sí.
0: ¿Verdad? Y su casa estaba ahí de la radio que
1: Sí, al
0: estaba
1: lado.
0: ahí al lado prácticamente. Esa era la casa del papá
1: Y vivió mucho tiempo ahí, don Antonio.
0: sí, y en el caso ese señor es hermano del papá también de nieto y eso.
1: Y don Antonio era músico también.
0: Él era músico, trabajó durante mucho tiempo en SNPP,
1: Sí.
0: ¿verdad?
1: Recorrió mucho el país.
0: Sí.
1: Yo solía hablar con él.
0: Sí. Yo la última vez me fui ahí a la peluquería y que estaba ahí al lado.
1: Sí.
0: Y él es muy amable, cuando te
1: Sí.
0: ve, por lo menos nunca hubo problemas
1: Sí.
0: eso fue lo que tenemos muchas veces, porque sos de una línea política diferente, ya no te mirás más, ya no le saludás más, ¿verdad? En cambio, él era de la vieja escuela,
1: Sí,
0: era así como vos, yo,
1: formidable.
0: y bueno, cada uno tiene el derecho de elegir o saber por qué motivo está apoyando, acompañando cierta y determinada candidatura.
1: Y estas dos personas se fueron, no, nos dejaron, como se suele
0: Sí,
1: decir.
0: así es.
1: Y vos no sabías,
0: Ese,
1: entonces lo de ñato vos
0: lo
1: no
0: de
1: sabías.
0: ñato no sabía, pero estamos hablando de gente muy tradicional, ¿verdad? El tema de Barrios Sosa y de igual manera también Estigarribia. Tengo entendido que si mal no me equivoco, Ñato es Estigarribia Sosa, para mí.
1: Sí. Y él se casó con una obetense.
0: Se casó con una obetense, te comento. Yo era ordenanza de la municipalidad de Coronel Oído y el tesorero era don Francisco Cáceres. Y él ya era una persona de edad y estaba también en marcas y señales, estaba Mellí, en este caso Amada Mellí, estaba Mami Narváez, la hija de don Rodolfo, y estaba Catita, Traversi, la hija de don Virgilio, y yo era el mitad, y entre ellos, ¿verdad? Ah, y la mitad se mandó, ahí va, y hace posi, se va, a ver, y que tú ya, unas cuantas cuñas, no sé qué cosa, hija, mitad. Y bueno, de ahí yo pasé a ser ordenanza de segundito. Y así es. Son familias tradicionales. Los Narváez, tengo entendido que solamente ya quedan dos. Uno de ellos es el suegro de Raulito, Mario, y tengo entendido que es suegra de Tizurno, la profesora.
1: Narváez, eso.
0: Sí.
1: Filiada.
0: La hija de don Rodolfo Narváez, que tuvo uno de los aserraderos más grandes acá del Coronel Oviedo, que en un determinado momento se quema ese aserradero y que queda frente mismo al sanatorio, en este caso del doctor Insaurralde.
1: Acá dice Eulogio Aníbal, se llama el ñato. El otro Gerard Hill es el marido de Blanca, la menor esa.
0: Otro aquí.
1: Y el general Silvio Rafael
0: Ah,
1: Noguera
0: sí. El general Noguera
1: se
0: está
1: casó
0: casado
1: con
0: también con su
1: Gladys,
0: hermana, sí,
1: sí.
0: me olvidé. Cierto.
1: Ajá. Y son familias tradicionales, ¿eh?
0: Familia tradicional de parte de los Estigarribia. Y te envié también hace poco el fallecimiento el 15 de julio del médico naturalista, uno de los más grandes
1: ¿Tía,
0: médicos,
1: ríete?
0: Estigarribia,
1: Sí.
0: Juan Vicente Estigarribia, que fue
1: Que era el médico del
0: Gaspar
1: mariscal
0: Rodríguez de Francia,
1: y después los López.
0: Carlos Antonio López
1: ¿Y más qué López?
0: y Mariscal López. Cuando asume el Mariscal López, él viene acá. En esa crónica que yo te
1: Sí,
0: envié, él dice que nació en Oviedo,
1: pero.
0: él nació en Villarrica.
1: Ah, no, nació en Ajos.
0: No, no, nació en Majo.
1: Ah, no, nació en Ajos,
0: No, está mal esa parte. Él nace en Villarrica y viene acá a quedarse.
1: Pero era empírico él.
0: No sé si llamarle empírico, pero era médico naturalista.
1: Ajá, pues empírico.
0: Bueno,
1: Pues
0: correcto.
1: vale, coroso.
0: Sí, bueno,
1: Sí.
0: en este caso, ya en plena guerra, se va el mariscal y uno ve en las crónicas también y en parte de la historia donde tenían varios médicos, pero el médico, pues sin tener los elementos necesarios, es muy poco lo que puede estar haciendo y se recurre nuevamente a gente que en este caso tenga los conocimientos básicos. Mira, no podía entrar Pojañan, nada, no podía entrar en este caso Remedios, porque pues estaba cerrado el río Paraná para llegar hasta el Paraguay. Y nuevamente se recurre, Luis, a los conocimientos básicos que tenían ciertas y determinadas personas. Y ahí volvemos otra vez a tomar un aspecto que debemos ser un poco mea culpa en ese aspecto de los médicos o del conocimiento que tenían los indígenas.
1: Sí.
0: No hay que olvidar que el general Eduvigis Díaz, después de recibir este disparo, él estaba en el campamento y se le amputa la pierna y no
1: Sí.
0: había anestesia.
1: Sí.
0: Y cuando se enferma el
1: Ah.
0: mariscal López,
1: Sí.
0: envía y solicita la presencia de Juan Vicente Estigarribia.
1: Sí.
0: Y se va en carreta de acá hasta Paso Pucu.
1: Sí.
0: En carreta.
1: Sí.
0: ¿Cómo hizo para...? Bueno, de repente podemos estar diciendo que el de Icuariuno pasó porque se fue pasando a orillas de San José, Caballero, o lo que sea. ¿Cómo hizo para pasar el de Icuariuno? Naicoay.
1: Ahora sí, el tema del médico de Estigarribia, imaginándonos un poco, dice que él era el único que entraba al dormitorio del.
0: De los tres, de Gaspar Rodríguez de
1: Y en
0: Francia,
1: especial de
0: de Don
1: José Gaspar
0: Carlos,
1: Rodríguez de Francia.
0: sí.
1: Él, el único que tenía autorización
0: Sí.
1: para entrar sin anunciarse
0: Sí.
1: a la habitación
0: Sí.
1: de. Doctor Francia.
0: Sí.
1: Y te da la pauta. Pero vos sabés que la particularidad, por eso hay que tratar de involucrarle al doctor Argüello. Siempre habla con el doctor Argüello.
0: Sí, siempre. El tema
1: Y
0: nomás que dejamos.
1: sabes qué, yo quiero saber la realidad. El doctor Díaz, el médico, dice que, según yo no tengo la certeza, tengo que tener
0: Está
1: elementos.
0: hablando Juan Vicente.
1: Sí, del
0: Ah,
1: médico, de los presidentes del Paraguay.
0: sí.
1: Gaspar Rodríguez de Francia, Carlos Antonio López, Marica López, Marica
0: Así
1: López, ahí, ¿me
0: es.
1: entendés? Es porque.
0: Solamente se le llamó en una
1: Sí,
0: ocasión cuando
1: bueno.
0: estaba muy
1: Pero Carlos
0: grave.
1: Antonio López sí.
0: Carlos Antonio,
1: Le
0: estamos hablando
1: atendió.
0: de cólera.
1: Le atendió a Carlos Antonio López, que era un señor obeso,
0: Sí.
1: y le atendía. Le atendió a Benigno, le
0: Sí.
1: atendió a Inocencia,
0: Sí.
1: le atendió a Bedoya.
0: Sí.
1: O sea que según los datos que yo
0: A
1: manejo, a
0: General
1: Barrio también.
0: Barrios,
1: A Barrio también. Bueno, y dice que el médico es Tigarrilla, papachín. O sea que depende mucho de tu curiosidad para que te guste. No todo le va a gustar lo que voy a decir. Dice que él se da cuenta, según los datos que yo manejo, papachín, que él se va a morir. Y él quiso morirse en Oviedo.
0: Sí.
1: ¿Cierto, pero eso?
0: Ah,
1: Sí.
0: dicen que.
1: Sí. O sea que a ellos pillan los manotas. ¿Ah? Y se llama no sé, Oviedo, ve,
0: Bueno,
1: ajo. El antiguo ajo.
0: correcto.
1: ¿O mano?
0: Bueno, y
1: Sí. Sí.
0: hablamos de un animal, en este
1: Sí.
0: caso la águila,
1: Sí.
0: que sabe que va a morir. Y de repente uno puede tener también esa intuición ya en su vez. Y él viene y elige este lugar.
1: No, pero eso es comprobable.
0: Es difícil no de comprobar,
1: Pero
0: Luis,
1: vos
0: porque.
1: sabés que me dice que el tipo, el señor, 82 años tenía.
0: 82 años de.
1: Coincidimos en eso, de
0: Sí,
1: los datos que vamos a manejar, de lo que yo manejo.
0: así,
1: 82 años tenía.
0: sí, así es.
1: Él se da, no sé si tenía enfermedad.
0: Y no sé, no sabemos.
1: Eso es lo que hay que averiguar.
0: No, pero
1: Y él
0: por.
1: se da cuenta de que él se va a morir,
0: Sí.
1: según la crónica.
0: Sí.
1: Según los datos que manejamos,
0: Sí.
1: que él se va, no, lo que yo no sé si él estaba muy enfermo o no, pero lo que sí, él se dio cuenta, o más no sé, o más nota más, o más no sé, o más nota más, o no hay caso, ya no sabemos eso. Y él dice, sé a más no sé, Oviedo de
0: No, pero
1: Aúja. Y el día
0: aclaremos no.
1: siguiente, ¿cómo falleció?
0: Sí, él estuvo mucho tiempo acá y de acá él se va a atender al mariscal.
1: Claro, pero lo que sí que él pidió para que él dijo, a lo mejor alguien le dijo,
0: ¿Y
1: si es
0: cómo se?
1: hasta odio, ve,
0: Ajo.
1: hasta más no se puede,
0: Sí.
1: medio así lo otro que me
0: Más
1: pasa ahora,
0: o menos es así, ¿verdad? El tema no va, Luis, que ese fue el problema que tenemos. No, no hay un lugar donde ir a recabar datos. Hace poco me visitó Zorrilla, el hermano de Ronnie, y me dice, ¿dónde podemos conseguir datos? ¿Y dónde vos conseguís todos los datos que vos tenés sobre? Y es difícil determinar, Luis, porque son varios los datos que se tienen. Y en algunos casos, verá, los datos que tenemos es consecuencia justamente de lo que recabamos en forma verbal. No hay con nada escrito, Luis. Es muy diferente, verá, de la historia de los romanos, de los persas, y varias otras también civilizaciones que se fueron dando. Y que hoy en día es muy fácil de corroborar el mismo caso de Jesús.
1: También que hay varias teorías.
0: No, no, y por eso te decía así, ¿no? Entonces, yo creo que hoy en día muy decepcionado, muy desilusionado con relación al tema de la jineteada, donde creo que la ciudadanía ovetense y no ovetense también sabe de mi pasión en ese aspecto, pero hoy en día, por muchos motivos, debía estar dando un paso al costado en un determinado momento y debía centrarme principalmente también en recabar la mayor información sobre nuestra comunidad o sobre nuestra ciudad.
1: ¿Por qué te vas a alejar de tu pasión de la
0: Bueno,
1: jineteada?
0: no, No, de la parte de dirigencial.
1: Mm.
0: Hay mucha gente que, lastimosamente, sabemos de que no es, nunca fue bien visto, ¿verdad? Porque la gente decía, no, ¿cómo te vas a meter en esto? ¿Qué te hago? Y bueno, por lo menos organicé, fui el fundador, uno de los socios fundadores de la Asociación Quintanilla del Paraguay, de igual manera fui fundador y primer presidente del bloque departamental, lo mismo que en Coronel Oviedo, primer presidente. Conseguimos un local propio. Y cuando ya hay intereses de por medio, Luis, es difícil ya acompañar.
1: Medio, medio decepcionado estás.
0: Muy decepcionado, no es que estoy decepcionado.
1: Pero decepcionado probablemente porque te encontrás a lo mejor con algún
0: No,
1: episodio.
0: evidentemente la ingratitud de la gente, por eso siempre solemos hablar. Eso es una cosa normal y natural. Pero yo no me voy a dejar. Tengo varios amigos. Hace poco estuvimos en la casa de Dani Benítez, nuestro
1: Sí.
0: exministro, con varias gente. Y estamos preparando nuestra actividad para, en este caso, el mes de noviembre. Pero feliz también porque, pero te das cuenta, Luis, la fiesta personal de Coronel Oviedo, la más grande de todas, ¿dónde se realiza? Barrio San Pedro. Y en ese
1: Sí.
0: lugar también estuvimos en un determinado momento ahí en la plaza y es realmente extraordinario. Anteriormente Espinillo era un lugar donde se llenaba de gente. ¿Y sabe quién? ¿Sabe qué localidad pasó encima de Espinillo ahora? Que en este caso serían los hermanos Páez, Olegario.
1: Ah, mira vos.
0: Sí, impresionante.
1: En Olegario.
0: Olegario.
1: Ahí en el pueblito.
0: Sí, en la casa de la familia
1: Ahí
0: Páez.
1: veo tenerlo ellos un corral.
0: Sí, y ahí. Increíble. Pero estamos hablando de juventud, estamos hablando del grupo.
1: Ellos tienen como patrono a San
0: San
1: Blas.
0: Blas.
1: Sí.
0: Así es.
1: ¿Y vos crees de que en febrero ellos hacen su
0: No,
1: fiesta
0: no, es
1: grande
0: que
1: o?
0: creo, hace más de 30 años que hace.
1: Pero en febrero. ¿O en qué mes?
0: Y sí, el 6 de
1: Porque San Blas
0: febrero,
1: puede ser
0: 6,
1: febrero,
0: sí.
1: ¿verdad?
0: Hace poco ellos hicieron.
1: En esa fecha lo que ellos hacen, hay
0: Así
1: otra
0: es.
1: o hacen varias fiestas al
0: No, ellos,
1: año.
0: uno solo tradicional. Espinillo, uno solo tradicional. Sí, ya no es más el Nueva Londres de antes. Ya no es más Carallado de antes. El que mantiene es la pastora. Estamos
1: Sí.
0: hablando de fiestas personales y presencia de grupos musicales, los mejores. Y en este caso nos estamos preparando para el efecto. Y con relación al otro, voy a estar informando y he visitado un poco los medios, explicar un poco también, porque creo que es importante. Por lo menos dejamos un legado en la creación, en este caso, estatuto, carné, local propio. Creo que hay un antes y un después en este aspecto. Y bueno, y es el momento de dar un poco un paso al costado. Y yo voy a estar siempre con los obetenses, voy a estar siempre con la gente de R. y Tres Corrales, y voy a estar donde los amigos justamente requieren mi. Acabo de mensajearme los amigos de Simón Bolívar, ¿verdad? Y
1: Ellos
0: ellos
1: van a
0: me.
1: hacer su encuentro de jineteada.
0: Ellos hacen
1: ¿Cuándo?
0: normalmente en el mes de. A fines de julio, principio de agosto.
1: Ah, mira
0: 8 días antes de la pastora. Y
1: vos.
0: así voy a estar compartiendo un poco. Tengo varios amigos. También lo mismo ocurre con San Ignacio Misiones. Pero ya no en la parte organizativa, ya no en la parte gremial, en ese aspecto. Voy
1: Estás
0: a.
1: designado.
0: Totalmente.
1: Mira
0: Pero
1: vos.
0: son cosas normales y naturales, pero vamos a ir siempre en otras actividades.
1: Sí. Bueno, cada acción genera una reacción,
0: Sí,
1: Bobochín.
0: sí.
1: Acá veo la gente Azucena
0: Sí.
1: pregunta el tema de la capa asfáltica. Y de que hace rato dijo el intendente que está en la zona Capitán Roa. Y de Capitán Roa, Porque este es el programa de 1000 kilómetros del programa
0: Sí,
1: nacional
0: sí.
1: de asfaltar 1000 kilómetros. Y de ahí, de a Capitán Roa, alguno me dice que puede ser de que vaya a Azucena, la otra etapa. ¿Vos crees que si le llamamos al intendente no va a atender?
0: Yo creo que sí.
1: ¿Eh?
0: Vos sabés que
1: Pero ahora sí te le voy a llamar un poco a Denis a ver para preguntarle, porque
0: estoy
1: él es el que
0: muy,
1: maneja.
0: sí, estoy
1: Sí.
0: muy feliz, muy contento con la gente de Mariscal López.
1: Sí, pues ahí
0: Esa...
1: nos atiende el intendente de vos. ¿Está? Ah, bueno, con la disculpa correspondiente, intendente de nuevo, ¿cómo está? Buenos días.
2: Doctor Luis González, atento acá, muy buenos días, saludo a toda la gran
1: Vos
2: audiencia.
1: sabés que cada acción genera una reacción, porque vos dijiste hace rato cuando íbamos terminando la nota que estás en la zona de Capitán Roa con relación al tema de 1000 kilómetros de asfalto, ¿verdad? El programa nacional.
2: Sí,
1: Y eso
2: así mismo,
1: genera
2: señor.
1: acción y genera reacción también. Y me dice la gente de Azucena, podemos preguntarle al intendente, estamos muy atentos nosotros también. Y bueno, así que por eso te molestamos de nuevo. ¿Vos podés hablarnos, intendente, cuál es la hoja de este tema de asfalto en Oviedo, si es que se puede?
2: Totalmente, Luis, yo te voy a dar ya la primicia absoluta, información veraz del terreno. Estuve hablando y voy a nombrarle al ingeniero Mauro Barrios, que es el supervisor de la obra. Estuve dialogando con él con relación a cuáles son los tramos a ser intervenidos posteriormente por el plan 1000 kilómetros dentro de la ciudad de Coronel Oviedo, porque está ahí la gente o por andúa lleve o por andú en todos lados, andas ahí de Añonde. Entonces, hoy, para tener la precisa, ¿cuáles son los barrios a ser intervenidos y que ya están seguros? Eso es lo que se va a hacer.
1: Sí.
2: Acá lo único que puede atrasar es el tema de la lluvia, pero te digo, si todo va bien, hoy van a estar ya terminando lo que es el barrio Capitán Roa. Van a terminar ya lo que es ahí al costado del colegio Gilmar, ya van a intervenir toda esa zona y la paralela también que existe ahí. Entonces vamos a tener ya culminado esa etapa. Bueno, ¿cuál es la siguiente etapa a ser intervenida? La siguiente etapa sería la del barrio Azucena.
1: Ah,
2: ¿Cuál?
1: mira un poco.
2: Sí.
1: Sí,
2: ¿Cuál es la
1: Azucena, sí.
2: extensión? Azucena, señor. ¿Cuál es la extensión? Desde Avenida Héctor Roque Duarte hasta la calle que va a la Escuela Bernardino Caballero. Entonces, para que la gente se ubique, desde la Escuela Bernardino Caballero, por el costado vamos, está la Facultad de Ciencia y Tecnología de la Universidad Nacional de Caguazú. Y ajá, ese, encontramos también la Escuela Nuestra Señora de la Asunción, Parroquial Nuestra Señora de la Asunción. Y finalmente salimos hasta la avenida Héctor Roque Duarte. Y acá hay dos aspectos importantes a destacar para todos los del barrio Azucena,
1: Sí.
2: que vamos a tener dos variaciones importantes dentro del tramo recto. Primero, va a pasar también el asfalto frente a la escuela Nuestra Señora de la Asunción, o sea, va a ser un pequeño desvío a la izquierda. Y también va a pasar frente a la escuela Bernardino Caballero. O sea, va a ser una
1: Ah.
2: recta, pero va a tener dos desvíos. Frente a la escuela Bernardino Caballero y frente a la escuela Nuestra Señora de la Asunción. O sea, un tramo
1: Mira vos,
2: espectacular,
1: qué lindo.
2: extraordinario, que va a unir la avenida Mariscal Estigarribia con la avenida Héctor Roque Duarte.
1: Ahí sería entonces la entrada de Puma, la estación de servicio
0: Sí.
1: Puma. Ahí está el surtidor,
0: Sí.
1: el surtidor y también está el lavadero del amigo Maracayá, el gato. Y va ahí a pasar enfrente de la casa de Rubén Villalba.
0: Sí.
1: Va ahí en la
0: Sí.
1: esquina, ahí era el paraíso anteriormente. Tajamar
0: Sí,
1: paraíso era.
0: y en realidad
1: Y
0: todo eso.
1: a la izquierda va a pasar enfrente de la escuela Bernardino Caballero y va a salir hasta, porque una cuadra lo que es ahí
0: Sí.
1: falta asfaltar. Ahí
0: Sí,
1: en la esquina de
2: así
1: la casa
0: mismo
1: de Don
0: sería.
1: Brites.
0: Sí,
1: Britos. O
0: Brito.
1: Brites. Brito, ¿verdad? Britos era.
0: Ahí estaba Don Paniagua,
1: Sí, y esa es una cuadra.
0: Sí.
1: Y después va a seguir directo, va a pasar por Ramón Mendoza, que el faltado ya también va a
0: Sí,
1: cruzar
0: sí.
1: eso, y va a salir hasta Héctor R. Duarte, inherente.
2: Hasta Héctor R. Duarte, hasta Héctor Roque Duarte. Imagínate la conexión que vamos a tener
1: Se va a
2: ya
1: hacer
2: en
1: una
2: esa
1: nueva
2: zona.
1: alternativa.
0: Una nueva
2: Sí,
0: alternativa
2: señor,
0: y
2: sí.
0: realmente yo hace poco pasé por ahí y me llamó la atención que estaban limpiando totalmente. Yo dije,
1: No, coño,
0: entre
1: limpio
0: mí,
1: mar. Sí.
0: pero
1: Andar ahí, grosso, y mira allá. Sí,
0: están
1: sí.
0: muy esperanzados esa gente.
1: Pero vos confirmás, confirmadísimo, intendente.
2: Confirmadísimo, señor, confirmadísimo.
1: ¿Qué
2: Si el
1: anuncio
2: clima
1: será,
2: ayuda,
1: eh?
2: ya se puede comenzar hasta mañana, ya podemos tener ya ahí el inicio.
1: Mira, estamos hablando de varias cuadras,
0: Sí,
1: Papachi.
0: sí.
1: Aproximadamente son 10 cuadras por ahí, o
0: Si no,
1: más.
0: si no es más.
1: Si no es más,
0: Intendente,
2: así mismo, esas
0: vos
2: son.
0: sabés
2: Sí.
0: que en mi caso muy particular tenía una espina acá y una mochila muy pesada. Cuando estuve como intendente, una de las mejores cuadras, una de las mayores organizaciones que conocí en todo Coronel Oviedo y que probablemente haya dado inicio a la cuadra más linda y más bella de Coronel Oviedo fue la de Mariscal Estigarribia. Me pidieron en varias ocasiones, era de que se asfalte y hoy en día, si es que ellos están agradecidos, yo te comento que yo mucho, pero mucho más. Esa cuadra, intendente, es la de Mariscal López, es esta. Extraordinaria
1: Y eso
0: y
1: está faltando.
0: sí y eso les decía una mochila pesada que
1: Entonces, es Mariscal
0: tenía
1: López, no es Mariscal Tierra, ya dijiste
0: el
1: Mariscal Tierra.
0: Mariscal López
1: Eso está totalmente faltado.
0: sí
1: Va a estar totalmente
0: y sí y
1: faltado.
0: por eso yo había
1: O sea que
0: veces
1: a
0: que
1: vos
0: no
1: te
0: quería
1: pidieron,
0: más pasar por ahí
1: a vos en tu época te pidieron varias veces.
0: varias veces y no pude cumplir con ellos. Así que si es que ellos estaban felices, yo mucho, pero mucho más.
1: Sí,
2: No,
1: imagínense, Mariscal López totalmente faltado ahora. Mariscal López, la
0: Y
1: calle
0: sí, porque
1: Mariscal
0: ese
1: López.
0: va y termina pues, en la Universidad del
1: Unichaco,
0: Norte, ¿eh? Del Chaco,
1: Unichaco.
0: Unichaco.
1: Unichaco,
0: Sí.
1: ahí por eso se va a terminar. Ahora sí, hay varias arterias faltando ya ahí. Y ahora se va a
2: Hay
1: unir
2: varias
1: todito.
2: arterias. Sí, se une todo.
1: Azucena, entonces, siguiente tramo. Se va a intervenir esa es la calle. A ver, ¿cómo se llama esa calle, oye? La calle de Rubén Villalba y eso. Eso es calle. Supongo, Ignacio Iturbe. Pues, humina, amigo. O sea, a mi papá aquí intentando anunciar.
0: No,
1: Sí,
0: no, eso
1: sí.
0: me pone a mí en una encrucijada y al intendente. Sucede que eso
1: Sí.
0: puede suceder, pasa en el interior, la mayoría, frente a la
1: Sa
0: casa de
1: sa
0: fulano.
1: sargento primero Benítez.
2: Sí, sargento Florentino Benítez, así
1: Acá
2: mismo.
1: está. Sí,
2: Sí.
1: bueno, ese amigo, pendiente de barro, intendente, pego se va a pemar real de Macuete y allá. Todo eso, ¿qué anuncio será? Porque es un tramo largo, papachi.
0: Sí.
1: Además, son 2 cuadras más, se
0: Sí.
1: incluye en la cuadra de la Escuela Bernardino Caballero, que
0: Así
1: hace
0: es.
1: falta y
0: Sí.
1: sea. Y después la otra cuadra, que es la escuela parroquial, que es de
0: Sí.
1: Azucena. Nuestra Señora
0: Azucena,
1: Azucena también se
0: sí.
1: llama.
0: Pasando por el colegio Marista. No,
1: No,
0: por el colegio, ¿cómo se
1: no,
0: llama?
1: no, no, no, no, te estás equivocando. Hay una escuela
0: No, no.
1: parroquial en Azucena.
0: Sí,
1: Sí,
0: conozco la
1: la
0: escuela
1: parroquial. Y
0: parroquial de
1: esa cuadra
0: Azucena.
1: es lo que se va a faltar, intendente, ¿verdad?
2: Sí, esa cuadra es la
1: Sí,
2: escuela
1: no, la
2: parroquial Nuestra
1: escuela
2: Señora.
1: Nuestra Señora de la
0: No,
1: Asunción.
0: espera.
2: Son
0: Está.
2: 10 cuadras en total. ¿Son
0: Es
1: cuántas?
2: 10 cuadras en total.
1: Mil metros será.
0: sí, mira,
2: Sí.
0: frente a Villalba está en la esquina Bernardino Caballero.
1: Sí.
0: Luego está el colegio
1: Y Betel,
0: Betel.
1: Betel, por Betel lo que vos
0: Betel,
1: estás
0: sí,
1: diciendo.
0: Betel
1: Betel.
0: es lo que estoy
1: Ah,
0: diciendo. Y
1: sí.
0: todo eso
1: Ah,
0: fue el Alta
1: Betel,
0: Jamar
1: sí. Sí,
0: Paraíso.
1: ese todo era tan llamado paraíso.
0: Bueno, y ahí pues la calle Urendagüe hoy en día corre sobre el asfalto y
1: Sí.
0: toda esa agua venía y desembocaba en el
1: Que
0: Tajamar.
1: muchas mejoras se están introduciendo en Azucena. Porque la otra
2: Sí.
1: cuadra, que es Urendagüe, ese está totalmente asfaltado.
0: Sí.
1: Ya
2: Urendagüe está
1: totalmente
2: totalmente
1: asfaltado. Y
2: asfaltado.
1: la siguiente cuadra ya ahora se va a faltar, ¿no?
2: Sí,
1: Es la
2: señor.
1: siguiente cuadra ya lo que
0: Sí.
1: no se va a faltar.
0: Sí.
1: Y después, y Catupio, ¿qué dice la gente después, intendente? Por favor.
0: Intendente, a ver, no ni más, pero.
1: Sí,
0: Y
1: pero lo que pasa es
0: hoy
1: que.
0: miramos y cuello yo preparé, hijo, a ver, tormenta, o sea, yo preparé, hijo.
1: Lo que pasa es que viene Beto, se burla de nosotros. Mario se burla de nosotros. Marco se burla de nosotros. Cualquiera no me. Acá, y cosa, a ver, los yayapotas y ella.
0: Para más, una de las figuras emblemáticas del coronel Oviedo
1: Se acuerda yo, Igna,
0: era
1: porque
0: el nombre.
1: oré con los intendentes, oré vecino, mi socio. ¿Vos sabías eso?
0: No, no,
1: Ah,
0: no, no.
1: y él vive acá a una cuadra.
0: Ah,
1: El intendente. En la casa del amigo Gustavo Aguilera. Su suegro, ¿no?
2: Sí,
1: Una
2: señor.
1: cuadra ahí, mi socio.
0: Santiago Aguilera.
1: Ahora,
0: Si alguna vez vamos a hablar por ahí, Santiago
1: sí.
0: Aguilera es.
1: Intendente, ¿y Catubio? Intendente, véase, pero seco ahí. Yo lo único que no quiero que la gente diga, no sé, ande por ando y a por ando, sea en privado, público, a la público, y te digo, o sea, pues, antes de ahí lo mitad que tú me ya rabaila probando, te digo, como que papachín me da pie para preguntarte nomás, te digo, este tramo de acá de nuestro barrio, ¿para cuándo?
2: Sí, señor, el siguiente tramo a ser intervenido después de Azucena, porque eso es importante. Si el clima da, yo ya te voy a decir en cuántos días va a terminarse en Azucena. 4 a 5 días aproximadamente ya terminan lo del barrio Azucena. Después de eso, ¿cuál es el siguiente tramo a ser intervenido? Y para que la gente pueda llegar tranquilamente a la capilla San Juan Bautista, para que la gente tranquilamente pueda llegar
0: Al
2: al Club
0: Galicia.
2: Galicia, el barrio San Juan, Bigogina.
1: Sí, San Juan.
2: Así mismo.
1: Sí, claro.
2: Entonces
0: San
2: entramos
0: Juan para Iglesia.
1: Bernardino
0: Bernardino
1: Caballero.
0: Caballero para el
2: De,
0: municipio.
2: desde Jaime Sanjús, entramos por Manuel Domínguez. Pasamos, estoy diciendo, Inaco, cuál es la zona. Entonces, Jaime Sanjú, entramos por Manuel Domínguez, pasamos por la capilla San Juan Bautista, llegamos hasta Manuel, hasta, perdón, hasta el Club Galicia en la esquina, doblamos a la derecha, pasamos por
1: Epa.
2: Ara FM, doblamos a la derecha nuevamente y hasta salir a Jaime Sanjús. Con una situación particular. Ahí formamos un cuadrado, pero para darle una A, vamos a entrar en la calle que pasa por enfrente de la escuela
1: Sí,
2: Zulma
1: sí.
2: Yolanda. Va a tener una forma de A
1: Una letra,
2: esta
1: la A
2: intervención.
1: mayúscula.
0: Sí.
2: La A mayúscula, señor.
1: La A de Ara.
2: Sí, la A
1: Ahí
2: de
1: pues
2: Ara
1: una isla ya,
2: FM.
1: por esta mismo jarrón de oro. Qué
2: Así
1: pucha,
2: mismo,
0: qué
2: contame,
0: lástima que ya no
1: sí.
0: tema ahí marcial, o sea, si te va
1: Sí.
0: a vaina.
1: Impresionante. Te puedo asegurar que al toque ya iba a llamar,
0: Sí.
1: ¿verdad? Sí, en este caso. O sea que en el siguiente tramo, entonces, a ser intervenido, será esta zona del barrio Bernardino
2: San
1: Caballero de
2: Juan,
1: San Juan, ¿eh?
2: sí.
1: Bueno.
2: Bernardino Caballero, específicamente de barrio San Juan, como
1: Entonces,
2: muchos lo conocen.
1: bueno, ya que mucho lo ya se espera, increíblemente en esta semana que viene, Marguerite Lluvia será. Pasé todos
0: No,
1: los días.
0: yo estuve escuchando a
1: Sí.
0: nuestro meteorólogo
1: Aerólogo.
0: Vázquez
1: Sí.
0: y se estaba recordando justamente eso.
1: Y bueno, más,
0: El...
1: pero negatumo. Ahí con la 100 años me hago que intenté, ¿eh?
2: No, no,
1: Sí.
2: no, negatumo. Ay, para
1: Sí,
2: nada.
1: sí. Va, y con cerro 112 años más arroyo vivo, maela.
2: A la
1: Sí,
2: valía, en Andrea Kelsia.
1: entonces,
2: Ah.
1: bueno, así es que intendente, qué bomba hoy, qué bomba hoy el tema de. Habló de la travesía urbana que se va a apurar también, intendente. Perdón, Papachín. Y también el tema de la presencia de esta empresa,
0: Sí.
1: Caxa.
0: Una
1: Y por otro
0: consulta,
1: lado, este
0: Luis.
1: tema de los tramos asfálticos,
0: Sí,
1: ya.
0: una
1: Sí.
0: consulta. Yo tengo entendido, porque estuve hablando con el arquitecto, el intendente López, de que habría perdón, cuatro lugares en la travesía, porque de repente pues vos podés decir, ¿dónde te vas? Y me voy a ir por la travesía. Entonces va a tener nombre.
1: Cuatro zonas.
0: Cuatro zonas o cuatro lugares de encuentro donde uno puede ir a estacionar y caminar, tipo Ñuguazú o
1: Pero
0: otro lugar.
1: esta obra va a traer muchas cosas buenas. Hay que ser sincero.
0: Y ahí vamos otra
1: Esto
0: vez.
1: va a haber un antes y un después.
0: Claro, y ahí vamos otra vez en lo profesional que fueron la gente de la UNCA. Tuvo mucho que
1: Sí.
0: ver, se presentó un proyecto, vos sabes bien que
1: Sí.
0: tiene su costo la
1: Hay
0: presentación y
1: que.
0: en
1: Vos
0: forma.
1: siempre suele decir. Hay gente que no son de Oviedo, que no nacieron en Oviedo, pero se juegan ellos como si fuera que tienen raíces ovetenses. Acá hay que agradecerle a Alfredo Moreno, el
0: Sí.
1: decano de la Facultad de Ciencia y Tecnología, un tipo de Uyuy,
0: Sí.
1: sí, que hace poco también falleció su mamá. Le hicimos llegar nuestra condolencia al decano.
0: Increíble este muchacho. Vos sabés
1: Sí.
0: que, bueno, después voy a comentar con él ahora en forma muy particular.
1: Pero yo que él también simpatiza mucho contigo en el sentido de tu hobby.
0: Sí.
1: Él también amante de los caballos.
0: Sí.
1: Sí. ¿Vos no sos amante de los caballos, intendente?
2: No soy un poco la verdad para que no leí ni un botado.
1: Sí,
2: No, no soy.
1: pero a se hace allá de práctica. Imagínate, gusta. Y con Rally posiblemente, Ina.
2: No, ya haré. Y más
1: Y
2: ese,
1: Catú, y
2: Ina.
1: viendo pues ya pues nada, Marcelo Eustacio de la Raya, y Catú pues ya pues tiene dupla y no vea.
2: Ay, Gatú, madre
0: No,
2: mío.
0: pero intendente, para Marco Hectaro Procurado Yupija, bueno, acá yo haría la fiesta patronal de Oviedo.
1: No, yo vi.
0: Ah, no, Yupi, pero donde por lo
1: No,
0: menos
1: ¿cómo yo
0: tenía
1: intenté? ¿Cómo me hay intenté?
0: prácticas jamás,
1: Sí.
0: estamos.
1: Allá hay
2: No,
1: intenté.
2: ya Yupita.
1: ¿Sí?
2: Pero Luis,
1: Sí.
2: ahora FM en dos países y la bomba, y ya podéis de la tercer tramo
1: Ah, epa,
2: hacer
1: epa, epa, epa. A ver
2: intervenir.
1: el tercer tramo, a ver, somos todos
2: Pea,
1: ahí,
2: pea,
1: intendente.
2: oí, bien resguardado. El
1: Sí.
2: tercer tramo hacer intervenido después del barrio San Juan, más conocido como el barrio San Juan, va a ser la zona de Cristo Redentor. Y
1: Epa.
2: ahí vamos, sería el barrio José María Alfonso
1: Sí,
2: Godoy.
1: sí.
2: Entonces,
1: Sí.
2: está la parte de identificaciones, costado Benjumípetis y empedrado, que
1: Sí.
2: va y directamente choca a Cristo Redentor, a la
1: Sí.
2: parroquia Cristo Redentor. Esa parte va a ser
1: Ah,
2: intervenida
1: mira, poco.
2: y el lateral de Cristo Redentor, todo ese lateral que está empedrado, que pasa por enfrente de la casa de Leticia también.
1: A ese se va. Ah,
2: Va,
1: mira, qué bueno.
2: todo
0: Qué
2: eso va a
0: delicia,
2: ser
0: chiqui.
2: intervenido
1: Sí.
2: y acá viene la otra zona importante, la
1: ¿Cuál?
2: entrada de Conavi.
1: Ah,
2: Esa zona va
1: sí.
2: a ser intervenida.
1: Ah, mira un poco.
0: Ah,
1: Ahí
2: sí,
1: la
2: señor.
1: esquina donde termina el
0: Está la
1: predio.
0: universidad ahí, a la derecha.
2: Sí.
1: ¿Eh?
0: Está la
2: No, es
0: universidad
2: donde
0: y se
2: termina el
0: pasa frente a
2: predio
0: la casa
2: de la
0: de
2: escuela.
0: Soto, de Blagaray y Caire.
1: Sí.
0: Esa que está diciendo el líder.
1: Ahí, la entrada con Navi.
2: Entrada con Navi sería ahí. Está al costado de la escuela CESAPIO, Centro Educacional San Antonio de Padua.
1: Hey, claro, sí, ahí
2: Y
1: siempre
2: sí,
1: cerca
2: ahí
1: del
2: al
1: Cristo
2: costado,
1: Redentor.
2: el asfalto termina ahí.
1: Sí.
2: Y eso va a continuar, esa entrada vamos a continuar para asfaltar.
1: Va a ir hacia el
2: Imagínate lo que va a
1: sur,
2: hacer.
1: hacia el sur.
2: Hacia el sur, señor,
1: Ah, mira
2: brillante,
0: vos, mira
2: hacia el
0: vos.
2: sur.
1: Qué bueno. Esos son los tramos entonces a ser intervenidos. Llámese tramo 1, tramo 2, tramo 3, tramo 4.
2: Sí, así mismo. Esos son los tramos a ser intervenidos por el plan 1000 kilómetros, que ya está asegurado, ya está presupuestado y se va a ejecutar ya.
1: Qué
2: Todo
1: espectacular.
2: hecho.
1: ¿Querés
2: Sí,
1: preguntar algo más
2: señor.
1: al
0: No,
1: intendente?
0: no, no. Nada más que.
1: Sí. Qué bueno esto. Ojalá que todos los sábados podamos estar en contacto contigo, intendente.
2: Claro que sí, yo con mil gusto voy a estar.
1: Vamos a dar la noticia de la semana. Sí.
2: El sábado de los intendentes, digo,
1: Y los
2: porque intendente
1: a
2: hoy
1: los
2: es.
1: intendentes vamos a llamar. A los intendentes.
2: Sí, a
1: Sí.
2: los intendentes,
1: Sí.
2: exacto. No,
1: Sí.
2: yo con mil gusto, Luis, para hacer un poco el resumen de la semana. La gente puede quiere saber qué se hizo, qué ocurrió. Entonces yo creo que es la mejor manera. Muchos están en su casa con el trajinar de la semana, no pueden captar toda la información. Entonces,
1: Sí.
2: yo estoy comprometido a que los sábados podamos
1: Y también
2: brindarle.
1: vamos a coordinar contigo, Papachín. Vos pediste su presencia física acá del intendente, Papachín. Vamos a coordinar contigo de acuerdo a tu agenda. Un sábado puedes venir a compartir con nosotros en los estudios centrales de la
2: Pero
1: mañana
2: con mil
1: informativa.
2: gustos, hasta ese vecino, acuérdate.
1: A ver, una cuadra donde vive media hora de
0: Yo puedo
1: Wiener.
0: traer algo de regalo también.
1: Claro, vamos a
2: Señor.
1: regalar algo también. Sí. Dale,
2: Por...
1: intendente. Feliz fin de semana. Un fuerte abrazo.
2: Gracias igualmente, doctor Luis, intendente Papachín Morales y a toda la gran audiencia de ARA FM 96.9. Un gusto estar en contacto
1: Un
2: con
1: abrazo.
2: ustedes.
1: Y tenés que
2: Igual.
1: decir Canal 12 también, porque te están escuchando lo que te ve.
0: Sí,
2: Ah,
0: llamó,
2: perfecto.
0: llamó
1: Marco
0: Marcos
1: Guerrero también llamó a los
0: y
1: Estados Unidos.
0: reclamó, reclamó.
1: Sí, digo, después Marco Guerrero te va a pasar su pedido, dice.
2: Sí, señor.
1: Dale, doctor, un abrazo.
2: Dale,
1: Chao,
2: un abrazo,
1: chao, chao.
2: doctor.
1: ¿Qué noticia lo de hoy será?
0: Sí.
1: Pero cuando es de forma espontánea es mucho mejor. Yo, porque no todas las veces solemos estar nosotros en contacto con las
0: Sí,
1: autoridades los sábados.
0: sí.
1: Es
0: Viste que
1: porque...
0: habíamos, para que la
1: Sí.
0: gente, habíamos acordado
1: Sí.
0: hace 4 años y pico que estamos en esta,
1: Cinco.
0: bueno, 5, era el tema político dejar un poco de
1: Sí.
0: lado.
1: Pero este tipo
0: Y,
1: de noticias
0: pero
1: hay
0: este tipo
1: que...
0: de noticias, y si es que te parece, Luis, sería, bueno, vamos a estar programando que esté también, si es que él puede estar, el otro intendente, y conversar un poco.
1: Con el doctor...
0: No, en este caso Carlos López. Yo creo
1: Con el
0: que
1: exintendente Carlos
0: con
1: Lóveva.
0: el
1: Claro
0: intendente,
1: que sí.
0: ¿sabe por qué?
1: Sí.
0: Porque hay muchas cosas, muchos aspectos que yo di continuidad a una iniciativa que él había comenzado, y tampoco hay que olvidar de que la travesía él está trabajando muy directamente con el arquitecto Blaires
1: Blaire, sí.
0: en la construcción, en
1: Lo
0: este
1: que
0: caso.
1: se me escapó, no le pregunté al intendente, la ANDE ya determinó la construcción o la obra del tramo total de la travesía urbana, la iluminación.
0: Ah, sí, lo
1: Sí,
0: escuché. Por
1: ya
0: ahora.
1: determinó ya la ANDE, no sé cuántos millones va a invertir ahí la ANDE. Tenemos que invitarle un día a Richard Rodríguez para que venga a compartir con nosotros.
0: Correcto. Y
1: Sí.
0: ya que estamos cerca de Miami, entonces ya tú ya mujer a Manhattan.
1: Manhattan,
0: Allá.
1: sí, porque acá pues quedó Miami por acá, Guazú.
0: Entonces ya
1: Sí.
0: acá otro.
1: Pero dimensionando, por eso hace rato hablábamos de nuestra visión, que a veces nosotros miramos mucho de corta distancia, a corta distancia nomás. Yo me imagino cómo va a quedar la travesía, Papachín. Y tenemos que prepararnos, amigos, para disfrutar de esto, si Dios permite, ¿verdad?
0: Correcto,
1: Sí.
0: por eso es importante que esté un poco Carlos,
1: Sí.
0: si te parece, voy a
1: Claro
0: estar
1: que sí.
0: bueno, y
1: ¿Por qué no? Sí.
0: coordinar un poco, y una vez más nos damos cuenta que unidos,
1: Sí, es
0: unidos,
1: lo que dijimos hace
0: demasiado
1: rato.
0: cosas se puede hacer,
1: Sí, lo que dijimos
0: ¿verdad?
1: hace rato.
0: Sí,
1: Sí.
0: y no solamente hace rato, yo creo que hay testimonios.
1: Sí.
0: ¿Verdad? De la vivencia y de la construcción de una sociedad como Coronel Oviedo, que se fue dando de años.
1: Sí.
0: ¿Verdad? Cuando no estuvimos de acuerdo, estuvimos en un cierre de ruta, la primera a nivel país. ¿Verdad?
1: Así es.
0: Cuando hicimos el estadio, senadores, diputados, autoridades, estuvimos ante las autoridades de Asunción, se consiguió.
1: Sí.
0: El estadio no tuvo, el estadio municipal Cerrito no tuvo apoyo económico del gobierno nacional. Iniciativa Ciudadana, Parroquia San Pedro, Parroquia Cristo Redentor, la Universidad Católica, ¿verdad? Y
1: También.
0: yo te comento, Luis, cuando se inauguró la universidad, yo quedé realmente muy sorprendido porque Wilfrido Martínez apenas podía, y lógicamente eso trajo más emoción. Una persona que no haya pasado por las aulas universitarias fue uno de los protagonistas principales para que se pueda hacer la Universidad Católica, acompañado en este caso, del
1: Y eso no es un
0: Monseñor
1: detalle
0: Silvero.
1: menor, Babachín. Gente que
0: Claro.
1: no tuvieron la suerte de pisar una universidad. Cuando se trata de proyectos universitarios son los primeros que acompañan.
0: Claro.
1: Porque a veces pues, hay gente que nos quiere acompañar porque muchos dicen no conoce ese ambiente, dice, pero sin embargo, que así como está mencionando, y probablemente no tuvo la suerte de ir a una universidad,
0: No,
1: pero sin embargo,
0: en su discurso dijo eso, no tuve la
1: y
0: oportunidad.
1: pero ni siquiera pestañeó para acompañar
0: No,
1: un
0: él
1: proyecto.
0: estaba como presidente de la Comisión Pro
1: Por
0: Construcción.
1: eso, ni probablemente no habrá dudado para que
0: Y por
1: pueda
0: supuesto,
1: impulsar ese
0: bueno,
1: tipo de.
0: y así como él, hay muchas.

0: en este caso de la comunidad de Aguapete. Y esos son los gestos que una vez más se demuestran. La mayoría, no digo la totalidad, de las escuelas rurales, de las comisarías rurales, de las iglesias, ¿verdad? Y de todo lo justamente fue consecuencia de donación de gente, ¿verdad? Que buscaban el bienestar mejor para cada uno. Y hablamos también en este caso, canchas deportivas, ¿no? Pea abuelo, mea, pea papá, mea. Entonces, te puedes imaginar, dejaron un legado. Porque hay gente que probablemente hayan hecho algo, pero nadie se acuerda de ellos.
1: Cierto, cierto, cierto,
0: Yo
1: cierto.
0: creo que lo peor que le puede suceder a un ser humano es la indiferencia, justamente que pueda estar haciendo y de repente te preguntan, ¿en el de allá para la derecha?
1: Cierto, cierto. No, hay muchos anónimos, Barochi, en ese aspecto. Hay muchísimos anónimos. Hay anónimos en el sentido del cual vos estás hablando, que mucha gente a lo mejor ni siquiera sabe de lo que había hecho y de lo que había aportado, ¿verdad? Porque uno preguntando a veces uno se entera, ¿verdad? De la grandeza de tanta gente, ¿verdad? Y es cierto lo que decís, hay mucha gente que de años de nuestros padres, nuestros abuelos, eso no dudaban ni un segundo para donar su predio, eso, su terreno, su propiedad. Hoy ganó mitad de año y no vale vivir. Bueno, hoy está de cumpleaños Julio Acosta Evo. Le vamos a saludar a nuestro amigo
0: Saluda a mí, yo tengo.
1: Julio, un tipo luchador. ¿Vos sabías que él fue operado del corazón?
0: No, no sabía, ahora me estoy viendo.
1: Él fue operado corazón ayer, o sea. Cuando él tenía. A ver. ¿Cuál tenía? Cuando eso creo que él tenía 16 años por ahí. ¿Y sabe quién le ayudó mucho? Wilfrid, el hijo de Wilfrid.
0: ¿De quién?
1: Y el hijo de Yui.
0: El hijo de Yui y
1: Tito.
0: Tito.
1: Sí.
0: Por Tito y Calidad, donde sea.
1: Sí.
0: En mi caso muy particular fue uno de los motivos que hizo de que yo confiara en su hermano. A mí no me gusta la política, pero la captura me va a ayudar a mí, no sé, hermano. O usted hacer la política.
1: Ah. Pues
0: Pancho,
1: Tito, Tito y eso son personas que ayudan a mucha gente también, los bachini que no hay, mucha gente no
0: No
1: sabe.
0: solamente él, Luis, Estados Unidos.
1: Claro,
0: Estados Unidos.
1: mucha gente.
0: Enrique, por ejemplo.
1: Sí.
0: Enrique. Y hay mucha gente que están con un perfil bajo. La misma cosa, a mí me costa lo de Polaco.
1: Claro que sí. Claro que sí.
0: Y bueno.
1: Ah, pues, acuérdate, lo que pasa es que ellos son conservadores, ¿eh?
0: Y
1: Y me
0: sí.
1: parece bien eso, porque ellos no están, porque otro en su lugar, pues a lo mejor ellos mismos luego van a estar indicando qué es lo que hace y a quién le ayude eso, ¿verdad?
0: Sí, Méndez también.
1: Sí.
0: Méndez.
1: Sí. En especial Rodolfo.
0: No, y Rodolfo.
1: Rodolfo,
0: Emanuel, yo muy
1: muchísima
0: poco, pero
1: gente.
0: Rodolfo sí.
1: Rodolfo, muchísima gente. Yo a veces insistiendo, él te dice cosas. Mi amigo, digo, yo cuando niego a mis amigos.
0: No,
1: Sí.
0: sucede que Rodolfo es un tipo tan especial. Ella. Ni no voy a pensar yo,
1: No, ni
0: doña.
1: jamás.
0: Bueno,
1: Coincidimos un poco en eso, ¿verdad? Sí.
0: y eso también es importante,
1: Sí.
0: Luis. ¿Verdad? De repente, cuando ella topaje y lo
1: Sí.
0: mitad, y Yargel, Oscar, y Yargel José María, y Yastel Fulano, eso,
1: No, no, tiene
0: son
1: su.
0: rectos.
1: Recto no son. Julio Antonio Acosta Rojas, feliz cumpleaños.
2: ¿Qué tal, mi querido amigo, distinguido amigo y hermano Luis Ramón González? ¿Cómo está, hermano?
1: Y se amigo bien, veo cómo me ha en demoído paine la amigo yo de cumpleaños, pues es como si fuera que es nuestro cumpleaños, bravo, bachín, queríamos saludarte, de hecho que cada año nosotros nos saludamos, Julio, pues somos amigos hace bastante años. Y nos recordamos de tu cumpleaños, amigo. No sé el significado para vos, eso, pero para nosotros tiene mucho significado tu cumpleaños porque somos muy amigos y hermanos. Feliz cumpleaños. ¿Cómo estás pasando tu cumpleaños, Julio?
2: Por la gracia de Dios, estoy pasando muy bien con mi familia, con mis hijos, con mi esposa, que también hoy está de cumpleaños.

0: ¿Sabes? Mira
1: También,
0: que
1: también, también.
0: el universo hizo que el destino nazcamos el mismo día, ¿verdad? Isabel y yo, y después el destino nos unió y formamos una familia, y el 18 de julio ambos estamos de cumpleaños, Luis.
1: Sí, no sé si se alinearon los astros, ¿verdad? Pero se encontraron ustedes.
0: Y yo creo que algo pasó
1: No sé si hubo una rectilínea ahí, ¿verdad? Pero sí, cierto, eso. Y bueno,
0: debajo
1: así es que pase bien, Julio. Que pase bien tu
0: de agradezco mi
1: cumpleaños.
0: inglés.
1: Que el Todopoderoso, el arquitecto del gran universo, te acompañe siempre, ¿eh?
0: Te agradezco, mi querido hermano. Aprovecho también para saludarle ahí a un caro amigo, Jorge Aníbal Morales, un distinguido amigo de hace años también, a quien aprecio bastante y lo respeto. Al igual que a vos y tu hermosa familia, Luis, te agradezco por recordarte de mí. De hecho, que siempre estamos, quizás no nos encontramos mucho, pero nuestro afecto, nuestro aprecio y nuestro respeto está siempre, ¿verdad, mi querido hermano?
1: Totalmente, total. ¿A quién le extrañas más, Julio? ¿A tu papá o a tu mamá?
0: Es una pregunta difícil de responder porque justamente anoche estábamos comentando con los chicos. En estos momentos, ¿verdad? Se les extraña a los dos porque vos sabés que papá y mamá, cuando era mi cumpleaños, y a vos te consta, ¿verdad? Para ellos era un momento tan importante que siempre me lo hicieron sentir desde chiquitito hasta que ya era yo adulto, ¿verdad? Y se les extraña bastante a papá, a mamá, a los dos. De hecho, que yo con papá tenía una relación mucho más fuerte. Con papá una relación más de hijos, éramos amigos. Ahora sé la misma profesión que él me enseñó la profesión que yo también aprendí. Y compartíamos muchísimo con él. En estos tiempos del mundial, Luis, a vos también te consta eso. Hemos visto muchos mundiales juntos.
1: Sí.
0: ¿Te acordarás cuando él nos dijo una vez que los mundiales son históricos?
1: Sí,
0: Que
1: totalmente.
0: debemos ver todos juntos porque nadie sabe si el siguiente mundial va a volver a estar, ¿sí? ¿Te acuerdas?
1: Totalmente. Y nosotros en un mundial le comimos su gallo con peluca. Sí,
0: Sí,
1: en un mundial fue eso. Yo
0: ¿en qué
1: recuerdo
0: mundial
1: bien.
0: fue eso, Luis?
1: Ahora pilla, me metí pelo de pluma de su gallina, de su gallo. O puta, mi pe. Cesta, basurero, en B, beso, puta, 11 y mimi, y mi. Oh, pilla,
0: Fue un
1: misa.
0: crimen perfecto, Luis.
1: Sí. Vaya, coge. Tía, aquí. Hey, oré, peluca de pecho. Digo, hey, tía, aquí, ¿verdad? Vaya, que la te dije, hey, tía, aquí. Ah, los joros yo Camila, tío Bill Gallo, o sea. Él tenía su gallinería en el fondo de su casa.
0: Y esa
1: Ay,
0: era su
1: jácate, que
0: pasión
1: el
0: de
1: gallo, el gallo,
0: vida,
1: o sea, jácate, que te digo. Ah, pero lo invitaste, ¿verdad? Ya. Sí, él pensó que nosotros llevamos el gallo.
0: sí.
1: Porque solíamos hacer también eso. Y porque ahí
0: La cosa
1: nosotros nos concentramos en la casa de Julio. ¿Verdad? Ja,
0: sí, así
1: para hacer cualquier cosa nos concentramos ahí. Ja,
0: era el
1: pero es
0: punto de
1: calcular, ¿verdad?
0: encuentro.
1: Entonces, tío, Billy, yo voy a Carujo, eso. Va ahí, ya ustedes, ya ustedes a ver gallo. Y por ahí te di a Boruja, eso. ¿Verdad? Hoy me dice, ojo, o sea, hoy cuesta ahí.
0: O beber a gallo
1: Mamón
0: ahí.
1: de ese gallo lo he estado un vídeo Billy, será. Increíble, qué época, o sea, que éramos tan felices y no lo sabíamos,
0: Sí, era que pasamos tan bien varios momentos. Y bueno, yo siempre digo por eso, Luis, que los momentos hay que disfrutarlos, porque una vez que pasa se convierten en recuerdos. Y
1: sí.
0: buenos recuerdos que se quedan grabados ya en el alma para nosotros. Hemos pasado la época de juventud, nosotros nos conocemos. Yo siempre te digo, a vos, yo te conozco de la hora cero, te digo, ¿eh? De la hora cero nos conocemos. Y por eso siempre te valoro mucho tu progreso, ¿verdad? Tu evolución, que el gran arquitecto te ayuda siempre, ¿verdad? Entonces, todas esas cosas yo valoro bastante y
1: Sí.
0: da gusto ver a los amigos cuando van surgiendo y van formando una
1: Igualmente,
0: familia.
1: igualmente, Julio.
0: Y
1: Lo que uno más siente es cuando uno le encuentra a su ser querido y al lado. Porque
0: así mismo.
1: cuánto sacrificio hay con tu mamá, con tu papá.
0: Sí,
1: Y
0: bastante.
1: cuando uno más tiene la posibilidad de verle ahí dándole lo mejor, vos ya no le encontrás.
0: Así mismo. Justo
1: Increíble,
0: cuando
1: sí.
0: parecía que estaba mejor, ya cuando va a poder darle todo, ya no está contigo. Pero bueno, Dios sabe lo que hace y nos dio nuestros hijos, nuestra familia, nuestra esposa, y a disfrutar con ellos y inculcarles
1: ¿Vos
0: el
1: qué
0: amor.
1: pensás que iba a ser tío Bill, tía Aki, eso hoy, por ejemplo, si ellos estuviesen todavía?
0: Y papá es la temática de hacer serenata, si no es con músico de cuerda, con su música de vinilo, de disco, lo que sea, vamos, poner de música.
1: Sí.
0: Y mamá sí que era la parte gastronómica, ella tenía que hacer
1: Orinando es craneando.
0: algo dirigido
1: Nunca
0: y
1: toca
0: digerido.
1: un cuchillo ella. Sus manos le eran muy lindas. Su uña y eso. ¿Vos le llegaste a conocer
2: Sí,
1: a
2: sí,
1: Tiago?
2: sí. No, sucede
1: Y
2: que
1: es una señora fina y
2: sí.
1: su mano impecable, bachi. ¿Te
0: Sí, la uña.
1: acordás? Él no toca una. Un cubierto no toca ahí de mi socio.
2: Un
1: Sí.
2: saludo para vos, Julio.
0: Hicieron una quillada.
2: Un
1: Sí.
2: saludo para vos, Julio. Mis deseos de.
0: Y son esas cosas extrañas a ellos, pero por la gracia de Dios, anoche también mis hijos parecía ser que ellos entienden eso, y anoche recibí
1: La
0: una
1: serenata.
0: serenata, sí, de parte de mis hijos. O sea, recibimos, ¿verdad? Porque también Isabel está de cumpleaños, ambos, y los cuatro chicos, ¿verdad? Tanto Rodrigo, Matías, Alejandro y Giselle se pusieron las pilas, y desde anoche que estaban brindándonos mucho amor, mucho afecto a ambos. Y da gusto, se siente eso del
1: Acá
0: amor de los hijos.
1: te quiere saludar Papachín. Papachín, saludale a Julio.
2: Sí, Julio, un abrazo para vos. De igual manera también a Isabel, a tu señora, a la familia. Me preguntaste si vos su papá tuvo mucho tiempo ahí a la vuelta
1: Claro,
2: de
1: y a la vuelta
2: casa.
1: de tu casa nomás.
2: Y después se mudaron a otros lugares. Y era la época
1: Y no, la
2: que nos
1: verdad es
2: pa.
1: que los últimos años nomás yo se mudé ya de su
2: Sí.
1: casa.
2: Así
1: Sí,
2: mismo,
1: sí.
2: Juan.
0: Sí, los
2: Pero,
0: últimos 4 años se mudó a la
2: sí,
0: casa. Después
2: era la
0: toda su vida
2: época.
0: estuvo por ahí.
2: Era la
1: En la peluquería
2: época.
1: Santander, que era una disquería también.
2: Sí, dijería. Era la
1: Sí.
2: época en que no, los peluqueros por lo menos se conocían todo. Frente a la escuela estaba González. González estaba frente mismo a Wenceslas allá en la esquina.
1: Petty
2: ¿Verdad?
1: González, claro,
2: Sí,
1: sí.
2: y ahí estuvo también el papá de Julio. Luego
0: Sí.
2: vino, en este caso, nuestro amigo Báez, en la otra
0: Pablo,
2: esquina,
1: River Ball.
2: sí, en la otra esquina, ahí estaba el suegro de Recalde. Don Recalde estaba ahí durante.
1: Y enfrente mismo la delegación que estaba Darío.
2: Exactamente.
1: ¿Cómo habían mandado es en el Coimba Ereva? ¿Usted no suele recordarse de Darío, Julio? Darío que
0: No,
1: estuvo ahí
0: Darío sí.
1: enfrente mismo la delegación, ni siquiera tenía piso su peluquería. Ahí en la
0: No,
1: peluquería, él hay
0: Darío
1: piso.
0: es
1: Sí.
0: un personaje histórico. Él vino de Cazapá. Él
1: Sí.
0: vino con Pablo, vino después, se independizó y se mudó
1: ¿Te
0: ahí. Tal es así.
1: acordás de su
0: Sí.
1: saloncito chiquitito y no tenía piso?
0: Sí,
1: Era
0: así
1: de
0: fue.
1: arena, de tierra su piso, ahí enfrente de la delegación, en una piecita del
0: Así es.
1: Estado.
0: Sí, chiquitito.
1: Darío.
0: Sí, Darío
1: Sí,
0: Villalba, una muy
1: sí,
0: buena persona de Darío.
2: sí. Y el otro que era todo un clásico, el papá de Roberto Ávalos, don Ávalos, que está a media cuadra del mercado, enfrente estaba Orrego, en el barrio 12 de junio.
1: Macollón, me hacía por ahí, Macollón de barro. De estadura ahí, donde sea. Endovina, endovina, endovina. No, no, no, no, no, no,
2: Arde.
1: no, no, no. Tengo el hijo de Julio.
2: Sí.
1: De Matías.
2: Sí.
1: Le cantó, sí.
2: Aprovechando también, Julio, felicitarte por tu hijo. Excelente, excelente muchacho. Y nos estábamos recordando recién de Méndez.
1: Rolvo.
2: El hijo de Tomasa, realmente uno se sorprende, ¿verdad? Por los jóvenes que hoy en día están incursionando en política. Hace poco me envió Julio una foto a Lirasol, ahora es Pinta, será, en el Consejo Nacional de Deporte. Julio, yo estaba también, Lucy, su señora estaba Fabio. Iba a ir a Puerto Guaré, Marito en el poder y nosotros en la llanura. Pero son cosas que pasan y te das cuenta que hoy en día como da vuelta la vida. Así que es lo mejor para vos, Julio, y le quiero pedir en este caso a Evo, ya al despedirnos, una música, ¿verdad? De Julio Iglesias y Pedro Vargas. Felicidades ahora, sí, ya, al terminar.
1: Claro, el vamos a dedicarle a Julio. Me supongo que estará escuchando los 96.9, ¿verdad? ¿Sabía de la frecuencia?
0: Atento,
1: dice Mallorquín. Julio, acá dice, acá te envía saludo Patricio.
0: Ah, sí, Patricio, un gran amigo.
1: Sí, uno lo que le visitaba mucho a ti, aquí eso.
0: Sí, era muy buen amigo de mamá de Patricio. Y Patricio, cuando no había del líder y de aquel entonces, ¿te acordás, Luis?
1: Sí, él ya no hacía
0: del líder,
1: hacía como amigo.
0: Se enojaba Patricio porque llegaba con los pedidos y de repente se sumaba a algunos. Pero hoy hacemos coñis.
1: ¿Sí?
0: Y se enojaba Patricio. Pero igual nos daba el gusto y calidad a Patricio. Buen amigo Patricio.
1: Acá te envía saludo Yacaré. No, vos sos Yacaré, él es Cocolizo.
0: Sí. Cocolizo, sí, Cocolizo.
1: Le quiero enviar saludos a Yacaré, dice. Pero ya dijimos varias veces por qué tío Bill. ¿Por qué tío Bill, verdad? ¿Vos sabías, nenito, por qué se le decía tío Bill? Bill Clinton. ¿Vos sabés, Bill Clinton, lo que pasó con su... con su era igualito. Sí.
2: Hasta
1: ahí nomás. Julio, que pase bien, un fuerte abrazo.
0: Mi querido hermano, te agradezco por el saludo. Muchas gracias, Luis, Papachín, por el afecto. Y a todos los amigos, aprovecho este medio también para saludar a todos que me están saludando, amigos, familiares, porque es un medio que se escucha bastante. Y bueno, desearte lo mejor, Luis, a vos, también a tu familia. Y siendo las 12 en punto, cerramos el trabajo, mi hermano.
1: Justo y perfecto. Ale, un abrazo, amigo. Un abrazo, chocho. Okay. Julio Acosta. Y tío Bill. Que el Dios Todopoderoso le tenga en su santa gloria. Yo fui el que le salvó a tío Bill. Yo le dije, tío, aquí. Ellos, tío, aquí la tepale. ¿Y por qué le dice tío Bill? Le dice, tío, aquí. ¿Cuál es, tío, aquí? Tío Bill. Benito, ¿verdad? No,
2: bueno. Pero la también. Va a tener en cuenta, de repente hemos marcante, ¿sí?
1: ¿Y por qué dice tía aquí? ¿Por qué usted le dice tío Billy? Le sigo nomás nosotros, tía. ¿Qué es? Y qué gente dice que recuerdo eso. Papachín, feliz fin de semana, ¿eh?
2: Igualmente.
1: Gracias. Nos despedimos con esta canción que por pedido de Papachín. Vamos a escucharle a Pedro Vargas y Julio Iglesias. Feliz fin de semana para todos. Gracias, Evo. Hasta el próximo lunes.

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1: 12 horas, 3 minutos.

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